0: amor de adolescentes, Walter Olmos, qué lindo. Estamos metiendo un retro, uno nuevo, un retro, uno nuevo, un retro, uno nuevo. Hola Conrado, te estamos escuchando. Mirá desde dónde. ¿Desde dónde me están escuchando? Mandales un saludo a la familia Casanova Pereira desde Winca Renancó. ¡Un friazo debe hacer en Winca! Hola Conra, para el bloque de Jiménez, chica de la villa, saludos, el cheto de Turpial. O el cheto Turpial. Cuénteme todo. Hola Conrado, un tema de la Mona el León en vivo. Que dijo escuchar Rulo Silva. Vamos nomás. Buenas noches, Rulo, querido. En casos de frío así, uno elige a la más gordita y atrevida. No, bueno, mientras te escucho, saludos de Coquín. No, me hacen hablar pavada, yo le iba a decir algo más, pero no, no.
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Quiero en mi cama una cualquiera loca o ramera. Germaín, en mi cama una cualquiera novedad popular de la semana. Recién salidito del horno, vamos repasando las novedades de esta semana. Llega, va como loco, te lo canta Elías. Esto salió hace una semana. Yo era poesía, escucha.

Yo era poesía, va como loco, repaso de novedades de esta semana. El otro que sacó novedad, se viene el disco de este muchacho, ¿eh? Se viene el disco de Lulay.

Bueno, ahora vamos a escuchar en otra de las novedades que salió esta semanita. Es la canción de la película Cordobeses. Es una opinión mía y me gustaría que ustedes que estén del otro lado me cuenten y me digan, no, Conra, la verdad que sí, la verdad que no. No siempre las canciones pertenecientes a películas son excelentes canciones. Ahora, creo que tiene dos factores. Una, que la canción es de Cuarteto, y otra, que la película es de Córdoba. La película está a punto de estrenarse, ya tenemos fecha de estreno y demás, pero Monada acompaña este peliculón con este pedazo de canción muy pegadiza.

0: ritmo del cuartetazo. Me gusta, me gusta. ¿Qué dice la gente?
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0: Cuidado que el vino se acaba de pritear, la recalcada.
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0: culiazo. No digas mala palabra, che, no digas palabra que estamos acá, estamos trabajando, muchacho, por favor.
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0: Está bien filmado, tenemos un videoclip espectacular. No, la verdad es una...

0: Es un tema lo nuevo de la película Cordobeses. Este es el Cordobazo. Así se llama la canción. Así se llama la canción.
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0: 70-30 que nos vamos al rally. El otro que sacó novedades. Ay, qué peligroso que es este muchacho. Son unos enganchadazos de Javier La Pepa Brizuela. Están en vivo. Suena La Pepa. No me hago cargo de lo que suceda a partir de

me pasa. Qué lindos enganchados de Javier Carlos, loco. Me voy con otros enganchados. Lo nuevo de Los Herrera con Qué Locura. Demasiado. Ocean. Y ahora.

0: demasiado Ocean. Y ahora, ¿qué te vas? Lo nuevo de los Herrera, ¿con qué locura? Cerramos el bloque de novedades con Simon Aguaya.
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0: Llega Simón con Recházame y te me vas. Lo hablábamos con Agostín en la semana.
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0: Sacaracatacata. Son reversiones de bachatas, ¿te acuerdas? Cántalo. Cántalo con el Simón. Tengo muchísimos mensajes atrasados y ya activo el sorteo.

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Conrado, para el bloque de la mona, el tema Soy un palo de la luz. Saludo el Pela de Belville. ¿Hace cuánto que no pedían ese tema, che? Hola, buenas noches. Quería participar por las entradas. No tengo nada de entrada para baile. Nada, nada, nada, nada de nada. Hola, Conra, ¿cómo estás? Soy Ro de Villa El Libertador. Está helado. Está para un terrible guiso de fideos codito con boloñesa, la recalcada. ¡Qué razón que tenés, Ro! Estamos disfrutando el sábado de Franco, de mi marido, Tommy con mi abu. Si le podés pasar a mi amor el tema de Damián Córdoba, eres más que todas las gotas de lluvia que besan las flores. Y voy vagando en la... Hola, buenas noches. Le mando saludos a mi nieta Kayla Arisa, de parte de la abuela Verónica, que la extraño mucho. Pronto, pronto la voy a ver. Muy bien, muy bien. ¿Me podés pasar el tema de la mona? Oh, mamá, mamá, mamá. A partir de este momento. A partir de este momento. Nombre, apellido, últimos tres del DNI, la palabra clave vino. Nombre, apellido, últimos tres del DNI, la palabra clave Dino para participar por las entraditas para Cines Dino, chicos.

Nombre, apellido, último tres del DNI, la palabra clave Dino para participar por las entradas para Cine Dino. Mira, te las gana, mañana te levantas. Entre las 8 de la mañana y las 8 de la noche las podés pasar a buscar a las entradas. Entonces, te hacemos el plan del domingo frío, dale. Mientras tanto.

0: Córdoba y del mundo, ¿por qué no?
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0: Ya lo voy leyendo. Por lo pronto, llega la China Romero para hacer...

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3: Hola, buenas noches. Quiero saludar en Recreo Catamarca a mi amiga Allende Lorena, que vuelve a Córdoba pronto con un temita de los Herrera, dice por acá. Muy bien, la gente que se saluda de una provincia a otra porque la Popu está en todos lados. Hola, buenas noches. Ponete un tema de los Herrera. ¿Cómo están pidiendo los Herrera, loco? Vamos programando alguien de los Herrera. Hola, Conrado, pasame tu príncipe azul de la Mona. Mandale un saludo a mi amor Samuel y a mis hijitas Aileen y Ángel y Angelina. Soy Noé de un Kio. ¿Cómo le anda la gente de un Kio? Nah, mira la foto que me mandan. Son unos impresentables. O sea, chicos, los admiro. Los admiro y los felicito. Pero Esteban Rubiño me manda una foto y me pone con Conra, tanta tecnología para abrir un vino sanjuanino. Impresentable el pajarito Flores. Ariel Rubiño de San Juan. Y me manda dos fotos. Primero me llega una foto con una perforadora de esa. No son perforadoras, es atornilladora. Esas atornilladoras a batería. Metiéndole un gran tornillo o un gran bulón a un vino blanco. Me manda otra foto. Claro, ahora entiendo la secuencia. No entendí la secuencia. La primera foto le está atornillando un tornillo a un vino. La segunda foto, con la parte de atrás, con la cuña, que se le dice, de un martillo, de esos martillos clásicos que todo el mundo conoce, sacan el vino para afuera. ¿Cómo son, no? ¡Ay, cómo son! Capaz que le da así, che, y para arreglar el cuadrito, no, justo ese bulón no lo puedo sacar. Es una rosca difícil, es rosca inversa. ¿Qué te excusa? Manda de tapón vino con el ojo, lo miran así, se destapa solo. ¡Ah! Buenas noches, aquí escuchando la radio con los delivery de Puni, trabajando a full con la nieve. ¡Con la nieve! ¡En Córdoba! No, ahora me contás, ¿de dónde? ¿De qué parte de Córdoba me estás escuchando que estás laburando con nieve? Debe ser en algún punto del interior de Córdoba. Hola, Conra, pasó un tema de Dale que va a Cari de las Arrias. Un temita de los Herrera. ¿Cómo estás con los Herrera? Saludos desde Retiro, Buenos Aires. Saliendo 22:15 para Capilla del Monte. Mario y Johnny, vamos que los acompañamos en el viaje, chicos. Ya voy programando los Herrera, pero llega chévere.

0: el Fede Los Herrera.
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0: Con tanta tecnología para abrir un vino San Juan y nos presenta. ¡Ah, este ya lo leí! Lo mando como... Bueno, hola, buenas noches, soy Fabián de Winca. Quiero saludar a mi esposa Mabel y a mis hijos Franco, Antonella y Jimena. Muchas gracias. Che, ¿cómo están de Winca, loco? Con Rain Winca. Un friazo. Pero estamos haciendo un asadito para pasar el frío. Un gancia. Mira vos, qué bien. Podrás pasar el temita de Jean Carlos de Tenerlas. Le dice por acá Sofía, muy bien, perfecto. Ay, Dios mío, qué temazo, por favor. Vamos, y vamos, hijos. A mí me deben odiar los vecinos por la música al palo. Viva la vida, yo con 74 disfruto la música al palo. Te escucho 24-7. La popular es mi vida. Soy Amalia de Ituzaingó, anexo. Nada más para agregar.

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1: Muy buenas noches para todos. Ya nos saludamos, pero los saludo de nuevo. Estos son los títulos del portal de Cadena 3 Argentina de la hora 22. Chocaron un colectivo urbano y un tren de carga. Una pasajera terminó internada. El impacto ocurrió en barrio Jiñazú. Una mujer de 47 años fue trasladada a un centro de salud y otro pasajero sufrió un traumatismo cráneo-celoencefálico leve. El hecho ocurrió en inmediaciones de las calles del Cutrem e Ibar Segura Funes. Por causas que todavía son investigadas, la unidad de transporte colisionó con la formación ferroviaria que era conducida por un hombre mayor de edad. A raíz del impacto, una mujer de 47 años que viajaba como pasajera fue asistida en el lugar y luego trasladada a un centro de salud en la zona. Robos, disparos y una fuga frenética. ¿Qué se sabe del crimen del gestor en Córdoba? Rolando Alves, de 44 años, murió tras recibir un balazo durante un asalto en una gestoría de Villa María. Todavía hay 4 detenidos. Talleres recuperó la sonrisa, le ganó a Unión en el Kempes y sumó su primer triunfo con De Felipe. Fue por 2-1 en el Mario Alberto Kempes con tantos de Canario Álvarez y de Pietri. El Tatengue descontó en el cierre gracias a Ramírez, la T salió del fondo y llegó a los 8 puntos. Cielo cubierto en Córdoba, temperatura 4 grados 7 décimas. Sensación térmica de 1 grado 1 décima. Humedad 95%, viento del sur a 17 kilómetros por hora. La visibilidad está reducida por lluvia a 4 kilómetros. Hora 22, 8 minutos.
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0: Garra, ¿cómo va? Soy Lorena, te escucho desde Retiro, Buenos Aires. Acá hace un frío, hay viento, nublado y con rocío. Me gustan todos los programas de la radio. ¡Chau! Me voy a cocinar unas hamburguesas de pollo con pan de papa, todo caserito. ¡Ah! ¿Qué dice la gente por acá? ¡Olé!
1: ¡Hola, Conrado!
0: ¡Hola!
1: ¡Está feo ese tema, enamorado!
0: Yo sé que me decís friazo.
1: Es un tema no.
0: ¡Ah, un gran tema!
1: ¡Espectacular! Acá, el pera de Belville, haciendo la noche, tranqui, laburando, repartiendo comida como corresponde.
0: ¡Oh!
1: Va a sacar el país adelante.
0: ¡Vamos!
1: ¡Un abrazo, mi hermano!
0: ¡Dale, mi hermano! Venga. ¿No me habían dicho que lo de Belville no laburaba ninguno, que por eso estaba chavato? Pero eso decían la gente. O chavato, ni seré el único que no quiere. Bueno, no sé, la vida.
2: Primo de cuartetazo.
0: Está lindo el tema, ¿no? Déjame un poquito.
2: Igual que la cañada, no.
0: Un saludo para la suegra que pinta previa. Se paga el vino de parte de la chancha y la yeye. Juju. Pásame un temprano de pelusa. Un temprano. Hoy toca pelusa, ¿no? Hoy toca pelusa. Me dice, ¿tenés el link para escucharlo por el celu? ¿A qué? ¿A la popu? ¿En YouTube? Por YouTube nos pueden escuchar. Déjamelo un poquito, monada, dale, ya me voy a la tanda.
2: Me dice Julia,
0: la boca.

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0: Año nuevo en Villa Retiro, la Pepa, ¿cómo estamos? ¡Por Dios!
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0: Hola, con Raquel Hernando, cagao de frío. Mientras cargamos, Mani, pásate un tema de la Euge. Muy bien, perfecto. ¿Qué onda, Conrad? Pásate un tema del Turco Oliva, así termino de laburar tranqui. Acá son ya más de las 2 de la mañana. Saludos desde el sur de Londres, Inglaterra. ¡Qué lindo, papu! Claro, ponerle popu un ratito. Vamos a ir con un tema ahora del Ruludo en un ratito. ¡Ay, ay, ay, ay, ay, ay, ay! Hola, buenas noches, Conra. Me gustaría escuchar los enganchados de la fiesta desde ya. Muchas gracias, Charlie de Malvinas. Hola, Conra. Somos chofer de Costa Viajes. Estamos volviendo de Mendoza para Córdoba con un grupo de maestras. ¡Un frío! Somos Emma y Matías. Un temita de Germain. Muchísimas gracias.
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0: Haciendo lengua la vina. ¿A dónde voy? Es lo único que voy a decir. Pago lo que sea por una lengua a la vinagreta. Haciendo lengua a la vinagreta, saludos a Alberto y Javier, a Gabriela, mi amiga, y a Abigail, Natalia. Los quiero mucho, dice por acá. Amo la popular... Dígame dónde. Dígame por dónde puedo pasar a buscar la lengua a la vinagreta, loco. Pago lo que sea por lengua a la vinagreta. ¿En serio, eh? ¡Ay, qué cosa deliciosa!

0: ¿Qué me dicen por acá? Ferné con coca y la monada con el tema me dio sed. Pizza de la mamá Cristian Sampaio. Ah, Cristina Sampaio. Cristina Sampaio. Hola, buenas noches. Escuchándote desde Villa Ángela con mi familia. ¿Podés poner un tema de los Herrera? Chulo. Mindolacio desde Villa Ángela.
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0: Mirá la hora que es. Mirá la hora que es y todavía tengo que cumplir con un retro. Después de la tanda vamos a tener que arrancar. Después de la tanda arrancamos con el bloque de la mona, ¿eh? Último momento para pedir.

Conra, soy Vero, mándame un besito a mi hija Azul, que es la única que me hace el aguante mientras hago los panqueques para los canelones de mañana. Ponete un temita de Damián, que se quedó enganchada del baile de anoche. Besote, mirás quién viene.

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2: Somos La Popu, somos Cuarteto, somos parte del show. Se nos hizo un poquito tarde, pero cumplimos con todo lo que había de cumplir. A partir de este momento, para la gente que escucha por primera vez el aguante, le contamos. Para el que no se acuerda, nosotros a la hora 22 en el aguante hacemos un punto y coma, una pausa y un silencio para decir que a partir de este momento lo programado por ustedes es el bloque de la mona.
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0: barrio Providencia.
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2: Por Dios, qué comienzo, loco. Déjalo, saludo, déjalo saludo, porque así cerramos los ojos y pensamos que estamos un poquito en el baile de la mona. Digo uy, porque ya empiezo a escuchar los primeros acordes. Arrancamos con mi sangre, escribiré un poema. Sigue, no tribunales.

0: 22:43 en la República Argentina.
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0: ¡Y arriba! ¡Tiqui, tiqui, tiqui, tiqui, tiqui, tiqui! ¡Ay, por Dios! ¡Ay, por Dios! ¡Por Dios!

0: uniforme policial de la mona.
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0: Me están pidiendo. Me están pidiendo. Señor mayor de la mona. O dos por uno. Dos por uno, señor juez. Los mensajes que desempaten a partir de este momento, mientras yo leo algunos mensajes y demás, cerramos con eso. Señor mayor de la mona o dos por uno. Lo hacen, lo eligen ustedes. ¡Hola!
2: Habla un sereno de Argüello Norte 2, Corte Oscar, para saludo para mis compañeros que están de guardia.
0: ¡Vamos nomás!
2: Acá en Norte 2.
0: Sí.
2: Un saludito de la mona Jiménez para mis compañeros.
0: La mitad de la mona quiere para los chicos. Muy bien, perfecto.
3: Hola viejo, soy Mario de Mortero. Mucho frío, estamos cenando.
0: ¿Un fríazo?
3: Te estoy escuchando por radio.
0: Sí.
3: Y viendo por la tele.
0: Ah, mira, doble.
3: Mandate un tema de Gary o la Pelusa.
0: Dale.
3: Un abrazo, chao.
0: Vamos programando.
4: Hola, Conra.
0: Hola, hermano. ¿Andás?
4: Soy Samuel.
0: Sí.
4: De acá de Unquillo. Muy bueno en radio. Estamos
0: Kilo.
4: Acá con mi amor Noé, bailando todos los temitas que están pasando.
0: ¡Soti! ¡Qué lindo! Siempre al lado está tu hermano.
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0: ¡Ay! Mira, entraron cuatro mensajes. Cuatro mensajes. O sea, muchos más. Pero acabo de abrir y acabo de actualizar que son los últimos cuatro. Y los últimos cuatro dicen. Los últimos cuatro dicen. Micael Rodríguez, señor mayor. Romoya, dos por uno. Daniel, señor mayor. Mauro, dos por uno. Chicos, siguen empatados, paren un poco.
5: Saludos, saludos.
0: Hola, hermano.
5: Acá vamos volviendo de San Francisco hacia Jesús María.
0: Sí.
5: Señor mayor, para mí sería temas.
0: Entra un mensaje más de Tommy. Dos por uno. Hermano, no vamos a desempatar más así, ¿eh?
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0: Alfredo, ¿qué dice Alfredo? Ah, canta nomás, Alfredo.
7: Señor mayor, señor mayor.
0: Bueno.
7: Vamos, disfruta, ganó la tetera, ganó la tetera.
0: Vamos, Mario Pereira, viejo y peludo nomás.
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0: Lo eligió la gente, chicos, yo no puedo hacer más nada. Lo eligió la gente, lo eligió el público. ¡Suena! Señor mayor de la mona, subí el volumen. Acá hay uno que dice, señor mayor, o dólar antiguo, viejo verde. No, no sean más. ¿Qué? Suena Jiménez, en la

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0: Aguante la mona, vamos, querido.
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0: bueno, papá. Enganchado Superdeportivo, Lisandro Márquez. ¡Woo! ¡Qué lindo! ¡Qué temones, Conra! Me puse a bailar con los perros ya que no me sacan a bailar. Decirle algo a mi maridito Alan Vélez. Alan. Papi, dejemos de estar papando mosca. La ñora quiere bailar. Conra, querido, deja la mona toda la noche. Salud, querido, desde Ushuaia. Me dice por acá y me manda una foto. Unas cartitas de póker. Y una cerveza de esas verdes. Que habla de una estrella. Sí, todas las cervezas te gustan, ¿no? Ya te conozco, ya son todas igual. ¿Sabes qué? Escuchame una cosa.
1: Hola, Conra.
0: Hola, loco. Un
1: saludo a mis tíos de Coquín, que están prendidos también con la Popo Full. Parte de Samuel Leunquillo.
0: Vamos, saludando a los tíos. No seas malo, negro. Pásate el 2x1 también. Ya se me calentó el pico, Conra. Ahora es culpa mía. Ahora se la van a agarrar conmigo. Ahora se la van a agarrar conmigo. Pone 2 en 1 también, Conra. Pero paren un poco.
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0: Mi corazón infiel. Te vas con él. Ay, me mandan un videito acá. Un videito de la ruta. A ver. Un video en la ruta, limpia parabrisas funcionando, lloviendo en la ruta, autopista parece, con la popo al palo. No, es impresionante la imagen, ¿eh?
3: De sentir
0: comediante. Ah, está como un minuto grabándome. Bueno, el videito completo, Tiki. Sonó completo el video, papu. Por mi música, Conra. Dale.

Bueno, vamos un ratito con algo del Fer Vladis. Son 23.05. Antes de las 23.30 te saco las entradas para Cine Dino.

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0: 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Y comienza así. Esta canción va dedicada para todas las chicas solteras en esta noche. Con mucho

están poniendo sin en el mensajero. ¿Son o se hacen? Nombre, apellido, últimos tres del DNI. Dino, chicos. Dino. Y con un mensaje está bien. Nos falta que pongan 78 mensajes. Pero bueno, si quieren participar, participen. Hola, de paso aprovecho para pedir el tema del Loco Amato. Luis, ¿puede ser? Hola, Conrad, aquí desde Quebracho Herrado. Producción para ir a ver al profe Bainotti a San Francisco. Estelita la loca de la Popu. Besotes. Hola, Conrad, pasé el tema de Germain, me quebraste la vida. Teresa de Buenos Aires, muy linda la radio. Hola, Teresa. Muy bueno el programa, Conrad. Claudio de Alta Gracia, saludo. Saludos a la Desi, que te está escuchando. Muy bien, Desi, ¿cómo le va? Hola, Conrado, querido, acá estamos con mi pareja Abigail tomando unos mates y en breve a dormir. Decirle que la amo y que ya van a venir las buenas. Muy, muy buena la radio. ¿Quién como tú? 23:18, últimos minutos para anotarse por las entradas para cines. Dino. Para la palabra clave es Dino. Nombre, apellido, último tres del DNI, la palabra clave Dino.

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0: Pasan a retirar las entradas. David Corobalán, 513. Agustín González, 024. Alma Videla, 230. Cintia Lucero, 961.
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0: ¿Qué fueron de renombra? Nombre de los ganadores de Cines Dino que pasan a retirar las entradas por aquí. Por portería de la Radio Alviar, 139. David Corbalán, 513. Agustín González, 024. Alma Videla, 230. Cintia Lucero, 961. Ok.

23:29 minutos. Entonces pasan a retirar las entradas a partir de mañana. Mientras tanto, lo voy leyendo. Ponemos un poquito de música. Llegamos nada. ¡Escuchá!

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0: El más triste del barrio, Brumas.
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0: Hola, Rulo, hermosa la música. Mi nombre es David. Me gustaría escuchar un tema viejo de la leyenda de Chévere. No te vayas, mi amor, no te vayas. La la la la la ira no comenzó. Algo así era el tema, ¿no? Según yo era algo así. Hola, Conrado, ¿me podrás pasar el WhatsApp de la radio? No tan rápido, gracias, ok. Pero si tiene el... Bueno, está bien, capaz que le queda más cómodo. Pero no está mandando mensajes por la aplicación. Usted si no tiene el WhatsApp de la radio. Voy con el WhatsApp despacio, ok. Papel y lápiz. Estoy haciendo pausa para que digan, no, lo dijo despacio. Lo pueden ver a través de YouTube también y retroceder YouTube y escucharlo las veces que sea necesario. Tres, voy con el WhatsApp, dos puntos. Estoy haciendo una parafernalia para que estén atentos y lo escriban y lo anoten. 3515 1999 15.
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0: ¡Vamos! 3515 1999 15. ¿Lo pudieron anotar? Me dicen si lo pudieron anotar. Si no, seguimos con más música.

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0: Está escuchando mi amigo Marcos. Mi amigo Marcos. Me dice, hermano, qué lindo escucharte. Te estoy acompañando. Escúchame una cosa. Me vas a hacer llorar, Marcos. Me manda un mensaje que me recuerda mi primero en el paso en el laburo. Todo loco. ¿Qué onda? ¿Qué me va a aflojar las tuercas, hermano? ¿Cómo?
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0: Van llegando mensajes de la gente. Hola, buenas noches, soy Nottingham. Muy buena la radio, soy de Nottingham. Muy buena la radio, ¿me podrás pasar un tema de Gary Ángel? Muchas gracias, soy Mariano. Buenas noches, te estamos escuchando desde Intendente Alvear La Pampa. Pasarnos un tema de Desacatados. Muchas gracias, Ivana y Darío. Hola, Conra, somos Joaco, Ale, Agus y Vir de Nottingham. Paseando por Villa Ciudad Parque, pasarnos un tema del Toro Quevedo.
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0: Siempre a mi lado.
1: A mi lado.
0: Te vayas sin saber. Sí, decide, sí, cuánto te amo, dale.
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0: Tengo algo del Toro Quevedo para después de la tanda. Tengo algo del Toro para después de la tanda. Dame tanda que vuelvo con el Toro.
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0: el aplauso para el querido Toro Quevedo.
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Valentina Márquez. Mira, yo subí del pedo que tenía entre en una farmacia. A mí me gusta porque lo que tiene los sábados a la noche es que la gente pone la radio, nos escuchan de distintos puntos del país y en tres mensajes vos te encontrás con lo siguiente. Hola amigo Conrado Vicens, me gusta que me digan por mi nombre, la verdad que gracias por permitirme entrar a sus hogares, chicos. Después del exabrupto de agradecimiento, hola mi amigo Conrado Vicens. ¿Cómo estamos? ¿Todo bien? Le abre el señor Juan Diego Rivas, de Mendoza. Bueno, terminábamos de comer unas empanadas y quisiera que pongas unos temas de Chévere o algo de mí en Córdoba. Te mando un gran abrazo a Mendoza. Aguante la popu. O sea, desde Mendoza me está escuchando, es lo que entiendo. Hola, buenas noches. Otro mensaje. Te escucho desde Humahuaca, Jujuy, Argentina, acá en Barrio Centro. Quiero escuchar un cuarteto de Rodríguez. Buenas noches, Conrado. Soy José de Despeñaderos. Acá vuelvo a Córdoba. ¿Me podés pasar un tema de la banda 21 contigo sin ti, porfa? Está buenísima la radio. Hola, de Villa Berna. Te estoy escuchando. Pasame un tema de mi ídola Eugenia Quevedo. Gracias. Chicos, es viajar a distintos puntos del país. ¿Qué me dicen por acá? ¿Qué tonto sos, chicos? Nunca serás como Uli. Bueno, no sé a quién se referirán. Lo importante es ser como es uno mismo, no copiarle a nadie, ¿no?

Hermosa noche, Conra, con mi amor Tommy y mi Abu timbeando. Pásame Eres de también Córdoba, porfa, dedícaselo a mi amor, que la amo con todo lo que soy. Y me manda una foto. Ah, están jugando, se parece que el chinchón. 1, 2, 3, 4, 5 cartas. No, no es el chinchón. Parecido al chinchón, pero con 5 cartas. Yo ya estaba por decir qué carta tiene la que me manda la foto, ¿no? Tiene un 10 de basto y un 3 de espada. Dale que se termine el día, chicos. Dale que nos vamos. Nos vamos a recibir el domingo de la mejor manera posible.

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0: verdad. ¡Hola!
1: No sé.
0: ¿Cuántas veces vas a saludar vos, Conrado? 10.078.000 veces. Para un poco, hermano. Sí. ¿Cómo vas a saludar tanto? Bueno, estamos saludando porque la gente, hay gente que se conecta recién en esta hora. Hay gente que entra, como nuestro amigo Martín, que en un ratito seguramente, cuando, porque yo me lo imagino que Martín, ya le vamos a contar a la gente quién es Martín, pero yo me lo imagino que Martín llega al trabajo, prende la radio, o la radio ya está prendida y los demás temprano no me dicen nada, deja la mochila y ahí nos manda mensaje, me manda la foto de todos los domingos. Mientras tanto, les voy diciendo a ustedes que están prendidos desde temprano y se van a quedar hasta tarde, que ya son la una. En realidad, estamos transitando la primera hora del domingo, la última del aguante. ¿Les sirve? ¿Les gusta? ¿Sí? ¿Suena lindo?
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0: con él.
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0: Decímelo en la cara. Bueno, gente linda, dale que nos quedamos hasta la una de la mañana. Esta es la última del aguante.

0: Ya la Lara Laira. Escuchábamos recién Herederos junto a Damián Jacinto Córdoba y Luciano Kreiner. Mi amigo Lucho Kreiner, por supuesto, Luchín con oído absoluto. Qué lindo tener oído absoluto. ¡Por Dios! ¡Por favor! Mira quién apareció, Don Tincho. ¿Cómo le va, Don Tincho, Don Martín? Para la gente que no sabe, Martín nos escucha todos. Toda la última hora del aguante. Él es como que vive en esta hora en el programa. Capaz que más temprano también nos escucha, pero ya se nos hizo habitué que él esté en su garita de sereno, cuidando. Es de seguridad más que nada. Cuidando todas las noches el mismo parque, el mismo pastizal.
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0: ¿Qué vas? No sé si me seré infiel con la noche más pulenta. No sé, con el Adrián Gómez. No sé. La verdad es que no sé. Yo creo que no. Pero ojalá que sí, así te escucha mucho la popu, ¿viste? Gente linda, hablando de la popu, esta es la última hora, ya vuelvo con recomendaciones. Recuerden que es la hora de la frutilla del postre.

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juro por Dios, este tema, el tema que voy a presentar ahora, le encanta al señor Diego Barrios Durán, pero le encanta, le encanta. Yeah. Terapia para tres monadas juanense. Me dice, te voy a poner, hermano. Yo no lo encontraba más temprano el tema. Claro, lo vi ahora, lo vi en la última hora y bueno, acá está. Acá estamos. El tema de Diego Barrios Durán es así, hermano. Ya nos queda poco, ¿eh? Ya nos queda poco. Ya vuelvo con recomendaciones y para la gente que no sabe, la frutilla del postre es una cancioneta programada por ustedes para... Así, mira, y me sale una onomatopeya de aplauso. Así, tac. Le pega tres dedos, la clava al ángulo derecho y taza, taza. Es así, así cerramos el programa. Con la frutilla del postre...

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0: Gracias.
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2: 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Ah, bueno, entretengo paisajes bautizados con tu nombre. Y Germán que nos decía, y así yo vivo mi vida. Herido, herido, ay, para un poco.
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2: Che, están pidiendo algunas cositas del Potro Rodrigo, ¿eh? Están pidiendo algunas cositas del Potro Rodrigo. ¿Qué me dicen por acá? Hola, Conra, me quedo con vos hasta la una de la mañana y capaz que un ratito más escuchando la buena música de la Popu. ¿Puede ser algo del Potro para la frutilla? Yo me pongo a pensar, ¿será algo del Potro lo de hoy de la frutilla? Guarda, guarda, guarda.

0: Simon Aguirre, o sea, Simón Aguirre, y Tuli haciendo Duty Love. Qué lindo que nos hagan hablar en inglés, ¿viste? Que nos hagan pronunciar.
1: Che, recomendación. Se van directamente al mensajero popular, por supuesto, of course. Ponen hashtag voto desde tu WhatsApp, desde la app. Podés entrar también en la página, pero yo te explico cómo haces en la página. Pero desde esos dos lugares, al mensajero, pones hashtag voto y la canción que vos quieras. Por ejemplo, ¿qué sonó más temprano? Thriller de The Monkey. Pones voto, Thriller de The Monkey. Así. Y vas programando cancionetas para el ranking popular conducido por Cielo y la Gitana Pereira los domingos a primera hora. ¡Ok! Sin muchas más recomendaciones, programas La Frutilla del Postre. Me quedo hasta la una. Va ganando el potro Rodrigo, ¿vos sabes?
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0: Tiki, tiki, tiki. Escuchábamos al señor Ulay recién haciendo Dígale. Che, qué bien. Qué bien los temas que viene sacando el Ulis. Por Dios, no tenía un pedacito ahí de Dígale. A ver, a ver, a ver, a ver.
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0: No, este es corazón infiel, chicos, por favor. Bueno, pero está bueno el tema igual este.
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0: Ya no está. Se fue. Ay, qué lindo, el Ulay. Ah, bueno, los temas que están pidiendo. Uno de los más votados, no es el más votado de, para la frutilla del postre del día de hoy, es Amor de Séptimo Grado. Pero hay uno que lo viene robando por goleada. Yo tiro el nombre porque por ahí son competencias y qué sé yo. Si empatan, ponemos los dos. Si empatan, ponemos. Es así. Che, un bloque más y volvemos con la frutilla del postre. Dale nomás.
2: Amiga mía. Vamos, Maxi.

La Conga, lo canta Nelson junto a Maxi Espíndola. Eso era lo que escuchábamos recién, chicos. Ahora sí, sin mucho más preámbulo, ganó por goleada, no hubo empate. Yo pensé que Amor de Alquiler, se me acaba de escapar el nombre. Se me acaba de escapar el nombre. Amor de Séptimo Grado, pensé que iba a ganar, terminó ganando. Me mira Diego como diciendo, qué moquero que son. Amor de Alquiler, la frutilla del postre.

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0: ¡Por Dios! Se me escapó el nombre, pero de todo modo el tema, escucharlo y cantarlo a los gritos, siempre tiene un porqué, chicos. Siempre tiene un porqué. Gente linda, gente bella, gente preciosa, hasta aquí la vamos a dejar.
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0: Si te gustan todas, hermano, ¿qué querés hacerle? ¿Naciste así? Con el corazón infiel, como dice el Ulises. ¡Ah, bueno! Gente linda, nos vamos a volver a encontrar en otra edición de El Aguante el próximo sábado a la hora 20. En la coordinación general, la señorita Dayana Terradas. En la musicalización, el señor Diego Barrio Durán. Mi nombre es Conrado Vicens y nos vamos a volver a encontrar en otra edición de El Aguante el próximo sábado.

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1: Adelante, adelante, adelante. 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Gracias por estar, hermano. Gracias, gracias. Cuando quiera, maestro.
2: Cuando quiera, Luis.

0: al respeto. Gracias.
1: ¡Grande! ¡Fran, los amigos de Cruzando el Charco con nosotros!
2: ¡Atención, país!
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0: canción. Gracias Daniel por estar con nosotros en la noche de los 30 años de la vieja usina.
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0: aplauso para el Guacho Che. Aguante Trula.
1: Muchas gracias. Gracias.
2: Vamos. ¡Aguante Trula!
1: Fuerte ese aplauso. Gracias, Damián.
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0: La Euge que veo.
1: Que Dios los bendiga a todos, gracias.
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0: Allá al fondo.
1: Con permiso.
0: Con el corazón, en serio. Para los hinchas de Belgrano, con todo el corazón.
1: Escuchá este temazo.

0: Fuerte el aplauso para el señor Ángel, el negro Videla.
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0: Muchas gracias a todos, Ulises y toda la banda.
1: Amigo, muchas gracias, mamá. Un placer, ¿eh?
0: Siempre disfrutando, gracias, representando el cuarteto a ustedes, ¿eh?
1: Gracias, amigo.
0: Gracias.
1: ¡Fuertes aplausos!
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1: ¡Vamos!

0: nada, muchas gracias, Tommy.
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¿cómo les va, gente? Bienvenidos a esta hora de la mañana en este domingo 13 de septiembre 2026. 9 de la mañana, 7 minutos en todo el país. La mañana fresquísima, fresquísima, fresquísima. ¿Cómo se nota que ha nevado en las sierras cordobesas? ¡Por Dios! Y el invierno que se está despidiendo con absolutamente todo, ¿eh? ¿Cómo les va? Buen día, matecito de por medio a esta hora. ¿Hay alguien levantado a esta hora? Yo creo que sí, porque hay mucha gente que haga frío, haga calor, se levanta tempranito, o porque simplemente les gusta, o porque muchos están trabajando a esta hora, ¿o no? ¡Buen día! Cele Gitana Pereira de este lado de la radio, Diego Barrios Durán en la musicalización de este programa, comenzando con ese hermoso tema de los Cantores del Alba. Hoy un feliz día a todos los bailarines de folclore, claro. Danza que sé bailar como salga, voy a ser sincera. ¿Le ponemos un poquito más para festejar este día? ¡Buen día! Comenzamos la previa del ranking semanal y a partir de las 11 comenzamos a develar puesto por puesto quién llegará a la cima en el día de hoy.

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1: Mañana 16 minutos en todo el país, 5 grados 6 la temperatura a esta hora en Córdoba, humedad por las nubes, 89% el viento sopla desde el sur a 4 kilómetros, visibilidad de 9 kilómetros, reducido por neblina. ¿Cómo está esta mañana de domingo? Buen día, gitana, saludos desde Rafaela, me dice Betty. Hola, ¿qué tal? Buen día para toda Rafaela, para toda la provincia de Santa Fe.
2: Hola, gitanita, buen día, estoy afónico, gritando tanto gol de la cancha anoche. Vamos, talleres, gitanita, vamos, nuestro taller de Córdoba. Muy bien, mejor una banda, mejor, vamos a verte, gitana. Un saludo para mi hermano Machingo, que está laburando ahí en Manantial, en HH. Ya que estamos nuestro asado de la caravana, pero bueno, hay que salir a hacer Uber, vamos, el Uber talleres. La popu.
1: ¡Ay!
2: Y loco, amato. Vamos, gitanita, saco de carrera, te mando un beso.
1: ¡Ay, ay, ay!

0: ¿Cuántos hinchas de la T como este amigo, Sergio? Sí, estaba calambrada la garganta. Hace 1000 años que no gritábamos un gol. Ha ganado el matador. Vamos a ver.
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0: Hola, Cele, buen día. ¿Me podrías pasar la pucha con el hombre por Cuti Roberto? Un saludo grande desde Sunchales. Sunchales, provincia de Santa Fe también.

0: Aquí está la querida.
1: Hola, capitán.
0: ¿Cómo estás?
1: Capitán Frío.
0: Los últimos coletazos del invierno.
1: Carta.
0: Medio bravo los coletazos. Vienes con todo. Nieve, viento, lluvia y un hermoso frescor. Buen domingo para todos, gitana. Alegría.
1: Alegría, alegría, alegría. Claro que sí.
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1: Bendecido domingo para todos, gitanita. Muchísimo frío por la bolsa. Septiembre, mes de la primavera, me dice Raúl y se ríe. Sí, pasa que Raúl querido, 8 días nos separan de la primavera. 8 días todavía estamos en invierno. Se está despidiendo fuerte, fuerte, fuerte, ¿eh? Claro, falta para la primavera. Y algo así como el solsticio de verano, de primavera, no sé yo, el 21 arranca la primavera.
3: Buen día, Celi.
1: Buen día.
3: Te saludo Enrique de San Juan.
1: Hola,
3: mucha
1: San Juan.
3: Mucha por acá y mucha humedad.
1: Mucho frío en todo
3: Hemos
1: el país.
3: Hemos tenido un día ayer de nieve por todo San Juan alrededor.
1: Wow.
3: No en capital, pero en todos los departamentos y bueno, como en Córdoba. Los estoy saludando y les deseo un bonito día para ustedes.
1: Muchísimas gracias, gracias Enrique.
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1: Mucha gente conectada a esta hora a través de la plataforma de YouTube. Hola, buen día, buen día.
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1: Hola, gitana, un temita para mí de Germaín. Porfa, nunca me pasa nada. Gracias desde Zaira, Córdoba, de Laura, para Laura. O sea, yo, mira, se autodedica canciones. Y me parece excelente, No hay que esperar que nadie nos dedique nada, sino entre uno mismo, claro que sí. Lo dije, ni bien comenzó el programa, hoy es el día del bailarín de folclore. Un saludo para todos los que tienen la habilidad de bailar esta hermosa, hermosa danza. Yo, la verdad que para el folclore, así como va saliendo, como va saliendo. Y el 8, viste, que uno hace con el pañuelo en la zamba, pero más de eso no he aprendido nunca. Hoy es el día también del bibliotecario. Un saludo para todos los bibliotecarios.
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1: Y el día que me encantaría celebrar a su manera, hoy es el Día Internacional del Chocolate. ¡Qué cosa rica, por Dios! Si es semi amargo, mándele nomás. Es mi favorito, sí, exactamente. ¡Qué cosa rica! Yo no conozco a nadie todavía que no le guste el chocolate. ¿Hay alguno del otro lado que no le guste el chocolate? Puede pasar, ¿eh? Claro que sí.

0: entera. Poneme el temita de Sebastián, que más te guste.
1: Seguimos con la previa del ranking de la semana. Cada vez falta menos. Siga el ranking.

0: Procuro olvidarte, Dani Guardia.
1: Eres la mejor.
0: Única. Mucha gente levantada a esta hora haciendo compañía. ¡Qué lindo! Buen día, buen día, buen
2: Hola,
0: día.
2: Gitana, buenos días.
0: Buenas.
2: Estoy desayunando con mi señora Silvia. Mi hijo Andrés duerme.
0: Y sí, tal cual.
2: Bueno,
0: duerme.
2: Que tengas un lindo, lindo domingo.
0: Muchas
2: tomando
0: gracias.
2: Mate con mucho frío. Pero anoche hizo muy mucho frío, pero la alegría es que nos sacó. Aguante, Talleres. Familia Cárdela. Héctor, gracias.
0: Para la tetera, SL, buen día, saludos desde Río Cuarto, semana de mucho frío se pasa, con unos ricos mates, claro que sí, te puedo pedir un tema de Lázaro Caballero, muchas gracias, yo voy anotando los pedidos del folclore, si no salen este domingo, van a salir para el próximo domingo, así que, tranquilo. Hay que bailar, claro que sí, para entrar en calor. Esta semana, ¿cómo estará?
3: Hola, gitana.
0: Hola,
3: muy buenos días. Que tengas un lindo domingo.
0: Gracias.
3: Acá, Fabián de la Bulace.
0: Hola,
3: el
0: Fabi.
3: Sol pleno, no hay viento.
0: ¿Hay sol?
3: Que tengas un lindo domingo, gitana. Pásame un temita. Y quiero saludar a un amigo que trabajamos juntos. Estamos haciendo un alambrado nuevo.
0: Ajá.
3: A Gabriel Maldonado, de acá de la Bulace. Te escuchamos todos los días en la semana y los domingos también, gitana querida, hermosa.
0: Ay,
3: pásame un temita, el que vos quieras.
0: Qué
3: saludos. Chau, chau. Besos.
0: Gracias, tesoro bonito. Hermosa gitana, qué frío, yo acostada todavía y ya tengo todo listo para mis ventas de empanadas criollas que desde ayer estoy vendiendo desde Barrio Marcelo T. de Alvear, te escucho, me dice Gaby, bueno Gaby, muchos éxitos para esas empanaditas, ¿eh? Hoy está así. Yo no sé si será el último fin de semana así de frío, pero hoy está para empanaditas criollas, para chocarse con un locrito, hoy está para eso, ¿no? Sí.
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0: Ahora hay que andar solo con este frío. Y si uno anda solo con este frío, hay que abrazar gatitos. Gatitos, claro, como
5: buen día, Cele.
0: Buenas.
5: Estoy escuchando de Avellaneda a Santa Fe. Y
0: acá
5: hace frío, está nublado.
0: Sí.
5: Pero estamos con el calor de tu programa. Besitos,
0: ah,
5: bendiciones. Y que tengan un muy buen domingo. Saludos.
0: Muchas
5: Soy
0: gracias.
5: Roberto de Avellaneda.
0: Roberto
6: querido.
0: Feliz día. Feliz domingo. Hola, gitana. Soy el Turquito y su harén. ¿Pudiste ver el video de Walter de la Mona con Walter Olmos cantando Rurita Rosa? Vos sabés que no. Vos sabés que no. Me queda pendiente. Pásame Lunita de Alberdi, de los Cuatros de Córdoba, con el viejo arruinador.
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0: ¿Cuánta gente queriendo escuchar Carlitos La Mona Jiménez a esta hora de la mañana, eh?
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8: Hola, ¿qué tal, querida? Buen día a toda la gente ahí de la Popu.
0: Buen día.
8: Bueno, yo soy Gabriel.
0: Hola, Gabi.
8: San Luis, de la ciudad de San Luis.
0: San Luis.
8: Acá estamos en Brasil.
0: Para
8: entregar la carga a Piracicaba, acá estado de Sao Paulo. Hoy es mi cumpleaños, así que
0: no
8: pasamos lejos de casa, lejos de la familia, pero bueno, trabajando y con salud, que eso es lo importante. Le mando un beso enorme a ustedes, a mis hijas, que seguramente están escuchando ahí por YouTube. Y quería pedirte un temita del Mandamás, si puede ser, por mi cumpleaños. Muchas gracias, un saludo a todos.
0: Pero muy feliz cumpleaños, Gaby.

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0: Muchachos Matadores, haciendo alusión a la alegría, por fin, ¿no? Por fin, Talleres recuperó la sonrisa, le ganó a Unión en el Kempes y sumó su primer triunfo con De Felipe, con Don Oscar, según yo. No, es Don Omar, un don era. Y tenía el don. Fue 2-1 en el Mario Alberto Kempes, con tantos del Canario Álvarez y de Pietri. El Tatengue descontó en el cierre, gracias a Ramírez. Sí, yo estaba viendo ahí la última parte, 2-0, listo, chao. Cuando actualice, digo 2-1, no, pará, ¿cómo puede ser? Descontó en el cierre gracias a Ramírez, el Matador salió del fondo y llegó a los 8 puntos, ahí agarradito. Pero hoy juega el Pirata, que quiere recuperar la senda del triunfo en su visita al sorprendente Sarmiento en Junín, Hoy juega Belgrano a partir de las 14:45 en el Estadio Eva Perón. Qué horario raro, eso hablábamos esta semana en la cadena del gol. El Pirata viene de empatar con Huracán y marcha séptimo. Mientras tanto, el Verde, de gran campaña, Sarmiento de Junín, está segundo. Habrá hinchas piratas y, por supuesto, transmite Cadena 3. Hoy también juega la Academia Cordobesa, a las 4 de la tarde recibe a Deportivo Morón. Vamos, la Academia, vamos arriba. Un abrazo para el Sapo Coleoni. Hola, Sapito. Buen día.
1: Los minutos se van volando.
0: No sé, pero no quiero decir demasiado, pero cada vez que la Academia juega los domingos y la Gitana lo anuncia, buena augurio. No sé, no me quiero hacer cargo tampoco, porque si no después. Pero vamos, la Academia Cordobesa. Vamos.
2: Gitana, ¿cómo va? Buen día, ¿todo bien?
0: Todo
2: acá
0: bárbaro.
2: Estamos viajando rumbo a Pasco con Pasco. La tropilla para la doma. Te habla la gringa.
0: Hola, gringa.
2: Pozo el Moya hacia Pasco. Acá estamos con Transporte el Coqui viajando.
0: Bueno, buen viaje. Muchos audios, muchos mensajes a esta hora. Cantidad. ¿Qué ha pasado que han amanecido todos? ¿No tiene frío? Yo aprovecharía para dormir, no sé. Buen día, hermoso tu programa. Soy Adri de Cruz del Eje. Pasame el tema de la Taleñita. Qué bonita canción. Es para mi mamá. Acaba de cumplir sus felices 84 años de vida. Saludos. Siempre te escuchamos. Me dice Adri. Te mando un abrazo, Adri bonita. Un platito rico para el mediodía, ya decíamos locro, por ahí vi que están haciendo rosentinos. Los tallarines podría ser también, ¿o no? ¿Qué se almuerza en este? ¿Será el último domingo así de frío? El clima que nos sorprende.

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1: Hola, gitana, sos una genia. Algo del Barba, cuando puedas, desde Cañuelas, Buenos Aires, aguante Racing Club y el cuarteto. Gracias, Mauro, querido. Cele, buen domingo, te escucho desde Barrio Altamira, aquí desayunando con mi marido. Altamira, vecinos entonces, un saludo para toda la gente. Hola, Cele, querida, metele otro folclorazo. Muy buen domingo para ti, tu audiencia, Nacho de Lehmann, Santa Fe. En un ratito, a las 10 de la mañana, si viene el segundo bloque folclórico, sí. Claro que sí. Creo que son canciones programadas del domingo pasado, ¿eh? Así que atentos. Estoy saludando a la gente de YouTube. Cele, buen día. Saludo desde Vialet Macé. Hermosa mañana para todos. Debe estar de fresquito Vialet Macé. Hola, gitana, ¿cómo andás? Soy Paola. Quisiera que le pases un tema para mi bebé Uriel, de un añito y medio. Un saludo para Estela y Ángel Pinto, Gilda. Otra gente desde Belleville. ¿Cómo estás, Belleville? Un saludo para toda la banda de La Popu desde Italia. Amalfi, ese es el lugar de Italia. Mate amargo, lavando el camión y escuchando. Bueno, gracias, Mauro. Feliz cumple para Yassi, así es, Cataleya Moreno, de parte de su hermano León, que la ama con... y de toda su familia Moreno, de Don Bosco, Unquillo. Saluda a Cristina Figuero de León. ¿Cuánta gente presente a esta hora? Casi 2.000 personas conectados a la plataforma de YouTube. Saludo desde Leones, Córdoba. Son mi compañía de todas las mañanas. Pásame un tema de Ulises. Hola, buen día. Acá haciendo unos pancitos con queso para pasar el frío en la calera. Aguante la Academia Cordobesa. Hoy la Academia recibe a Deportivo Morón a partir de la hora 16 en el Miguel Sancho, claro que sí. Ahí leí, pancitos con queso. Pregunta, pregunta. Creo que en otras partes del país, no me quiero equivocar, en Buenos Aires, a los pancitos con queso son los famosos chipá. Porque yo tengo entendido que acá en Córdoba, o al menos yo, le digo chipaca al pancito redondito con grasa, ¿no? Que puede venir con chicharrón o sin chicha, con chicha, sin chicha. Y en otras provincias, el pancito con queso es la chipá o el chipá, no sé. ¿Cómo? ¿Quién me deburra? ¿Quién?

pregunta Agustín por acá. Hola Cele, buen día. ¿Sigue nevando en las sierras? ¿Alguien que esté en las sierras? Sigue helado en Córdoba, pero repuntará en la semana para esta jornada máxima prevista para el día de hoy, 11 grados, cielo cubierto, lluvias. Sin embargo, con el correr de los días y en la víspera de la primavera se espera el regreso de días agradables y cálidos, dice la información en el portal de Cadena 3. En las sierras, ¿hay alguien que avise si sigue nevando en estos momentos? A partir del lunes, la máxima será, o sea, de mañana, 17 grados, del martes 21 grados y ya jueves, viernes, 24, 26. Primavera que está lerda, ¿eh?

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Todavía no arrancó el ranking, pero ya arrancó el domingo.

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0: 10:05 cinco minutos en todo el país. Y bueno, a ver, contestándome la pregunta, ¿cuál es el chipá? ¿Cuál es la chipaca? Me dice Luciano por acá, sí, son como las chipá esto que estoy haciendo. Les puse queso cremoso con unos mates y escuchando la mejor radio, hermoso domingo. A ver, me voy al mensajero, gitana. La chipaca es con grasa y harina. El chipá es harina de mandioca con pedazo de queso. Saludos del Cheto, pasame una chacarera del Turpila por los turpiales del Sauco. Hola Cel, el chipá es chipá paraguaya, que se hace con almidón y queso. Pasame un tema de qué locura, me dice Javi. Gitana, acá el amigo que preguntaba si estaba nevando en las sierras, me dice Agus, desde Villa Ciudad Parque está nevando en las montañas frente al pueblo y los Reartes. Wow, me imagino lo que debe ser esa postal, Buen día, gitana, el chipá es un pancito de queso y es más de Misiones y Paraguay, me dice otro amigo por aquí. Bueno, me tendré que pasar la receta, Gitana, buen día, nosotros los chicos de Radiadores Consi, terminando unos trabajos y tomando unos mates, trabajando hasta ahora, Bueno, por acá me dicen, el chipá es de Corrientes y parte del noroeste argentino. Por acá otro amigo, el chipá es paraguayo. Yo tengo un amigo que los hace con la receta de su mamá. Te mando un abrazo, hermoso. El programa y van a tener que pasar una receta, La chipaca, sí, riquísima. La chipaca con grasa, con chicharrón, claro,

0: Mariana, para el lado del Chaco, Entre Ríos, todos esos lados, el pan con queso, se hace la masa y se amasa con queso. Mejor el parmesano, y si no, acá en Córdoba, la chipá, que es el pan tradicional, con grasa, que los tucumanos le dicen bollitos. Yo les sé decir a los tucumanos, no pidas bollitos, allá en Córdoba te van a pegar. No le pegamos a nadie, che. Gracias y saludos a los clientes de Cantibar, el carrito más conocido de la autopista Córdoba Pilar.
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0: Oh, la chipaca sí, la tengo re clara acá en Córdoba, pero cuando va uno a otra provincia, por ahí le encajan el pancito con queso. No, quiero con grasita, con chicharrón, claro.

0: Hola, Gitanita. El chipá es paraguayo y en Corrientes, Misiones, Entre Ríos, se come mucho. La chipaca es una masa con grasa que va al horno.
1: Esa me gusta.
0: Yo, Juan Correa de San Francisco, hago tortilla a la parrilla, que es parecida a la chipaca, pero asada. También es casi la misma masa que la chipaca, pero claro, es diferente. Poneme un tema de Lázaro Caballero, Gitanita hermosa.
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0: Actualizamos los datos del tiempo, hace un calorón.
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0: 10 horas 13 minutos en todo el país, la temperatura en Córdoba capital es de tan solo 6 grados, un 13 de septiembre 2026, 6 grados, a 8 días de la primavera, Humedad 85%, el viento soplando desde el sudeste a 4 kilómetros, y encima hace viento. Visibilidad 9 kilómetros, reducido por neblina, por favor, precaución. Precaución a todos los amigos que están transitando las rutas a esta hora de la mañana, la ruta cordobesa, las del país también, claro. Bueno, me quedó aclarado con la chipaca, a mí me gusta más la chipaca. La chipa también tiene quesito, es rico. Buenas.
2: Hola, gitana, buenos días, soy Jorge Alina.
0: Hola, Jorge.
2: Feliz porque gano la tetera.
0: Ah, otra difónica.
2: Y sí. Quiero mandar un saludo a mi hija Rocío Álvarez, que está trabajando en la despensa La Estela de la calle Boedo. Decirle que la amo. Y arriba la tetera, carajo.
0: Están todos difónicos, che, están todos difónicos.
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0: Ya se vienen los estrenos de la semana, ya se viene el momento clásico de la mañana, ya se viene el ranking, ¿quién llegará a la cima en el día de hoy? Recuerden que lo votan a ustedes al ranking, todas las semanas, ingresando al www.lapopu.com.ar o enviando la palabra voto con la canción favorita. Claro, en un ratito comenzamos, pero antes tenemos los estrenos que sucedieron durante esta semana. Un momento clásico para recordar, qué lindo. ¿Alguien fue anoche? ¿A dónde fueron anoche? ¿Salieron anoche con el friazononón?
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0: Yo me puse a ver una peli, Con Air. ¿Se acuerdan de Con Air? Me gustan las películas viejas de los 90. Con Air, con Nicolas Cage. Qué pedazo de película es. Y el viernes Titanic, de nuevo. Y sí.

Vamos con este momento de los estrenos. La Pepa Brizuela vuelve a los clásicos con un nuevo enganchado. El cantante sigue apostando a esas canciones que marcaron generaciones, vaya que sí, ¿no? Y estrenó una nueva versión que reúne dos temazos. Se estrenó el 11 de septiembre. ¿Qué me pasa contigo, aventurera? Y te quiero. ¿La escucharon? El estreno semanal de esta semana ya disponibles en todas las plataformas digitales de La Pepa. Estos enganchados, como decíamos recién, que reúne a estos éxitos en la voz de Javier La Pepa Brizuela.

Te Quiero la Pepa, estrenado Estos Enganchados esta semana, el 11 de septiembre, ya disponibles en todas sus plataformas digitales. Él también estuvo estrenando, es su versión, claro que sí. Voy a hacer un paréntesis, le voy a mandar un beso, un abrazo y con todo mi corazón a mi abuelo Carrito, que me ha llamado por teléfono para decirme: te estoy escuchando, viejito hermoso, te amo. Carrito, Carrito, vamos, Carrito, Carrito. Y Luli volvió a apostar por una canción atravesada por la emoción y estrenó No Es Por Acá, una versión en vivo, obviamente adaptada al ritmo del cuarteto. En esta propuesta, Ulises imprime su sello a una historia de amor que ya no encuentra un camino posible. Hay esas historias. Lo nuevo de Ulises, No Es Por Acá.

Toro Quevedo, que va a estar de celebración el próximo sábado 19 de septiembre. Ay, Torito, Torito, Torito. El próximo tema. Si bien este tema nació en la noche de Manolo, allá por junio, en el evento especial de Trula con invitados especiales, uno de ellos fue el Toro Quevedo. En donde junto a Pablo Mancilla cantaron la canción Elizabeth en honor a Gary por su paso por Trula. Y lo que se ha estrenado esta semana, ayer creo, ayer, fue el videoclip que ya está disponible en las plataformas oficiales de Trula junto al Toro Quevedo haciendo Elizabeth.

0: aplauso para el querido Toro Quevedo.
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0: ¡Qué manera de comenzar el momento clásico de la mañana en este domingo, por Dios! El ángel que canta Gary haciendo ángel. Hola, viajando a la Cuenca del Sol, a puro mate y la popular a full con esos temazos, me dice Julio. Vamos, Julio, a disfrutar. Cele, buen y frío día, pero con tu compañía se hace más llevadero. Qué hermoso escuchar que tenés a tu abuelo. Yo los perdí de muy chica y no lo pude disfrutar. Dios lo cuide y lo proteja. Te escucho desde Jijena, en la Verdu. Besos, soy Sole, sí, lo tengo a Carrito, sí. El colchón. Mi abuelo paterno, Carrito. Se llama Ramón, pero le decimos Carrito. El colchón. Hola, gitana, soy Pablo Pino, de Barrio La Polinesia. Aguante Talleres, un tema de la Mona. Ha sonado Carlito La Mona Jiménez, ¿eh?
1: El colchón, sí. No me toques el colchón.
2: Hola, buen día, Celeste. Buen te habla día. Eva.
0: Hola, Eva.
2: Por favor, te pido que
0: mi amor.
2: Que me pongas un tema del Turco Julio.
0: El Turco,
2: de que estás
0: claro,
2: pasando sí. Ahora el Toro Quevedo, pasame el Turco Julio.
0: Qué hermoso.
2: Gracias, Celeste. Y que tengas un buen día.
0: Gracias, Silva.

clásico de la mañana, 15 minutos nos separan de la hora 11. En un ratito nada más descubrimos el ranking. Pero volvemos a tocar el corazón con estos recuerdos musicales. Y épocas que nos atravesaron el corazón. ¡Hey!

0: Tremendo clásico, prohibido enamorarnos.
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0: Buenas, no tan buenas, porque está frío. Desde Salsacate te escucho, qué temazo. Si podés poner algo de Germain. Ya estoy preparando el fernet de tan tempranito. Saludos a la familia Salas, a Damián, a Franco, Maico y Jonathan. Bueno, no sé qué habrá que poner, que se pague el asado, uno de tantos, dicen por acá. Bueno, está bien. Gitana, soy Rubén Molinari, tu vendedor favorito, me dice. Ah, sí, estamos con la cebra haciendo locro para vender, para juntar para los 15 de mi nieta. Pide que le te dediques, no le diga así, una canción de Germain. Hola, gitana, acá con mi amigo el Pato, volviendo de un viaje por San Remo. Y ahí, ¿qué querido pone? Ahora de camino a Múnich. Ah, está escribiendo en alemán. Guten Tag. Creo. Pasanos un tema viejo de la Mona. Abrazo. Gitana, yo también tengo a mi abuelo. Soy muy bendecida. Lo amo. Es más, va a ser tatarabuela. Tatarabuelo de mi nietita. Mándale un beso. Se llama Remigio. Y somos de Pilar. Muy buen domingo para todos. Dice Anita por acá. Qué lindo.
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0: Hola, gitana, soy Alejandro de barrio San Carlos. Te estamos esperando con mi mamá Tita, de 90 años. ¿Para qué me esperan ahí, los críticos? ¿Qué hay? ¿De dónde? Barrio San Carlos. Ah, mira vos. Un saludo para todos. Qué bonito que está el momento clásico de la mañana. Ya se viene el ranking en un ratito nada más. A mover un ratito, a bailar un ratito para entrar en calor. Vamos, arriba, dale.

0: Luz, cámara, acción, el monstruo Sebastián.
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0: 11 de la mañana, un minuto, ya comenzamos con el ranking. Atención, la nieve no da tregua. Sigue cortado el camino de las altas cumbres. La policía caminera de Córdoba dispuso desde las 8 del sábado un nuevo corte total del camino de las altas cumbres sobre la ruta provincial 34 por la formación de hielo y acumulación de nieve en la calzada, y la medida permanece vigente en las primeras horas de este domingo. Está cortado corte total por acumulación de hielo y nieve en el camino de las altas cumbres, ¿eh? Para los que preguntaban si seguía nevando en las sierras.
2: Mira, Gitana, ¿qué? Estoy yendo para la cumbre, está todo nevado.
0: Está, sí, atención,
1: Señora.
0: Buenos días, Celeste Cele, ¿qué pasa que no lees mis mensajes? Ay, tesoro, hay miles de mensajes a esta hora, miles, con la siempre lo cuento, con la incorporación del WhatsApp, como entra todo al mismo mensajero, y por ahí es complicado leer, mejor dicho, vamos leyendo a medida que van apareciendo. Que pedí el tema Mi Nueva Primavera del Chaqueño, se lo dedico para Ailén, ya que hoy cumple 15 años. Es mi hija postiza, es íntima amiga de mi hija, por favor, lo podés pasar, soy Diego. Qué bonito eso de adoptar a los hijos porque son muy amigos de nuestros hijos, ¿no? Qué bonito. ¡Feliz cumple, Ailén! 15 años, 15, después se pasa volando la vida, volando. Vamos cerrando este momento clásico de la mañana, ya se viene el ranking. Habían pedido algo del Potro Rodrigo, suena el Potro.

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3: 11 de la mañana, 10 minutos en todo el país y es momento de descubrir puesto por puesto quién ocupa cada lugar.
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1: Puesto número 20.

0: ranking, ocupando el puesto número 20, llegaba la Pepa siendo Tengo.
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0: Atención, atención, ha subido la temperatura en Córdoba. Calorón. 6 grados 3 décimas.
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0: Humedad 84%, el viento sopla desde el este a 4 kilómetros. Visibilidad continúa reducida, ¿eh? Así que atención para todos los que están manejando las rutas, ¿eh? Por favor, se me cuidan. Hola, Cele, buen día. Acá te estamos escuchando con mi amorcito mientras tomamos mates desde nuestra ciudad hermosa, desde Río Cuarto. ¡Qué lindo! Saludos para toda la gente del Imperio del Sur. Hola, buen día.
3: Hola. Te saluda Bocha, Juan Carlos Facchinetti. Hoy no trabajo, te saluda el domingo pasado de la panadería, no sé si te acordás.
0: ¿De qué?
3: Que tengas un buen día, poné un buen tema, de qué locura, y bueno, voy camino buscando a mi amor, a María Esther. Dámele saluditos, cuídate mucho, gracias, muy lindo el programa.
0: ¡Ay, gracias! No entendí, ¿nos vimos en una panadería o usted trabaja en la panadería? Porque yo el domingo pasado con lo único que me choqué fue de acá hasta San Vicente yendo por la Agustín Garzón ahí al 2000, me choqué con un puesto de empanadas, ¡ay, por Dios! Literal, me choqué, paré y dije, no, bueno, arreglamos con medio docena. No choqué. ¡Qué rico! Otro saludo, a ver, ¿a quién tengo
4: por aquí? Buen día, hermoso domingo.
0: Buen día.
4: Cele, sí. Quiero que le mandes un saludito para Ofelia Navarro.
0: Ofelia.
4: En La Rioja, mi mamá.
0: En La Rioja.
4: Para mi hermano, para mis sobrinos y para mi cuñada Nati. Que tengan un hermoso, hermoso domingo.
0: Hermoso domingo para todos. Hola, gitana, soy la gringa de Alem y Cap de Vila, Villa Salais. Estoy con el Super Locro y yo lo recomiendo porque tuve el honor de probar ese locrazo, ¿eh? Buen día, yendo al bodegón del barrio a comer asado. Qué lindo que se están organizando ahora, ¿eh? Me encanta, me encanta. Repasamos las canciones más pedidas, más escuchadas. Es el turno del número 19.
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0: Buen día, Cele. Soy Mario de Villa del Prado. Escuchándote como siempre. Tan alegre que sos. Un temita de... El que a vos te guste. Ayer cumplí 63 años. Así que bueno, estoy bien. Me siento bien. Te mando un gran abrazo. Cuídate.
1: ¡Feliz cumple, Mario querido!
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0: Ocupando el puesto número 18, Tu Falta de Querer, la banda de Carlitos, Euge Quevedo, Candu Domingo ocupando. Y antes, en el número 19, Marcos Bainotti haciendo Yo No La Olvidé.
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0: 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Hola, hola, gitanita, ¿todo bien? Mira quién pinchó hoy. ¿Cómo dice? 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Un amigo y cliente de años. ¿Qué se le pinchó a Raúl Monti? A ver, me manda la foto, el loco Bam Bam. Debe estar contento el loco Bam Bam, ¿no? Claro que sí. Ah, pinchado la rueda delantera derecha. Y ahí, Loco Bam Bam ha hecho su trabajo muy bien. Buen día, desde que soy mamá, la Popu se volvió mi compañera. Saludo desde Villa Corina. Besos a mis amores Byron y Benjamín. ¿Podés pasarme un tema de qué personaje, por favor? Estamos en el ranking, mi vida. Ojalá me regalen la entrada para ir a verlo al Quality de regalo para el Día de las Madres. Besos. Bueno, quién sabe. Negrita con cariño de acá, de Barrio Rivadavia, al lado de San Vicente, ese tema, Yo No Lo Olvidé, me encanta ese tema, me hace acordar a mi vida, me dice Lili, este tema. Oh.
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0: 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Ay, estas canciones del profe, si nos hacen pensar, ¿eh? Sí, le espero que tengas una de tus mejores mañanas de tu larga vida. Ay, qué bonito, gracias. 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Para los menúes del día en la pizzería Aymar, de Las Palmas. Te escuchamos al palo, gracias por la muy buena onda que manás. Y aguante el glorioso cordobés. Qué bonito mensaje, Martín, te manda un abrazo. La Gloria juega el lunes, ¿no? ¿Juega el lunes o no? Sí, creo que sí. Vamos la Gloria, vamos la Gloria.
2: Puesto número 17.

Tus ojos no mienten, qué locura, ocupando el puesto número 16 y en el número 17, Germain, haciendo herido. Repasamos las canciones que ya ocuparon su lugar en el puesto número 20. Llegaba la

cuarto mensaje con este. Y sigo esperando tu saludo. Lo pasé, Diego. ¿Será que no lo pasás porque no soy amigo? ¿Cómo habla el gas? Por Dios. Es más, no lo he escuchado el mensaje. Le di un saludo especial a su hija postiza porque cumple 15 años. Le dije que me parecía hermoso que la considerara hija postiza por el tan solo hecho de ser amiga de su hija. Lo he leído y lo he pasado al aire, Dieguito querido. Le mando un abrazo. Puesto número 19, Marcos Bainotti, haciendo Yo No Lo Olvidé.

0: En el puesto número 16, ¡qué locura! Haciendo tus ojos no mienten.
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0: Qué lindo que está el ranking, ¿no? Muy, muy acorde al día, fresquito así para escuchar estas canciones. Quedan 15 por descubrir, que lo haremos después de la tanda.
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0: 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Puesto número 15.
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0: ocupando el puesto número 15 llega Simón Aguirre haciendo Corazón sin Cara.
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0: ¿Alguien fue a la sociedad anoche con el Rey Pelusa y el Príncipe Germaín? Cuenten cómo le fue, va. Si es que siguieron de largo o durmieron un ratito y se levantaron tempranón. Aunque sí, posiblemente hay gente que haya seguido de largo, claro. Hoy la piña del Morphy, estaba viendo los invitados, va a estar lindo, ¿eh? Hoy al mediodía, va, al mediodía, 13:30 horas, van a estar en vivo cantando Los Pericos, Uriel Lozano y el Chaqueño Palavecino. ¡Qué lindo, che! ¡Ahora está!
2: ¡Vamos!

0: 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La Karina está de vacaciones, claro. Claro, acá como es Córdoba le decimos la Karina, ¿sí? Si no, Karina Zampini. Me gusta el chaqueño, sí, sí. Los pericos, Uriel Lozano también. Lindo, lindo surtidito musical, ¿eh? Hoy en la Peña del Morphy a partir de las 13:30 horas para disfrutar ahí en familia.
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0: muchas gracias.
1: El aplauso.
0: Ya lo saben ustedes, pero de parte de la conga, de parte de mis dos compañeros que no pudieron venir esta noche, te deseamos un feliz
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0: Vulnerable, Valentina Márquez, ocupando el puesto número 13, y antes en el número 14, ¿quién como tú? El mismo aire, Damián Córdoba junto a la conga. 8 minutos no separan de las 12 del mediodía. Está poniendo lindo, ¿eh? Yo preguntaba si habían ido anoche a la Sociedad Belgrano, a La Coqueta, a ver Perusa, Germaín. Me dice Olga por acá, estuvo hermosa la sociedad. Ni se sintió el frío, qué bueno. Hola Cele, me dice Yami, yo fui a Pelusa y Germaín, estuvo re lindo, la verdad, qué lindo. Me alegro que hayan disfrutado entonces. Hola, saludos desde la provincia de La Rioja, escuchándolos como siempre, cada mañana. Saludos para mis pagos, Cruz del Eje. Gitano, soy Sergio de Ushuaia. ¡Oh! A ver, voy a ver la temperatura en Ushuaia ahora. A ver, para. A ver, temperatura. No sé escribir. No, Ushuaia. ¡Oh! ¡Ah! No hay tanta diferencia. Soy Sergio de Ushuaia, estamos con mi mujer Adriana escuchándote. Saludos a mi familia Bailones de Villa María. Vamos, Pirata, hoy. Hoy juega el Pirata 14:45, ¿eh? 2 grados hace en Ushuaia. Nada más. Nosotros tenemos a esta hora 6 grados. Hay 4. No, no, no. Me defraudó Ushuaia, pensé que hacía menos.
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noche sin ti, tu falta de querer, qué locura, junto a Nay, ocupando el puesto número 11 y repasamos del 15 al 11, en el número 15 llegaba Simón Aguirre haciendo corazón.

buen día, gitana. Soy Lito Carreño. Un saludo desde Las Arrias. Estoy con mi nieta Agus, escuchándote como todos los días. ¿Podrías dictar tu número de teléfono? Así ya lo tenemos. El de la radio, mi querido. A ver, 3515-199915. Va de nuevo. 3515-199915. En el puesto número 14 llegaba Damián Córdoba junto a la conga, siendo quien como tú, el mismo aire.

0: En el puesto número 13 llegaba Valentina Márquez haciendo Vulnerable.
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0: Hola Celeste, soy Jorge Benetti. Estuvo muy lindo el baile de la Sociedad Belgrano anoche con Germaín y Pelusa. La única crítica es que le aflojen un poco en la venta de bebida con el hielo, porque al final terminan vendiendo hielo. Puesto número 12 para Dale Que Va, en la voz del Neno haciendo Bésame Despacio.
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0: Gitana, soy Alejandra Soria, soy de Monterralo. ¿Me podrías pasar un saludo para mí y mi hermano Marcelo, que vino a comer a mi casa unos ricos canelones? Mi hermano de corazón, un tema lindo.
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0: Y en el puesto número 11, La Noche Sin Ti, Tu Falta de

0: 10 canciones más pedidas, más escuchadas esta semana. Lo descubrimos después de la tanda.
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1: Hola Gitana, buen mediodía. Muy bueno el programa, como siempre, la buenísima onda que le pones. Ni te olvidas que este día está tan gris. Quiero que le mandes un saludo a mis dos hermosas hijas, Bianca, de 11 años, Agostina, de 9. Y nos estamos alistando para que vayan a visitar a la abuela, a ver si empezó un cabildo. Y un saludo a Ricardo, en el lavadero de Barrio Comercial, el lavadero de Ricky. Y muchas gracias por escuchar mi mensaje. Y pasamos un tema de Desacatados. Muchas gracias, Miguel, de Presión Cabildo.
0: 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Puesto número 10.

0: Yo era poesía ocupando el puesto número 10. Va como loco.
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0: Juega Belgrano hoy, juega Belgrano. Visita Sarmiento de Junín por la novena fecha del torneo clausura. El partido se disputará desde las 14:45 en el Estadio Eva.

0: Corazón de cristal, Simón Aguirre ocupando el puesto número 9. Arriba, arriba, arriba, arriba, arriba. El que está acostado, por favor, que se levante a aprovechar lo que queda del domingo. Arriba, arriba, arriba, arriba.
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0: Vamos arriba.
1: 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Arriba la
0: palmeta. No hace frío, no hace frío, no hace frío, no hace frío. 6 grados 9 décimas a esta hora en Córdoba capital, sensación térmica 6 grados 1 décima. A mí me parece que le falta un número a esto, no puede ser. El cielo está cubierto, humedad 78%, sonaron los rulos. El viento sopla desde el este a 6 kilómetros, visibilidad, mira vos, óptima.

0: negrito, dale, negrita, ¿estás cocinando? Bueno, dale, metele caderazos, caderazos, arriba.
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0: Para los guardias que están trabajando, a ver, a ver, a ver.
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0: Buen día, gitana querida, acá haciendo un poco de mantenimiento. Está hermoso el día, soy Mauro, te felicito por el programa. Gracias, Mau. Qué bonito césped, che. Y el amigo que está allá al fondo, ¿cómo se llama? Firulais. Hola, gitana querida, saluda por favor a Adonai. Que hoy, Adonai, qué hermoso nombre. Que hoy cumple 11 años, la ama su tía Ale y familia. Adonai, Baruch Adonai, es una palabra en hebreo. Si mal no me equivoco, creo que significa Dios.

0: un saludo para Daniela Maya, que me está esperando con un rico locro, gracias viejo, y mandarle feliz cumpleaños. Saludos, su hijo Brandon Amaya, feliz cumpleaños, arriba. Vamos, que estamos vivos, che, arriba, ¿cómo hace ese corazón?
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0: Gitana, muy buen mediodía. Alejandro te escribe, nos gusta tu programa y lo seguimos todos los domingos. Quería saludar a mi señora María Elena y decirle que la amo mucho, como el primer día en que la conocí, y la sigo amando después de casi 30 años de matrimonio. Dejo a tu elección un tema para ella, Alejandro, hermoso, María Elena. ¡Ay, Dios, qué lindo es el amor!
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0: ¡Qué voces! ¡Qué dúo! Mejores enemigas, Ángela Leyva junto a Euge Quevedo, ocupando el puesto número 8.
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0: Quedan 7 canciones para llegar a la cima, no nos queda absolutamente nada.
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2: Hola, Gitana.
0: Hola.
2: Buenas tardes. Gracias por correrte de todos los barrios.
0: Gitana.
2: Saludos a Luis. Ya aguante el matado.
0: Hola, Luis.
2: Saludos para la guardia de Cogas.
0: Para la guardia, claro que sí. Para todos los guardias, para todos los choferes. ¿Quiénes más suelen trabajar los domingos? Bueno, la gente de mantenimiento, me dicen por acá. Las roticerías también. Los carniceros, para todos los que están ocupando la feria en la República de San Vicente, que sé que escuchan la radio a esta hora. Un abrazo para todos los laburantes. 7 es el puesto que continúa. Dale, ponele play.
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Ya sufrí por amor. ¿Y quién no? Ocupando el puesto número 6, Luke Ra junto a Desacatados. En el puesto número 10 sonaba Yo Era Poesía.

0: sé qué es lo que más me gusta de esta canción. Si la letra o cómo la canta Elías. Che, qué bonita canción.
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0: Para bailar así. Agarradito ahí.

0: Capitana, buenos días.
1: Buenas.
0: Aquí te habla Walter.
1: Hola, Walter.
0: Trabajando para Astori en Río Cuarto. También yo trabajo los domingos.
1: Sí.
0: Pasamos un temita de Va Como Loco.
1: Ahí suena,
0: va como... Mortal de Radio.
1: Muchas gracias. En el puesto número 8, mejores enemigas, Ángela y Euge.

elaborando los arrollados, como siempre, con tu compañía en la radio, me dice Dani. Mira lo que son esos arrollados. Dani, el carnicero de la República, que el otro día me enteré quién era el Dani. Yo le decía a mi hermano, ¿quién es el Dani, el carnicero de San Vicente? Me explicó, sí, me acuerdo de vos, Dani. Va, en realidad de vos no, me acuerdo de tu esposa y de tus hijos. Un abrazo en el puesto número 7, corazón infiel. ¿Y Luli?

Hola, Cele, ¿cómo estás? Soy Pablo de Yapeyú, de Costanera y Jovita. Hacemos unas empanadas y pastas caseras. Pásame un tema de la Mona, viejito. Pasamos tema de la Mona esta mañana, ¿eh? Puesto número 6, ya sufrí por amor. Lucra de

0: excelente domingo, gitana. ¿Me podrías mandarle a un grupo hermoso llamado Relájate de parte de Gavita con algún tema de Gary? Lo voy a grabar, gitana. Mi vida hermosa, pasamos Gary en el momento clásico de la mañana. Claro, suenan los clásicos en el ranking, en la previa del ranking. 5 canciones para llegar a la cima. Vamos, antes vendemos.
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0: Paz, ocupando el puesto número 5, desacatados junto a Milton.
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0: Últimos mensajes que leo porque ya no nos queda más tiempo, ¿eh? Nos quedan 4 canciones. Hola, gitana, acá tomando mates en camita, viendo que vamos a almorzar. Hermoso, está el ranking, Sofi, Gaby de Argüello. Hola, gitana, espectacular el programa. Cuando llegue el puesto de No es por acá de Luli, hacele una presentación, ¡qué temón, Dios! Hoy domingo se chambea, me dice Gaby. Gaby, ese tema ya sonó. Sonó en la previa del ranking, justamente en el bloque de los estrenos, porque fue estrenado hace muy, muy, muy poquitos días, ¿eh? Temazo, No es por acá de Luli. Si ustedes quieren que ocupe un lugar en el ranking, tienen toda esta semana para votarlo, para que aparezca el próximo domingo. Pero vas a... Gaby, si tú ¿a qué hora te levantaste, Gaby? 10:15, 10:20 habrá sonado ese tema, ¿eh? Acá me mandan foto, están preparando un pollito al disco. ¡Oh! Sí, le estamos hasta las 15. No, a las 15 horas, una feria de en pasaje Islas Baleares, en barrio Colón. Somos emprendedores, me dice Andrea, pues todos a la feria. A partir de la hora 15 en el pasaje Islas Baleares, así es.

0: sonando en vivo la conga junto al grupo Red, ocupando el puesto número 4.
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0: Vamos arriba.

0: Le mando un beso a Luis de Tras las Sierras, La Paz, Córdoba, cuando quiera acérquese a la radio. Va a ser un gusto conocerlo, claro que sí. Hola, Gitana, tengo las 24 horas prendida la popu. Te mando saludos. Lolo de Villa María, el viejo lobo, aventurero, rompe corazones, bandido. Me gritan las chicas al pasar. Todo eso. El Latin Lover, el Casanova de esta ciudad. ¡Ah! ¿Qué pasaría, mi linda gitana de Jean Carlos, dedicado para vos? ¡Oh! Es el que uso de cortina. Ahí está. Y además conquistador de gitanas, por si algo le faltaba a Lolo de Villa María, ¿eh? Dame el número 3.
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0: ocupando el puesto número 3, el Uli haciendo Dígale.
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0: Hola, hola, hola, hola.
2: Hola, Cele, ¿cómo estás, querida?
0: Buenas.
2: Un gusto, gracias por acompañarme en este momento. Estoy volviendo del cementerio y visito la tumba de mi hijo.
0: Ay, mi amor.
2: Y con la alegría, como él era músico, DJ, me vas acompañando al retorno a casa. Te hablo, Jesús Armada. Un beso grande, Cele, querida.
0: Jesús.
2: Te mando una foto de la ruta.
0: Jesús hermoso, te mando un abrazo grande, grande, grande. Gracias por compartir este momento con nosotros, ¿eh?
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0: Vamos que no vamos, me queda uno. ¿Quién será el número dos? ¿Quién será en el número uno? No lo sé, lo descubramos juntos.
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4: Muy romántico. Suena así.

0: ¡Qué tremenda versión! ¡Víveme la conga! Y Euge Quevedo ocupando el puesto número 2. Estamos llegando al final. Nos queda una tanda.
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1: Hemos llegado al final de este hermoso ranking, domingo 13 de septiembre 2026. Nunca pierdan la alegría. Claro que sí, claro.

0: Que tengan un hermoso domingo en familia o trabajando, donde les toque. Siempre es de adentro hacia afuera, ¿eh? Sonrían, bailen, canten. Apenas se van, en algún momento se van. Cele Gitana Pereira de este lado de la radio, Diego Barrios Durán en la excelente musicalización de este domingo. ¿Se quedan con el ranking, con el puesto número uno? ¿Quién será? ¿Quién será? No sé. Dime tú quién será. Hasta el próximo domingo, y si no, mañana a partir de la hora 17. Mañana juega la Gloria, mañana a la noche juega la Gloria, enfrenta a Estudiantes de Río Cuarto. Chau, gente, nos vemos, nos escuchamos a través del dial, claro que sí.
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0: ustedes. Nosotros bárbaro, bárbaro, bárbaro, con ganas de compartir este clave de sol esta tarde de domingo. Pasarle lindo, compartir buena música. Así como siempre digo, el domingo por la tarde, simplemente mucha música aquí por Radio Populares, con clave de sol hasta la hora 19. Y arrancando con vos y yo, Valen, y si una vez, Cazú, muy bien, sonando aquí en La Popu, hola, hola.
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Bueno, música espectacular para una tarde espectacular de domingo. Vamos, que es 13, pero no es martes, ¿eh? Ni es viernes. Así que, no le prestes atención. Es el día de la buena suerte. Domingo 13 de septiembre es el día de la buena suerte. Mire que los meses de septiembre y los primeros días es cuando más gente cumple años. ¿Sabías el por qué? Porque, bueno, septiembre es el noveno mes, ¿no es cierto? Bueno, ¿cuándo se concibe? ¿Cuándo se hace la concepción? Claro. Quiero hablar bien, claro, la concepción. ¿Cuándo es? 9 meses antes. O sea que estaríamos hablando de diciembre. Claro, 24 de diciembre, 31 de diciembre, vacaciones, Pepe, mucha felicidad ahí, mucho amor, tanto amor, que bueno, ahí se concibe y bueno, y después nacen en el mes de septiembre, y por eso tanta gente cumple años en estos días, así que para todos los cumpleaños, que son un montón, feliz cumpleaños. Arrancando entonces, les decía recién, muy musical, Jean Carlos Melina, Un Ángel para tu Soledad, un poco de Amor Francés, Monada, Juanito, Nancy.

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1: Trulala, Camila y Ben, me vuelves loco la banda 21. Juan, Luz de la Rosa, sonando aquí en La Popo. Bueno, el saludo especial para todos los que siguen compartiendo con nosotros este Clave de Sol. El saludo para todos los que se están sumando. Muy bien, y bueno, sigan con nosotros porque, bueno, si hay algo que distingue este espacio radial, es la buena música. Escucha.

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0: cual, pero súper enganchaditos. Dale que va, David, hagamos el amor, velocidad, ayúdame. Agujita de oro en vivo. La conga Nelson, el grupo Red, mirá, se juntó con el grupo Red también, con Javito, del grupo Red, del grupo Rojo. No podré olvidarme de ti.
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1: La música que estamos pasando es tarde de domingo, sobremesa en algunas casitas, desayuno en otras, trabajando muchos por ahí en su trabajo también, disfrutando de esta música que yo, los Germaín, sonando Simón Aguirre, todo que ver, Soleao.

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0: lindo, qué lindo, qué lindo disfrutar así de toda esta música, chicos. Espero que la estén pasando lindo, ¿eh? Acá con Emayo Lave, recién amarte sin que quieras irte. Y la música de Damián Córdoba, Ya no siento nada.
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0: Madonna, temazo, ¿qué digo música? Temazo de la Mora Jiménez, los Ferrari. 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
1: Sí,

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0: imágenes de lo que será el postpartido mañana del programa a partir de las 20:30 desde la tribuna de streaming que va para La Boulaye y toda la región. Una jornada espectacular, una jornada de sol, una temperatura agradable. Está ganando San Martín en cuarta división por 1-0. El gol en la primera parte, en parte final, va a la lonja a ver si puede conseguir el empate. Saludamos a todos los amigos que están prendidos a través de la radio www.ecosdeportivofutbol.com.ar. Es la página en donde nos pueden escuchar y acompañarnos desde donde quieran que estén para vivir este fútbol de la Liga Regional de La Boulaye. Somos Ecos Deportivos, somos la Liga Regional de La Boulaye y aquí estamos junto a Pulsaciones Deportivas, que estará tomando las imágenes, que quedará todo captado de lo que suceda hoy aquí en la cancha de San Martín. Buen marco de público local, buen marco de público visitante. A las 15:30 es el horario oficial del comienzo del partido. Muy buenas tardes, Julio, te doy la bienvenida.
1: Muy buenas tardes, Matildo, y a toda la audiencia que nos acompaña en domingo tras domingo. Estamos acá en una nueva fecha de este torneo clausura, donde es la fecha número 6, donde el conjunto de San Martín, uno de los líderes, estará recibiendo a uno de los escoltas, la lonja de Villarrosi, en un partido donde se disputan la punta.
0: Históricamente han salido lindos partidos entre San Martín y la lonja San Martín, en una y otra cancha. Esperemos que hoy no sea la excepción, Julio.
1: Así es, un lindo partido, en teoría. Vamos a ver si el campo de juego lo permite, ya que no es el mejor. El piso ya ha caído todas lluvias en estos días y San Martín está con un par de bajas, ya que hoy no cuenta ni con el Pura Márquez, una bajas clave en mitad de cancha, como tampoco cuenta con Sidoli, que se rompió los cruzados y tiene que operarse. Sí que son bajas importantes que tiene el conjunto de San Martín. Y en el banco de los suplentes está volviendo una lesión también, está Lorenzo Irulegui.
0: Saludamos a toda la cadena Melodías, a lo largo y a lo ancho del sur de Córdoba. Estábamos sonando en cada rincón de la provincia. Saludamos a nuestros amigos de Radio Fénix 107.7. Saludamos a La Cautiva 97.3, 107.5 en General Levalle. Saludamos a la gente de Rosales 106.1, La Mágica. Saludamos a LB20, M1440 en el 89.9 del dial. Hoy, antenas de sobras, porque, por supuesto, este partido...

0: sonando en todo el sur de Córdoba por la radio de Marcelo Carletti, por Cadena Melodías, que por supuesto, como les dije en el comienzo de la apertura de la transmisión, este partido será captado y mañana se pasará por la televisión de Cadena Melodías TV, y bueno, después será subido a la plataforma de YouTube para que todos ustedes puedan tener las imágenes y lo que por supuesto va a suceder en esta jornada de hoy. Saludos para Javier, saludos para Darío Inocente, saludos para Franco Maurino, Damián Bruera, Fabián Andino, Ricardo San Sebastián, los amigos que están prendidos porque estamos en Facebook. Saludos para Mirta Vélez, Ricardo San Sebastián, que están prendidos ahí y que están prendidos en nuestra transmisión vía Facebook, en donde estamos saliendo con audio. Por supuesto que la imagen quedará fija, no va a ser televisado el partido, se lo aclaramos a todos los amigos que están prendidos ahí a través de la radio. Se pueden descargar www.ecosdeportivofutbol.com.ar. Julio, si te parece, en un instante vamos a ir a recorrer lo que es la fecha en el día de hoy, en este partido que le vamos a contar junto a todos ustedes, que hay partidos importantísimos en la lucha por la clasificación.
1: Así es, se está en este domingo se va a jugar la sexta fecha, donde Sporting Club estará recibiendo al Jorge Newry de Luchardo desde las 15:30 horas. Huracán estará recibiendo a Central Córdoba también desde las 15:30 horas. Municipal La Cautiva estará recibiendo al Villa Plomo también de partir de las 15:30 horas. Estudiantes estará recibiendo a Sportivo Norte desde las 16 horas. El Deportivo Cultural Serrano estará recibiendo a Independencia también desde la hora 16. Y el Social y Deportivo Melo estará recibiendo a Sportivo Laulacense de partir de las 15:30 horas.
0: Muy bien, ahí estamos, con Ecos Deportivos, el fútbol de la Liga Regional de la Baulalle, junto a todos ustedes prendidísimos en la transmisión de Ecos Deportivos. Ya me voy a ir a dar una vueltita con Yamila Monge, cuando vemos que va el equipo de la Lonja para ver si puede conseguir la igualdad en el cierre del partido. La pelota y los puños del arquero Di Giuseppe, ¿verdad? El que está en los tres palos, se diluye la jugada, se va por el fondo, será salida de arco para San Martín, que está cerca de la victoria en cuarta división, Julio.
1: Así es, está cerca de la victoria del conjunto de San Martín. Sí, el arquero que defiende los tres palos de San Martín es Víctor Di Giuseppe, un arquero que tiene experiencia en primera división, pero no le está pasando bien San Martín estos últimos minutos.
0: Muy bien, ahí estamos, viviendo el fútbol junto a todos ustedes. Ya voy a ir a tocar con Yamila Monge para que nos cuente lo que va a suceder entre el Social Melo que recibe a la Bulayense, ¿verdad? Ese es un partido que obviamente es de necesitados, teniendo en cuenta en la posición de la tabla que se encuentran ambos equipos.
1: Así es, un duelo de necesitados, a que ambos están en el pelotón de abajo, están 12º y 13º en la tabla. Sí que realmente son dos equipos que necesitan ganar sí o sí para seguir con chances para buscar el último casillero de la tabla.
0: Muy bien, ahí estamos, ya es fecha número 6, ya estamos prácticamente en el 50% de los encuentros jugados, un campeonato muy pero muy parejo, obviamente que hay un partido que es el atrayente también, que se juega allí en el Oscar Fadón, ¿verdad? Entre los últimos dos finalistas, con todo lo que se vivió y con todo lo que se habló post esa final entre Sporting y Jorge Newbery de Buchardo.
1: Así es, dos equipos que fueron los protagonistas del campeonato pasado en un andar irregular en este comienzo, o sea que el Jorge Newbery Buchardo está peleando por entrar entre los 8 y el conjunto rojo, que está ubicado en mitad de tabla, mientras que para ese partido fue designado Iván Reina.
0: Muy bien, 3385-688653 para los amigos que nos quieren dejar sus mensajes y nos cuenten desde dónde nos están escuchando y de dónde nos están acompañando. 3385-688653. Ese es el número de nuestra transmisión para los amigos que están prendidos ahí desde el otro lado acompañándonos en el día de hoy. Partido que vamos a captar imágenes con pulsaciones deportivas que será televisado en el día de mañana. Va a quedar totalmente filmado el partido para que ustedes puedan verlo luego de la finalización de la fecha. Le agradecemos a la gente de San Martín, que así lo ha permitido, que nosotros tomemos imágenes. Obviamente que la transmisión no va a ser en vivo, no vamos a confundirnos, no hay ticket, no hay transmisión en vivo en cuanto a la imagen de el partido, pero sí post partido, ahí vamos a estar junto a todos ustedes mostrándoles lo que va a ser esta fecha, este partido, esta transmisión central en el día de hoy, en donde se lo vamos a contar junto a todos ustedes. Así que bueno, vamos con Ecos Deportivos, vamos con toda la gente que está prendida en el día de hoy. Les recuerdo 3385-688653. 3385-688653 para toda esa gente que está prendida ahí del otro lado. Es final, Julio, en cuarta división.
1: Así es, fue final acá en cuarta división, fue victoria del conjunto celeste por un tanto contra cero.
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0: Bueno, si te parece, Julio, te voy a dar una y me vas a comentar de qué manera va a salir San Martín, el equipo de Darío Ferrari, a disputar los 90 minutos ante el equipo de La Lonja.
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1: El 11 que dispuso Darío Ferrari en el arco, con la 1, Tobías Escudero, con la número 2, Felipe Sopi, con la número 3, Jamil Ali, con la número 4, Nicolás Bobone, con la número 5, Ariel Luján, con la número 6, Juan Pereira, con la número 7, Juan Carranza, con la número 8, Aldo Di Francisco, con la número 9, Lucas Espósito, con la número 10, Tomás Herrera y con la número 11, Román Álvarez.
0: Muy bien, ahí estamos entonces con el 11 titular de San Martín. Te doy una, Julio, y me contás de qué manera va a ser el 11 titular. El equipo de Lucero, La Lonja de Villarrosa, lo presentamos. De qué manera sale el equipo del Nigua Lucero.
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1: La Lonja de Villarrosa de Claudio Nigo Lucero alinea de la siguiente manera. En el arco, con la número 1, Matías Díez. Con la número 2, el regreso de Cristian Torres. Con la número 3, la sorpresa, Cristian Manzanelli. Con la número 4, Ayrton Senna. Con la número 5, Joaquín Toselo. Con la número 6, Gonzalo Toselo. Con la número 7, Lautaro Godoy. Con la número 8, Nazareno Maderna. Con la número 9, Nicolás Toledo. Con la número 10, Pablo Bustos. Y con la número 11, Ronnie Caballero.
0: Perfecto, Julio Nicolás Fernández. Entonces, te doy una y me vas a contar cuál es la cuaterna arbitral, los que van a impartir justicia en los 90 en esta tarde de hoy en el gasómetro.
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1: Son de la acción de Abaf de Villa María, árbitro principal el Richard Mozano.
0: Buen árbitro, ¿eh?
1: Primer asistente, Máximo Alarcón. Segundo asistente, Wanda Galván. y cuarto árbitro Joaquín Mercado.
0: Muy bien, ahí estamos entonces con todos los amigos viviendo el fútbol de la Liga Regional de la Baulalle, San Martín con Escudero, Sopia, Livo, Boni, Luján, Pereira, Carranza, Di Francisco, Espósito, Herrera y Álvarez, son los 11 titulares de Darío Ferrari, La Lonja con 10, Torres, Manzanelli, Sena, Toselo, Joaquín, Toselo, Gonzalo, Godoy, Maderna, Toledo, Bustos y Caballero. Ese es el equipo, ese es el equipo, señoras y señores, del equipo de Villarrosi, que va a salir en esta tarde a tratar de estar en el pelotón de arriba, por supuesto, San Martín, que está en la cima de la tabla, que quiere acomodarse y de acuerdo a algunos resultados también puede ser en soledad, un campeonato parejísimo que estamos viendo, aguardamos para los equipos. En este momento el terreno de juego está totalmente desierto, se va recuperando de las aguas caídas en las últimas horas, en los últimos días, y tengo tiempo para ir a saludar a Yamila Monge, darle la bienvenida a la tarde de hoy. Yamila.
3: Hola Matildo y Julio, es un placer saludar a los compañeros y a la gran audiencia que nos acompaña domingo tras domingo. Hoy estamos del Bartolo Giordano Bufa, donde vamos a cubrir el partido entre el Social y Deportivo Melo, que recibe al Laulayense. Hace instante acaba de finalizar el partido de cuarta división, donde el local ganó 3-0. En instante estaré pasando las formaciones de ambos equipos y la cuaterna arbitral.
0: Bueno, saludos para Ricardo San Sebastián, muy bueno lo de ustedes, estoy dibujando y los escucho a través de Facebook. Contame la formación de Melo, Yamila, entonces, que tenemos tiempo ahora, aguardamos por los equipos aquí.
3: Formación del Social y Deportivo Melo, que sale de la siguiente manera: con la 1, Sánchez Maximiliano; con la 2, Martínez Nicolás; con la 3, Leguizamón Benjamín; con la 4, Morelli Matías; con la 5, Echeverri Martín; con la 6, Villarino Maximiliano; con la 7, Pérez Danilo; con la 8, Nieva Rodrigo; con la 9, Zona Francisco; con la 10, Valdés Víctor; con la 11, Zona Ignacio, en el banco de suplentes; con la 12, Olguín Joaquín; con la 13, Formini Rodrigo; con la 14, Rivas Camilo; con la 15, Franco Facundo; 16, 17 y 18 salen de cuarta división. Director técnico Gustavo Chapelo. Vamos a recordar que Gustavo sigue suspendido. En este caso va a estar al frente del partido, como el fin de semana pasado, Núñez Ezequiel.
0: Tengo tiempo para que me cuentes de qué manera sale la Laulayense. Yamil, adelante, todo tuyo entonces, así vamos completando.
3: Formación del Laulayense, que sale de la siguiente manera: con la 1, Arrieta Sebastián; con la 2, Vargas Roberto; con la 3, Varas Daniel; con la 4, Almirón Alexis; con la 5, Colombero Alan; con la 6, Monje Gonzalo; con la 7, Monje Bautista; con la 8, Mancilla Jonathan; con la 9, Olmedo Blas; con la 10, Cuello Ricardo; y con la 11, González Federico, en el banco de suplentes; con la 12, Lavalle Bautista; con la 13, Oviedo Francisco; con la 14, Selva Maximiliano; con la 15, Rodríguez Nicolás; con la 16, Gutiérrez Sergio; con la 17, Luna Benjamín; 18, sale de cuarta división. Director técnico Diego Coniglio.
0: Perfecto, ahí estamos, Yamila. La cuaterna entonces allí en el Melo, entre el Social y la Laulayense, para completar toda tu información.
3: Cuaterna arbitral para este encuentro. Tenemos como árbitro principal Gómez Javier, como primer asistente Gómez Juan, segundo asistente Díaz César, y como cuarto árbitro Gutiérrez Leonardo, son de ABAF Villa María.
0: Muy bien, cuando sale la lonja hacia el terreno de juego, ahí lo veo a Bustos, lo veo a Laucha Godoy, lo veo a Manzanelli, señoras y señores, saludando a toda la parcialidad visitante que ya está allí enfrente, ahí lo veo a Sena, ahí lo veo al Tuta Torres que regresa, lo veo a Toledo, lo veo a Gonzalo Toselo, lo veo a Joaquín Toselo, el arquero Matías Díez, Maderna que va desde el arranque, Caballero, ahí está entonces el equipo de la lonja dentro del terreno de juego, Matías Díez, Cristian Torres, Cristian Manzanelli, Ayrton Sena, Gonzalo Toselo con la 6, Joaquín Toselo con la 5, la número 7 para Laucha Godoy, Nazareno Maderna la 8, Toledo la número 9, Pablo Bustos el capitán, y la 11, Caballero. Ese es el equipo de la lonja que ya está dentro del terreno de juego cuando posa totalmente de rojo. Aguardamos por el equipo celeste, decime Julio.
1: Cuando quieras podemos repasar los 5 resultados que ya son finales en cuarta división.
0: Adelante, Julio, vamos rápido para contarle a la gente los resultados de cuarta.
1: Fue victoria del Jorge Ñuri por 2-0 ante Sporting. Fue victoria del Social Melo, como dijo Brisa, Samila, 3-0 al Aulacense. Fue derrota de Cautiva 1-2 ante Visa Plomo. Y fue derrota de Huracán por 3-0 ante Central. Acá repasamos, fue victoria de San Martín por 1-0.
0: Muy bien, ahí estamos entonces con Ecos Deportivos, el fútbol de la Liga Regional de la Baulalle, la lonja vestido de rojo. En el día de hoy, ahí lo veo entonces, al equipo moviéndose, aún no aparece la cuaterna arbitral dentro del terreno de juego. Ya está la lonja repasando con 10 Torres, Manzanelli, Sena, Toselo, Joaquín, Toselo, Gonzalo, Godoy, Maderna, Toledo, Bustos y Caballero. Ese es el 11 titular de el equipo de Villa Rossi, que ya está dentro del terreno de juego. Aguardamos por San Martín, que va a saltar en cualquier instante hacia la cancha, que se presenta en buenas condiciones. Es cierto que la lluvia, bueno, un poco desparejo por el centro, el terreno de juego, pero si uno lo compara con tiempos y años anteriores, se ha mejorado la cancha en cuanto aquí en el gasómetro. Decime, Julio, dale.
1: Sí, faltan dos partidos finalizar en cuarta división, que son el partido que se está jugando en Levase entre Estudiantes y Sportivo Norte, donde está ganando el conjunto Sportivo Norte por 1-0, y el partido que se está jugando en Serrano entre el Deportivo y Cultural Serrano e Independencia, donde igualan 0-0.
0: Bueno, acá Delfor Amorín, estoy en Rosario, les deseo una buena transmisión, saludos para todos, aguante el norte, carajo, dice el amigo Delfor. Bueno, aparece San Martín dentro del terreno de juego, ahí lo veo a Lee, que se encamina más atrás, aparece el Willy Luján, lo veo a Felipe Sopi, ahí lo veo a Juanini Carranza, está Herrera, Espósito, Carranza, Di Francisco, Juan Pereira, Román Álvarez, viene en el terreno de juego el equipo del Celeste, ahí está San Martín con casaca celeste, con vivos en negro, en esta versión, en esta camiseta que decide en el día de hoy. Ya está San Martín con Escudero, Sopi, Alí, Bobone, Luján, Juan Pereira, Carranza, Di Francisco, Espósito, Herrera, Román Álvarez, cuando aparece la cuaterna arbitral. Ahí lo veo Richard Mochano, que va hacia el centro del terreno de juego de un color naranja, con pantalones y medias en negro. Ahí está la cuaterna arbitral, Richard Mochano será el principal. Señoras y señores, ahí estamos, con Ecos Deportivos. Ya están los protagonistas dentro del terreno de juego, ya están todos a través de la radio en Ecos Deportivos, señoras y señores, viviendo el fútbol de la Liga Regional de la Baulalle. Decime, Yamila, ¿qué pasa en Melo? Adelante, que tengo tiempo. Ahora sí, Yamila, vamos. Para que nos cuente qué es lo que sucede allí en la localidad de Melo.
3: Se juega en el Bartolo Giordano Ufa el partido entre el Social Melo y la Bulayense.
0: Muy bien, ahí está el árbitro principal del terreno de juego, ya hablando con los capitanes. Bustos por el lado de la lonja, por el lado de San Martín, lo veo al Turquito Alí. Ya estará la moneda en el aire en un instante con Ecos Deportivos. Se lo vamos a contar el partido que se nos viene. Saludamos a Guillermo Clos y toda la gente de la cautiva. Hoy estamos por la gran cadena Melodías también sonando en el día de hoy. Faltan algunos partidos culminar, vamos presentándose, nos viene el partido.
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0: Se nos viene el partido, señoras y señores, lo vamos presentando.
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0: Y lo comenta Julio Nicolás Fernández. Aquí estamos junto a todos ustedes. Va a mover la lonja. Ahí lo veo a Pablo Bustos, que va a dar el puntapié inicial. O Toledo. Toledo es el que va a dar el puntapié inicial. Todo bien por aquí, todo bien por allá. Pregunta el árbitro Richard Moyano. Señoras y señores, mueve la lonja con Toledo. Se nos viene el partido. Suena el silbato. Sí, señor. Comienza a jugarse aquí en la cancha del gasómetro. Cuando la pelota la tiene, Toselo, bajo aquí. Racing quiere mover por izquierda, presionaba. Espósito le queda para el jugador de Francisco. De Francisco para Espósito, muy libre por la derecha. Aparece el número 10, Herrera. Ahí la tiene Tomás, va a presionar el jugador Manzanelli, la pelota se va a larga. Allí gana, por la derecha Bobone. La tiene Bobone, pelotazo largo que viene a tres cuartos de cancha. La gana el jugador de la lonja, pero la pierde rápidamente. Era justamente Maderna. La tiene ahora Román Álvarez. La tiene Álvarez, Álvarez que la juega hacia atrás para el Turco Lía. Ali que se la juega para el Willy Luján. Luján hacia adelante para Di Francisco, de primera. Di Francisco y la cabeza por la izquierda para que vaya Álvarez. Ahí la tiene Álvarez, va a desbordarle, gana Cena, entra al área, ahí está, buena de Álvarez. La pelota que va y rechaza en la media luna. El jugador Ronnie Caballero la vuelve a recuperar. San Martínez, que toma la iniciativa en el arranque. Ahí la tiene Bobone, largo pelotazo de Bobone, estaba habilitado Carranza, que la deja pensando que estaba en posición prohibida. La mano la pelota termina en las manos del arquero Matías Díez. Ya sale, vuelve a encontrar la pelota de la lonja dividida. Arriba va el jugador Bobone, le queda para Luján, se cae. Él le juega una mala pasada al terreno de juego. Se la llevaba Bustos. Bustos que juega hacia atrás al sector defensivo. Ahí la tiene el Tuta Torres. Ahí la lleva el Tuta. Levanta la cabeza, tiene tiempo y espacio. Pelota que viene a mitad de cancha para Caballero por el ataque izquierdo. Ahí la tiene Caballero que la rebota y se la devuelve para el jugador Torres. Ahí la tiene el Tuta Torres. Levanta la cabeza el Tuta. Buena pelota por izquierda. Aparece libre allí donde está toda la parcialidad. El visitante, el Laucha. El Laucha se la dejó para Maderna. Maderna se la deja para Caballero. Caballero por la línea para Manzanelli. Manzanelli de primera para Maderna. Abajo fue Bobone. La pelota termina en el lateral. Ahí lo va a hacer el jugador Cristian Manzanelli, que va de titular hoy por el sector izquierdo. La juega de primera para Caballero. Ya juega en el lateral. Ahí la tiene Caballero. Saca el centro Caballero. Bueno, viene pasado. Mete la cabeza al Turco Ali. La recupera la lonja con Maderna. Maderna por la derecha para Cena. Cena para Maderna. Zona de ataque buena para la lonja. Saca el centro Maderna. Arriba. Ha pasado. Era para Toledo. Fue buena la jugada. Se va por la línea de fondo. Es salida para San Martín, Julio.
1: Sí. Fue buena esta de la lonja de Villa Rossi. No fue bueno el centro de Ayrton Senna, por eso no pudo conectar Nicolás Toledo.
0: Es salida para el equipo de San Martín.
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0: Ahí está entonces, acomoda el arquero Tobías Escudero para poner la pelota en las alturas. Se toma el tiempo, se la acomoda Felipe Sopi, que va a salir desde allí. No, cortita decida Escudero, la pide el Willy Luján. Sale desde el área mayor el equipo celeste. Ahí la tiene el Willy Luján, espera la lonja en este momento. Ahí la tiene el Willy, hace mapeo, la juega ras de piso para Di Francisco, que se muestra por el centro del campo de juego. Por la derecha la juega para el número 10. Ahí la tiene Herrera, ahí está Herrera hacia adelante, que la juega de primera para Carranza. Entra al área, cae Bobone. Había falta, sí señor, había falta o todo invalidado, había banderín en alto. La cuestión es que sale desde abajo el equipo de Villa Rossi, acomoda Matías 10, Julio.
1: Sí, había falta en ataque que cobra el árbitro del encuentro, Richard Musón.
0: Ahí estamos en el partido 0-0 cuando se cumplen 3 minutos de juego de la etapa inicial. Sale jugando por la derecha con Cena. Cena que se la devuelve para Gonzalo Toselo. Ahí la tiene Toselo que vuelve a empezar con el arquero Matías Díez, que está en inmediaciones del área mayor. Largo pelotazo de Matías Díez, la va a recuperar Herrera, la lleva Herrera, lo sigue Laucha Godoy. La descarga de primera para Bobones, el afanó Caballero que se avivó, va larga la pelota y aparece el central Felipe Sopi. La pelota a la tribuna se va, es salida por la izquierda, lateral para el equipo de Villa Rossi. Julio, se va armando el partido.
1: Sí, lateral que le va a corresponder al conjunto de Villa Rossi de mitad de cancha. Un partido donde se está armando de a poquito, es de estudio en estos primeros minutos.
0: Cuando tenemos novedades en la localidad de Melo, adelante Yamila, vamos, todo tuyo.
3: Tenemos gol a los 5 minutos de esta primera etapa. Tenemos gol del Social y Deportivo Melo desde el punto penal. Danilo Pérez pone al Social 1, la Bulayense 0.
0: Muy bien, ahí estamos. Yamila Monge lo informa. Viene la pelota para que la recupere San Martín con el Turco Ali. Ahí la tiene el Turco, juega hacia atrás con Tobías Escudero, que sale jugando con el pie prolijo por izquierda para que la tenga el número 6, Juan Pereira, juvenil. Pereira la sale jugando con Felipe Sopi. Ahí la tiene Felipe Sopi, levanta la cabeza por la derecha para Bobone. Bobone que va a escalar, largo pelotazo para que vaya Carranza, guapea, cae Manzanelli. Falta en ataque, dice el árbitro del partido, consecuencia de la asistente número 2. Es salida para la lonja, la mueve rápido Manzanelli con Torres. Ahí se juntaron los Cristian, levanta la cabeza el Tuta Torres, está en la puerta del área mayor. Sale jugando por la derecha con Ayrton Senna, que siempre invita. Ahí la tiene Senna, levanta la cabeza Senna, saca un pelotazo, rebota en el número 11 Román Álvarez. La pelota termina yéndose hacia el lateral, sector del número 4. Ahí justamente va a ser lateral para el equipo de Villa Rossi. 0-0 el partido. Por ahora no hubo ni aproximaciones ni de un lado ni del otro. Los dos hacen las cosas con cierta templanza, tanto como San Martín como la lonja. Ya pasa el lateral, Sena, con el arquero Matías Díez, el pelotazo largo de Matías Díez, arriba el Willy Luján que mete la cabeza, iba con Bustos, la ganó el Willy pero se le fue larga, la gana Cristian Manzanelli, ahí la tiene el gran chamán, largo pelotazo de Manzanelli, la encuentra Felipe Sopi, se la devuelve de un lado hacia el otro, otra vez Manzanelli arriba la cabeza, le quedó para el jugador Caballero, Caballero para Manzanelli, Manzanelli hacia adelante, la dividió, la recuperó Bobone, Bobone que la juega, rebota en Caballero, evita que se vaya hacia el lateral, la pelota Manzanelli termina desplazándose, algo se dice al pasar, con Juanini Carranza, la pelota que termina en el lateral y corresponde para San Martín, el partido está 0-0, tenemos 5 minutos 40 de la etapa inicial, 0 San Martín, 0 La Lonja, ahí lo va a hacer Bobone, va Nicolás y el lateral para el equipo de San Martín, la juega de primera para Carranza, lo sigue Manzanelli, lo carga el árbitro, dice que hay carga de Manzanelli, no, falta o mano, le sanciona a Juanini Carranza, creo yo, porque desde abajo, Julio, se deja caer Carranza, el árbitro del partido, a consecuencia del asistente, sanciona, pero creo yo que la mano le cobra, porque toma el balón interpretando que iban a cobrar un full.
1: Sí, porque cobra en línea para San Martín y el árbitro lo corrige y cobra para el ladrón.
0: 6 minutos 20, la pelota larga que viene, no puede Godoy, le quedó ahora para Toledo, la lleva Toledo, Toledo se la dejó para Laucha, va Laucha, lo sigue Bobone, ahí la tiene Godoy, juega hacia atrás para Caballero, Caballero que elude la marca de Di Francisco, descarga para Godoy, Godoy para Caballero, se va larga, es buena para Villarrosi, saca centro al corazón del área, la cabeza de Pablito Bustos, se fue la pelota lejos de los tres palos, termina dando en un hombre de San Martín, sí señor, y hay una buena chance que corresponde para el equipo de Villarrosi, que tendrá su primer tiro de esquina y es de la derecha, le va a dar Pablo Bustos.
1: Así es, el primer tiro de esquina del partido le corresponde al conjunto de La Lonja.
0: 0-0 el encuentro, 7 minutos se cumplen, ahí se ilusionan los visitantes, ya fue el Tuta Torres, ya fue Gonzalo Toselo, ahí va todo el equipo de Villarrosi, viene, le pega Bustos al segundo palo, la manotea, el arquero Escudero, le queda para Gonzalo Toselo, viene el centro, puede ser, arriba Escudero, fue buena para La Lonja, que se aproxima Julio.
1: Así es, fue buena para el conjunto de La Lonja de Villarrosi, que por Tobía Escudero, que salió muy bien a cortar el centro, no terminó prosperando el gol de lo que hubiera sido el primer gol de La Lonja.
0: Ahí está, sale San Martín, se complica la salida, ayuda y Francisco mete la cabeza, se la devuelve al arquero Tobías Escudero, ahí la tiene Tobías, levanta la cabeza, a ver con quién puede salir jugando, decide cortito finalmente con el Willy Luján, que siempre quiere ser salida, ahí la tiene el Willy Luján, lo ve al Turco por izquierda, levanta la cabeza, ahí pone la pelota justamente de derecha a izquierda, viene para el Turco Alí, pelota larga para que vaya Espósito, mete la cabeza Gonzalo Toselo, le quedó para Álvarez, mete la cabeza, rechaza el Tuta Torres, queda un poco más adelante de mitad de cancha en el ataque de San Martín, otra vez fue Alí, otra vez la cabeza que aparecía de Toselo, pero la ganó Espósito, Espósito para el equipo de San Martín, pelota larga que va así por derecha para que la tenga el jugador Herrera, Herrera se la devuelve para Bobone, ahí la tiene Bobone, Bobone para Di Francisco, ahí buena pelota de Di Francisco por la derecha para Bobone, va a la carrera, le rebota en la mano, y el árbitro sanciona falta y tiro libre que va a corresponder para el equipo, luego de la mano para el equipo de La Lonja desde el fondo.
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0: Ahí estamos con Ecos Deportivos, viviendo el fútbol de la Liga Regional de la Boulaye, sale jugando el arquero Matías Díez con Manzanelli, pelotazo largo, mete la cabeza ahora Felipe Sopi, la pelota que va hacia el lateral, evita que se vaya, no, finalmente no la pudo tirar adentro, Tomás Herrera, la pelota será desde el lateral para el equipo de Villarrosi, poquito más adelante de mitad de cancha por el andarivel izquierdo, ahí lo va a hacer Manzanelli, Manzanelli y el lateral, mira, la pide Godoy, decide largo con el jugador de Toledo, le ganaron, la rechaza el Willy Luján, le queda de primera para Espósito, Espósito se la deja para Álvarez, ahí la tiene Álvarez, Álvarez que va en el círculo central, juego por izquierda para el turquito Alí, ahí la tiene Alí, Alí para el equipo de San Martín, la juega para Espósito, Espósito para Luján, Luján para Alí, la pide otra vez Luján en el círculo central, lo van a apurar entre dos, pero sale bien, excelente por la derecha, se proyecta Bobone, cruza mitad de cancha, ataque derecho, ahí va el equipo de San Martín, levanta la cabeza Bobone, saca el centro, rebota en Toledo, y luego se va la pelota hacia el lateral, ahí corresponde para el equipo de San Martín, buen partido tenemos por ahora, se van a cumplir 10 minutos de juego, 0-0, solo alguna aproximación tibia de La Lonja, en una tiro de esquina, no pasó más que eso. Por ahora el que maneja la pelota, Julio, es el equipo celeste.
1: Así es, el conjunto de San Martín es el que maneja la pelota, pero es más directo el conjunto de la Lonja.
0: Viene la pelota arriba, señoras y señores, no llega con la cabeza Álvarez, ante la marca de Sena, viene San Martín, ahí la tiene Di Francisco, Di Francisco que la va a jugar para Ali, la tiene Ali, ahí está, saca el centro Ali, amaga, se frena, la juega para Di Francisco que está libre por izquierda, lo va a encarar a Sena, le saca el centro, bárbaro, viene complicado, pica la pelota, se va lejos de los tres palos del arquero Matías Díez, que repone, Julio.
1: Así es, va a reponer desde el fondo el conjunto de Matías Díez. San Martín el que tiene la pelota, pero es más, lastima más el conjunto de la Lonja siendo más directo, teniendo menos la pelota, pero teniendo las aproximaciones.
0: Cortita la juega Matías Díez en la puerta del área, el Tuta Torres levanta la cabeza, le dicen vayan, vayan, así le dice desde la media luna del área mayor, levanta la cabeza el Tuta, sale jugando por derecha con Sena, la pide Toselo, la divide Sena y la saca el jugador Toselo a mitad de cancha, no podía Maderna, no podía Caballero, sí pudo Juanini Carranza, que la juega ahora para el jugador Herrera, la tiene Tomás, vuelve a empezar con la última línea con Sopi, largo pelotazo de Sopi, ganó Manzanelli, metió la cabeza, pica, ahí le quedó para Toledo, Toledo que la juega para Laucha, el Laucha que va al ataque, viene de primera para Toledo, buena para la Lonja, entra al área, viene para Caballero, la juega, Caballero se frenó, pensó que estaba en posición prohibida, no había banderín en alto, la pelota larga que viene, no entiendo lo que pasó ahí, le queda ahora para Espósito, manotazo del Tuta Torres, arriba, se va a ganar la primera amarilla del partido, quedó sentido Espósito, Julio.
1: Así es, la primera amarilla del partido va a ser para el conjunto de la Lonja de Vicerrossi, el Tuta Torres a los 12 minutos de esta primera mitad, en la anterior sí, como es, el Ronnie se quedó y es lo que reclamaba, lo que reclamaba el Nicolás Toledo porque no se mostraba.
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0: Ahí va a venir la pelota, cae el área del equipo de la Lonja. Le va a pegar Herrera, si no me equivoco, así. Desde la derecha, ya fue Felipe Sopi, ya fue el equipo de San Martín. Le pega Herrera al corazón del área, la cabeza de Gonzalo Toselo le quedó para el Laucha que lo encara el Willy Luján, le gana bien, Luján con oficio la saca lejos, Espósito que había quedado en el relevo, la pelota se pierde cerca del banderín, del tiro de esquina, será lateral.
1: No cobra falta, cobra falta.
0: ¿A quién le cobra falta?
1: Cobra falta al Lautaro Godoy.
0: Bueno, no, sobre el Lautaro Godoy sobre porque Lautaro es para Godoy. La Lonja, sí, sí. Bueno, no me pareció.
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0: 13 minutos de juego, la tiene Joaquín Toselo, la juega hacia atrás desde el círculo a la puerta del área con el arquero Matías Díez que sale jugando limpio por izquierda con Cristian Manzanelli. Ahí la tiene Chamán, levanta la cabeza, le pega el pelotazo largo, ahí viene para Pablo Bustos que no la puede meter adentro, se había ido cuando Manzanelli la quería jugar así por izquierda. Ya está el lateral, lo va a hacer el jugador Bobone para el equipo de San Martín, poco más adelante de mitad de cancha, unos 10-12 metros. Ahí está entonces, lo hace Bobone, largo que viene para Di Francisco, la rebota, se va larga, la gana Maderna, Maderna se la deja para Joaquín Toselo, Joaquín Toselo, pelota larga, bárbara era la pelota, ganó Felipe Sopi arriba, Cagodoy, la pelota termina yéndose hacia lateral, la rechazaba el jugador Bobone, se va hacia lateral, es para el equipo de Villarrossi.
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0: Saludos para Alejandra Aguirre, Ángela Milés y Oscar Carletti, Delfora Morín, Gerardo Bertoletti. Están todos prendidos en la transmisión. Cuando hay otra amarilla, falta del número 11 Álvarez sobre el jugador Ayrton Senna. Hay tiro libre para la Lonja y amarilla para el lado celeste.
1: Sí, ahora es el primero del conjunto de San Martín, el segundo del partido, mientras que es final de los dos partidos que restaban en cuarta división. Fue victoria de Sportivo Norte por un tanto contra cero ante Estudiantes. y fue victoria también del Deportivo Cultural Serrano por 1-0 a Independencia.
0: Estábamos por la gran cadena Melodía sonando en el día de hoy, con ecos deportivos y pulsaciones deportivas las imágenes. El partido mañana, se está filmando el partido y por supuesto mañana se va a subir, y se va a televisar, el encuentro en el día de mañana. En vivo estamos en Facebook, con Bernardo, Matildo Roldán, un montón de gente que se va conectando en el día de hoy. Gran audiencia por todo el sur de Córdoba. Aquí estamos junto a todos ustedes cuando hay pelota y salida para el equipo de La Lonja. Le va a pegar Pablo Bustos. Largo pelotazo de Bustos. Viene jugada preparada para Godoy. Ahí la tiene Laucha. Saca el centro, amaga, rebota, gana un tiro de esquina. Rebota en el jugador Román Álvarez. Y hay tiro de esquina. Es el segundo para el equipo de Villarrosi. Otra vez que le va a pegar Pablo Bustos. Señoras y señores, se prepara ahora sí todo el equipo de La Lonja. Ya fue otra vez Torres. Otra vez fue Gonzalo Toselo. Más atrás espera Joaquín. Se hace el Sota, el jugador de La Lonja. Allí viene cerrado. Casi se le mete. Casi se le mete. Escudero resuelve. Casi se le mete. Lo tiró Olímpico Bustos. Casi se le mete al otro lado. Al tiro de esquina. Estuvo cerca La Lonja, Julio.
1: Sí, sorprendió Pablo Bustos haciendo un córner olímpico que casi se le mete a Tobías Escudero, que la mandó al córner y va a ser el tercero para La Lonja.
0: Señoras y señores, 16 minutos de juego, ahí va el equipo de La Lonja, le va a pegar Ronnie Caballero. Es desde izquierda, se mueve Bustos, que pide corto, se mueve ahora el Tuta Torres, lo sigue Sopi. Ahí se forman las parejas, en el área de Tobías Escudero, que evitó el primero de La Lonja. Ahí le va a pegar Ronnie Caballero, viene el tiro de esquina, el primer palo, oh, rechaza el jugador Bobone, le vuelve a quedar a Caballero, viene al segundo palo, pasado, oh, se fue la pelota, señoras y señores, ha pasado el temblor en el área de San Martín. Va a reponer Tobías Escudero.
1: Sí, la primera clara del partido la tuvo el conjunto de La Lonja a través del tiro de esquina de Pablo Bustos, que fue olímpico y sacó muy bien Tobías Escudero, que estaba atento.
0: Saludos para Claudio desde Juana Coslay, de Sobremesa, escuchando atentamente desde San Luis, familia Bustos. Saludos para toda esa gente que está prendida a través de la radio. Hay un hombre sentido, que es un hombre de La Lonja, el número 5, Joaquín Toselo. Cuando fueron a buscar el balón que venía pasado partido, Julio, las sensaciones de estos primeros 17 minutos, 0-0 el encuentro.
1: Sí, las sensaciones de estos primeros minutos es que San Martín es el que tiene la pelota, pero no inquieta a la defensa de La Lonja, lo que sí lo hace La Lonja, que teniendo poco la pelota es el que tiene las insinuaciones del partido.
0: Ahí cuando iba el jugador Espósito, gana Torres, la pelota va y viene, le queda ahí de primera, la sale jugando Herrera, buena pelota, no puede Espósito, gana Gonzalo Toselo, va a Maderna, pelota que viene hacia adelante para Godoy, se le fue larga, gana Ali, se la deja para Álvarez, pasó de largo Sena, buena pelota de Álvarez, ahí está, escapó Álvarez entre dos, buena jugada ahí Joaquín Toselo, que aparece y cobra la anterior el árbitro del encuentro, Julio.
1: Sí, retrotrae la jugada Richard Mozano y le cobra el tiro libre a favor de San Martín.
0: Ahora se ilusiona la gente celeste, le va a pegar el número 5 Luján, que tiene buena pegada, es preciso en la pelota parada cuando va Felipe Sopi, a ver si puede conectar por arriba cuando está Di Francisco también, más atrás Juanini, ahí lo veo un poco más adelante, al número 6, Juan Pereira, ¿verdad? Ahí estás, entonces, le va a pegar finalmente el jugador Herrera, a la saca el equipo de La Lonja, y no queda para la contra, va Toledo igual, le va a ganar el jugador de San Martín, sí señor, Bobone, pero cae, fue Toledo, el árbitro dice que es para el equipo de La Lonja, lateral, decime Julio, dale.
1: Sí, un partido así, como es San Martín, tiene la posición del balón, pero no es peligroso, y La Lonja, siendo un equipo más directo, y tuvo las aproximaciones del partido.
0: 19 minutos de juego tenemos de la etapa inicial, 0-0 el partido. Saludos para Emi Berardo, Claudia Ferrando, y toda esa gente que está prendida ahí a través de Facebook, para todos los amigos que están la cadena de radios, de cadena Melodías en el día de hoy, para todos los amigos que están en Fénix, todos los amigos que están en LB20, en La Mágica, en Rosales, a los oyentes que están prendidos a través de FM La Cautiva, allí en La Cautiva justamente, y en General de Valle. noche, todos prendidísimos a través de la radio, acompañándonos en el día de hoy. Cuando te parezca, Julio, te doy una y vamos presentando a ver cuáles son los resultados que se están dando en las distintas canchas. Pispeamos al resto de los partidos.
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0: Ahí estamos entonces, con Ecos Deportivos, el fútbol de la Liga Regional de la Baulás, los resultados.
1: Sí, los resultados, igual a 0-0 Sporting con el Jorge Ñuri, igual a también 0-0 Huracán con Central Córdoba, lo mismo en Municipal Acautiva y Visa Plomo. Victoria parcial de el Social Melo por un tanto contra cero ante Sportivo Laulacense. A las 16 arranca Estudiantes con Sportivo Norte y el Deportivo Cultural Serrano con Independencia.
0: 20 minutos de juego, se lo estamos contando por Ecos Deportivos, viviendo el fútbol de la Liga Regional de la Baulalle, cuando quedó un jugador de San Martín sentido. Allí por la derecha no alcanzo a poder divisar quién es el hombre que quedó tendido en el terreno de juego. Ahí se recupera el número 4, Nicolás Bobone, que tuvo que ser atendido cuando la pelota saldrá desde el lateral para el equipo de La Lonja. Ahí está entonces, lateral, ya lo hace Manzanelli, viene para Godoy, todos pedían mano, luego del pique le termina dando accidentalmente la mano al jugador Godoy, el árbitro Richard Moyano cerca de la jugada sanciona, sector del número 4, ahí le va a pegar el Willy Luján, será salida para el equipo de San Martín. 0-0 el encuentro, se lo estamos contando en 21 minutos de juego que estamos junto a todos ustedes viviendo el fútbol de la Liga Regional de la Baulalle. Ahí viene la pelota para Di Francisco, va a presionar Bustos, sale jugando con Pereira, ahí está el juvenil Pereira, largo pelotazo que viene, va Di Francisco, la perdieron en la salida, le quedó para Bustos, míralo a Toledo, Bustos de primera para Maderna, Maderna y el primero, ahí está, se apuró Maderna, fue buena la jugada, quedó mano a mano con el arquero, Escudero definió a ras de piso, lo agarró bien parado, estaba Toledo por el otro lado, no sé si era buena la posición, Maderna quiso definir y terminó en las manos del arquero Escudero. Fue la más clara del partido, la tuvo La Lonja, Julio.
1: Sí, tuvo una buena La Lonja a través de los pies de Nazareno Maderna, donde no definió para nada bien, fue suave a las manos del arquero. No tuvo ni potencia ni dirección.
0: Ahí está la salida para el equipo de San Martín con Bobone, que lo veo pisar así fuerte, como probando pierna. Es la derecha con algunas molestias. Estuvo cerca La Lonja en 22 minutos de juego. Ahí la tiene. Se complicó solo San Martín en la salida. Viene la pelota en este momento para el jugador Caballero. Caballero para Manzanelli. Manzanelli se la deja para Toledo. Toledo y la marca de Alí. Descarga de primera para Caballero. Caballero que la quiere jugar por la derecha para Cena, pero la gana Pereira en la media luna del área mayor. Pelota larga para que se arregle Espósito. Pasó el jugador Álvarez, ahí va el jugador Álvarez, la tiene Álvarez, ahí está habilidoso Álvarez, tiene un taco bárbaro, es buena la jugada, la tiene Espósito, buena pelota para Álvarez, me gusta, ahí está, va San Martín, saca el centro, termina dándole humanidad de Joaquín Tocelo, la pelota que se va a ir al tiro de esquina, la cuida Álvarez, luego le comete falta Joaquín Tocelo por querer disputar el balón. Señoras y señores, hay tiro libre o será tiro de esquina, para mí sanciona la falta porque el balón no se había ido aún. Hay tiro libre que será para San Martín o a ver cuál es la determinación del árbitro del encuentro, Julio. Creo que va a salir desde el tiro de esquina. El tema es que en la falta de Joaquín Tocelo que existió, el balón aún no se había ido. Vamos a ver si lo acomodan ahí en el tiro de esquina o poquito más adentro. Sí, mira vos,
1: tiro de esquina.
0: Tiro de esquina. Pero había una clara carga de Joaquín Tocelo sobre el jugador Álvarez, que me gusta, el juvenil le va a pegar ahí. Herrera viene al segundo palo. Las manos del arquero Matías Díez, se queda con el balón, sale jugando rápido, apura con Pablo Bustos, aparece Bustos, es Bustos contra el mundo, por adentro va Laucha, ahí la tiene Pablo, Pablo que va por izquierda, va a la carrera, lo persiguen, lo sigue Juanini, la descarga muy solo Bustos, muy solo Bustos, se le fue la pelota hacia atrás y la gana Carranza, que luego saca un pelotazo y termina dando la espalda de Richard Moyano. Señoras y señores, será bote a tierra y sale San Martín.
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0: 24 minutos y algo más. Viene la pelota de Gonzalo Tocelo para Laucha. Laucha que la rebotó de primera para Busto. Busto se la deja para Maderna. Maderna por las alturas para Pablo Bustos, sí, buen gesto técnico. La baja por la derecha, ahora va a Cena. Cena que mete la pelota en profundidad, no lo encuentra. Al Laucha Godoy la gana Ali. Ali se la deja para Pereira. Pereira saca un pelotazo que queda corto. La encuentra Ayrton Cena, se va larga, le quedó ahora para Godoy. Ahí la tiene Laucha Godoy. Lleva la pelota Godoy. Godoy de primera para Joaquín Tosé, lo presionaba el jugador de Francisco. Descargó bien de primera. Entre cuarto de cancha la tiene Ronnie Caballero. Saca un centro al corazón del área y está Bustos. Y el primero puede ser, ahí está Bustos. Y Escudero, y Escudero, Escudero, Escudero, Escudero, Escudero. Enorme, enorme, enorme Escudero, señoras y señores. Cuando había banderín en alto, señoras y señores, no ha pasado nada. Todo invalidado. O buena de la lonja también.
1: Sí, había sido muy buena la tapada de Tobias Escudero, pero no valía. Había levantado el banderín el asistente número uno.
0: Ahí está entonces, sale Escudero. Cortito, buena para la lonja, que es como lo decís vos, Julio. No tiene la pelota, pero parece ser un poquito más agresivo cuando va a la zona de ataque. La tiene la salida Escudero, va con el jugador Felipe Sopi Largo. Pelotazo que viene, pivotea el jugador ahí, Espósito, cae ahí Juanini Carranza, no hay nada, la gana Joaquín Toselo. Toselo se la deja para Manzanelli. Manzanelli que la saca, viene ahora para Pablo Bustos. Un taco bárbaro de Bustos, va Bobone, va el jugador Toledo, la lleva Toledo a la carrera, guapea Toledo, va abajo Bobone. ¿Rebota en Toledo o en Bobone finalmente? Sí, señores. Había dado en Toledo, por más que pedía que fuera al revés. La pelota en el lateral, así por la derecha. Sector defensivo va a corresponder para el equipo celeste.
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0: Muy bien, ahí está entonces, vuelve a salir la lonja que recupera la pelota rápidamente. En este tramo del partido va a presionar el jugador Herrera, la pelota hacia el lateral lo va a hacer Manzanelli, allí de espalda a todo el pueblo de Villarrosi que ha venido a acompañar en esta tarde. Ahí lo va a hacer Manzanelli, va Cristian Manzanelli y el lateral va a venir el largo para Pablo Bustos, deja pasar el balón, le gana la carrera Bobone, luego le pone con oficio el físico, gana Felipe Sopi, la tiene Manzanelli, buena pelota de Manzanelli para Toledo, el zapatazo de Toledo en la puerta del área, media vuelta, se fue lejos de los tres palos, le pide atención Tobías Escudero a todos sus defensores, Julio.
1: Sí, tuvo otra, la lonja fue buena, la de Nicolás Toledo, que le faltó dirección, pero había sido buena la media vuelta de Nicolás Toledo.
0: Decime.
1: ¿Dónde hay novedades en Cautiva? Municipal La Cautiva abre el marcador. Juan Marengo le gana por un tanto contra cero a Villa Plomo. Y también hay novedades en cancha de Sporting. Nazareno Gómez pone el Jorge Ñuri 1, Sporting 0.
0: Muy bien, ahí estamos. Se abren los goles en la tarde. Pelota larga que viene para Román Álvarez. Ahí la lleva Román, juega bien y se llama Román. Ahí está, la tiene Álvarez. La tiene Álvarez de primera. La juega Álvarez, escapa entre dos. Buena pelota, no lo pueden tener. Le deja la pelota ahora para Ali. Ali se la deja para el Willy Luján. Mirá vos, el firulete de Luján. El caño que le tiró a Bustos. Buena pelota para Di Francisco, buena para San Martín, saca el centro al segundo palo, se fue pasado, no llega Carranza, se fue la pelota. Lo que juega Álvarez, lo que juega Román Álvarez, señoras y señores, es un jugador importante dentro del terreno de juego de Buena Tarde, Julio.
1: Sí, realmente es donde complica el conjunto de San Martín, más a que no las termina bien, el que donde está el peligro de San Martín, realmente donde se está haciendo fuerte es por la banda izquierda, está sufriendo mucho la banda derecha, la lonja con Nazareno, Maderna y Ayrton Cena.
0: Muy bien, ahí está entonces, sale jugando el equipo de la lonja con Matías Díez, largo pelotazo, la peina Bustos, le queda en este momento para Caballero, se le fue larga, ganó Bobone, pelota que termina fuera del terreno de juego, va a ser el lateral para el equipo de la lonja. 0-0 el partido cuando se cumplen 29 minutos prácticamente.
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0: Ahí está otra vez la pelota pelota en el lateral, pisa mal el Laucha Godoy, quedó sentido en la jugada anterior, ahí lo va a hacer Manzanelli, el lateral largo que viene para Toledo, Toledo para Godoy, Godoy hacia adelante para Caballero, Caballero que la pierde con el Willy Luján, Luján que se la deja para Sopi, Sopi, pelotazo largo a zona de ataque, la cabeza de Gonzalo Toselo, queda en mitad de cancha, la mata en el pecho el jugador Herrera, le queda para el Willy Luján, pelota larga para que vaya Espósito, ahí está Espósito, se le fue un poquito larga, le ganó Cena, casi la dividió, ganó Maderna, atento en la jugada, la deja para Toselo debajo de la zona, la juega de Gonzalo para Joaquín, buena pelota de Joaquín por la derecha para que la tenga Ayrton Cena, pelota larga que viene, gana el turco Ali, pelota que va ahora para Espósito y gana Gonzalo Toselo en el rechazo, da la humanidad de Espósito, sale jugando bien Toselo, Gonzalo para Joaquín, ahí la tiene Maderna, Maderna que limpia desde derecha para izquierda, para el jugador Manzanelli, la lleva Cristian, ahí la tiene Manzanelli, levanta la cabeza Manzanelli, sale con la pelota para Godoy, Godoy la rebota de primera para Caballero, se pasó de largo pero le quedó para Bustos, buena pelota para Maderna, va Maderna, es buena la jugada para Toledo, buena para Laronja, ahí está, la tiene Toledo, el zapato.

0: atrás, Toledo encendió un misil, señoras y señores. Buena jugada por izquierda. La pelota la llevó Bustos y entre Maderna. Lo habilitaron a Toledo, que desde la izquierda, cuando parecía que nada podía sacar, inatajable para el arquero. Escudero, exactamente a los 30 minutos de juego, abre el marcador. La lonja se pone arriba. Toledo lo hizo, el hombre que vino a hacer goles y cumple la tarde de hoy. La lonja 1, Toledo lo hizo. La lonja 1, Toledo el autor. La lonja 1, San Martín 0, Julio.
1: Sí, realmente tremendo el remate de Nicolás Toledo, que para mi criterio es el mejor gol que me tocó ver en este campeonato.
0: Señoras y señores, abrió el marcador la lonja en esta tarde aquí en la cancha de San Martín. Cuando lo decían, Julio, cuando lo decíamos, tenía la pelota el celeste, pero la lonja generaba algo más de peligro cuando asomaba al área de Tobías Escudero, y así abre el marcador. Ahora el partido está 1-0, Julio Nicolás.
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0: Está ganando la lonja 1-0, Julio. ¿Y lo gana bien?
1: Sí, lo gana bien porque es el que tuvo todas las situaciones claras de gol. Más allá que tuvo un poco menos la pelota, todas las situaciones claras la tuvo el conjunto visitante.
0: Ahí estamos entonces, pelota por la derecha, va a reaccionar San Martín. Ahora sí se puede armar un lindo partido, claro. Por supuesto que es lindo, entretenido. Ahí está ganando la lonja por un tanto contra cero cuando había sido más incisivo en la zona de ataque. Ahí va a ser el lateral el Willy Luján. La tiene el Willy Luján, lateral largo que viene para Bobón y la perdió con Toselo. Va en la dividida, la gana Pablo Bustos. Ahí está entonces, la va a disputar. Ahí está el pelotazo largo que viene de Juanini Carranza. Lo agarra bien parado al arquero Matías Díez. Pelota peligrosa, de sobrepique, la rebota, la amortigua y la toma Matías Díez. Resolvió de 10 el arquero Matías. Era una jugada peligrosísima.
1: Sí, mientras que siguen los goles en cautiva. Ahora hay gol de Visa Plomo, Eduardo Roroch. Ahora igualan 1-1.
0: Ahí está entonces la pelota que sale jugando San Martín. Con el Willy Luján, la juega para Lee, la tiene a Lee, levanta la cabeza a Lee, viene la pelota y la presión de Maderna, descarga de primera para el Willy Luján, que ya mira con quién la va a jugar, decide en la última línea con Felipe Sopi, levanta la cabeza Felipe, pelota larga y cambiada para que se arregle Álvarez. Va Román Álvarez, le ganó en las alturas el jugador Sena, le quedó para Di Francisco, ahí la jugaba el Coqui, cortita para el Willy. El Willy mirá cómo sale a Lee, la perdió en la pisada, la ganó Maderna, le quedó para Godoy, ahí la lleva Lauta, zona de ataque, pelota larga, era para Bustos, termina las manos del arquero Tobías Escudero, que sale jugando rápido ahora, así por la derecha. La tiene en este momento Bobone, que va con cierta dificultad, lleva la pelota a ras de piso, la juega hacia atrás con Pereira, la tiene el juvenil Pereira, Pereira de primera, la juega para el Willy Luján, ahí la lleva el Willy, la tiene el Willy Luján, va San Martín, quiere despertar, va el equipo de Darío Ferrari, cortita por izquierda para Lee, la tiene a Lee, va la marca abajo de Godoy, gana Godoy con sacrificio, la tiene Godoy detrás de mitad de cancha, la juega por adentro para Ronnie Caballero, Caballero para Godoy, quedó mal parado San Martín, quedó mal parado San Martín, ahí la tiene Godoy, entra al área Godoy, puede ser, está solo Toledo y está Godoy, rebota, rebota, rebota en Pereira y la pelota que no se va finalmente al tiro de esquina, sí, sí, evita, evita ahí, evita que se vaya hacia el tiro de esquina, era para adentro Godoy, estaba solo Toledo, desperdició la lonja, Julio.
1: Sí, lo desperdició Lautaro Godoy, era para adentro, rápido la pelota para Nicolás Toledo, que estaba en una situación inmejorable para anotar el segundo. Se demoró Lautaro Godoy y ya cuando quiso definir él, ya lo bloqueó el defensor de San Martín.
0: Ahí la pelota se le va al lateral a Ayrton Senna. Está ganando la lonja 1-0 con gol de el jugador Toledo, Nicolás Toledo, para que el partido esté 1-0. Así lo gana la lonja de Villarrosi con un golazo, un golazo que quedó captado en las imágenes desde la tribuna streaming, que mañana se va a televisar el partido, va a ir el partido totalmente televisado por la gran cadena Melodías. Ahí la tiene Ali, Ali se la deja en este momento para el Willy Luján, Luján se la deja para hacia adelante, la juega para Juanini Carranza, abajo Joaquín Toselo, la pelota que no se va a la línea, la pellizca desde abajo Joaquín, la pelota que termina yéndose hacia el lateral, corresponde para el equipo de San Martín, lo hace rápido Ali, ahí la juega para el Willy para Juanini, va la marca de Joaquín, lo toca abajo, tiro libre, señoras y señores, tiro libre que va a corresponder para el equipo de San Martín, que quiere aproximarse. Decime, Yamila, que tengo tiempo en esta jugada.
3: Tenemos 37 minutos de juego de esta primera etapa, donde sigue ganando el Social Melo Ahora es un partido bastante chato, que solamente hay insinuaciones, pero ninguno de los dos tiene alguna llegada clara, ni el Social para mantener la victoria, ni la Ulayense para abrir el marcador.
0: 35 minutos de juego tenemos, hay pelota parada que corresponde para San Martín, que se ilusiona en esta. Le va a pegar Tomás Herrera o Juanini Carranza, uno de los dos que se postulan, es de izquierda, va hacia derecha la jugada, ahí le va a pegar Herrera finalmente, Herrera viene al corazón del área, a la cabeza, que no llega de nadie, rechazaba Caballero, sale con la contra, ahora el equipo de la lonja, la tiene Manzanelli, ahí está entonces, la tiene Manzanelli, la tira larga, no encuentra a nadie, aunque iba Pablo Bustos, es lerda la transición, en la salida de la lonja para tratar de meter un contraataque luego de la pelota parada del equipo contrario, sale jugando Bobone se la deja para Herrera, pelota larga y el Tuta Torres que la baja en la suela, la juega cortita para Manzanelli que levanta la cabeza, el chamán, la deja para Godoy se la deja para el jugador Toledo, míralo Bustos por adentro, cortita de

0: Pereira, se le va larga la pelota y Tobías Escudero, la pierde Escudero y Felipe Sopi, que rechaza, que había quedado bien en el relevo. Hubo urgencias en el fondo de San Martín, estuvo cerca la lonja, va Manzanelli, quiere evitar el tiro que se vaya hacia el lateral, finalmente se fue. Señoras y señores, que cerca que estuvo la lonja, Julio, en la desinteligencia del Celeste.
1: Sí, muy bien en esta Ayrton Senna, que le anticipó, se tira con los pies antes y la alcanza a puntear antes que todavía Escudero la agarrara con las manos, y que casi termina en el segundo de la lonja. Es la primera vez en el campeonato que el conjunto de San Martín arranca perdiendo el partido.
0: 37 minutos de juego, Julio Nicolás, y las estadísticas. Ahí la tiene Godoy. Va Godoy, la lleva a Laucha, ahí estaba Lautaro. Va a sacar el centro a Maga, lo sigue Bobone, lo sigue Herrera, va por la línea, consigue un tiro de esquina, ¿eh? Consigue un tiro de esquina el equipo de Villarrosa, ahora desde izquierda, que después del gol ha sido más aún que el equipo contrario, Julio.
1: Sí, ya en estos minutos últimos después del gol, ya el conjunto de la lonja le empieza a disputar la posición del balón de igual a igual al conjunto de San Martín. O sea, no la tiene tanto el conjunto celeste.
0: Ahí le va a pegar Ronnie Caballero, se ilusionan los de Villarrosa. Ahí le va a pegar Caballero, pelota desde el sector izquierdo. Ahí le pega Ronnie Caballero, viene cerrado Escudero, los puños, la dejó viva, rechaza como puede. Ahora Herrera, la vuelve a recuperar Ronnie Caballero y otra vez que caerá el centro. Saca el centro, le pega al arco, el zapatazo, y Escudero sin problemas controla el balón, va a salir jugando rápido por el ataque izquierdo. Arréglese Espósito, la mata en el pecho, va con la marca de Maderna, ahí la tiene Lucas, va Espósito y Maderna, descarga de primera para Lee, la tiene Ali, Ali cortita para el Willy, el Willy Luján decide volver a empezar desde la puerta del área mayor con el jugador Pereira, ahí la tiene el juvenil, la juega para Felipe, Felipe Sopi, va por la derecha, prolijo saliendo San Martín con el jugador Bobone, Bobone se la devuelve para Felipe Sopi, ahí la tiene Sopi, levanta la cabeza Felipe, la tiene debajo de su pierna derecha, la juega ahora para el Willy Luján, la rebota de primera para Pereira, Pereira que la juega para Ali, Ali que va, ahí la tiene Ali, Ali que levanta la cabeza, viene hacia adelante para Espósito, Espósito que la tiene, la juega ahora para el jugador Luján, Luján para Ali, Ali que va con la marca de Maderna, descargaron de primera entre el Willy y Ali, la pesisca Joaquín Toselo, pelota larga del Willy Luján para que vaya Juanini Carranza, pica y a las manos del arquero Matías Díez. Señoras y señores, estamos viviendo el fútbol de la Liga Regional de La Boulaye. Señoras y señores, ya está subido el gol a el Instagram desde la tribuna streaming y a Ecos Deportivos. Ya tenemos el gol ahí, ya subido en las redes sociales del gol que está ganando la lonja en esta tarde. Falta sobre Toselo, lo atendía el Coqui de Francisco. Sí, señor, tiro libre detrás de mitad de cancha, va a corresponder para el equipo de Villarrosa. Acomoda la lonja, Julio, que lo gana 1-0.
1: Sí, lo gana y lo gana bien la lonja por un tanto contra cero, mientras siguen cayendo los goles en esta jornada. Ahora lo da vuelta a Villaplomo, Gustavo García. Ahora Villaplomo le gana por 2-1 a Municipal La Cautiva. Y también abre el marcador Huracán, que le gana por 1-0 a Central Córdoba con gol de Bautista Flores.
0: Muy bien, ya está subido el gol de la lonja en el Instagram de Ecos Deportivos 2026 desde la tribuna streaming. Se va a televisar el partido en el día de mañana, el partido completo para que todos lo puedan ver desde la cadena Melodías, por supuesto con toda la parte técnica, con Federico Ávila, con Gastón Benítez, que están aquí en cancha junto a nosotros tomando las imágenes de este gran encuentro que estamos viendo en el día de hoy, en donde por ahora la lonja está ganando por 1-0 con gol de Toledo. Ahí está entonces, sale jugando el Willy Luján, la tiene Di Francisco, mirá la que tiró Di Francisco, la pisó, tira una rabona, luego se diluye la jugada, se la ganó Bustos, ahí la juega el equipo de la lonja con Manzanelli por izquierda, partido aceptable, largo pelotazo que viene, arriba gana Sopi, la vuelve a recuperar la lonja, pero había falta en ataque, dice el árbitro del encuentro. Señoras y señores, saludos para Marcelo Carletti, que está ahí atento también en todo lo que son las redes sociales. Hoy se tomó Franco, el gran Quique, el relator desde la tribuna streaming y de Pulsaciones Deportivas. Ahí la tiene Ali que la saca, rebota en Godoy, la pelota se va a ir hacia el lateral, corresponde para San Martín, detrás de mitad de cancha, ya lo hace rápido Ali, la juega para Pereira, Pereira que mete un pelotazo largo, la dividió, la ganó Caballero que se avivó, cruza mitad de cancha por el ataque izquierdo, la tiene Caballero, ahí la lleva Ronnie, la pisa, pasa de largo, el jugador Herrera, la tiene Caballero, pelota hacia adelante, ganó Felipe Sopi, la sale jugando con el Willy Luján, Luján que sale jugando a ras de piso, muy prolijo San Martín.

0: Para salir jugando, desde el fondo, es la idea siempre que tiene el equipo de Darío Ferrari. Ahí la tiene Ali se la deja para el Willy Luján, la tiene el Willy Luján, levanta la cabeza al Willy, espera la lonja ahora, que gana por un tanto contra cero. Señoras y señores, en cancha del Celeste, la perdieron en la salida, la ganó Toledo, Toledo que la juega para Ronnie Caballero. Ahí estamos en 41 minutos de juego, vamos rumbo a 42, saca el centro, segundo palo, la cabeza de Ali, le va a quedar para gusto, ayuda el Coqui. Di Francisco ganó, Di Francisco la dividió, la tiene Sena se la deja ahora para Bustos en la puerta del área de primera Maderna, y está Bustos que va en la puerta del área y justito lo atoraron entre el Willy y el jugador Sopi. La pelota se va larga, hay falta en ataque, quedó sentido creo yo el jugador Felipe Sopi en la disputa con Pablo Bustos. Los dos están en tierra, el juego está detenido ahora.
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0: Señoras y señores, en Ecos Deportivos, viviendo el fútbol de la Liga Regional de la Boglalle. Junto a todos ustedes, estamos en vivo, señoras y señores, para todo el sur de Córdoba, por la gran cadena Melodías, de Marcelo Carletti, con las imágenes de Pulsaciones Deportivas y desde la tribuna streaming. Mañana tenemos invitados, a partir de las 20:30 mañana tenemos invitados en el programa desde la tribuna streaming, que va desde las 20:30 en adelante, televisión y radio, para todo el sur de Córdoba. Ahí estaremos con Marcelo Carletti, desilvanando todo lo que fue la fecha número 6 de la Liga Regional de la Boglalle, así que los esperamos. Bueno, el juego está detenido, se recuperan ambos. No sé qué viste en la jugada, Julio, vos ahí, si fue un choque natural entre ambos protagonistas, o hubo alguna jugada de tiempo.
2: No, fue un choque natural entre ambos protagonistas de Pablo.
0: Bueno, ahí estamos entonces, junto a todos ustedes, con Ecos Deportivos, saludando a la gente de RS Confecciones. 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Señoras y señores, cuando sale el equipo de San Martín, la tiene la lonja, viene, ahí está, puede ser arriba, cuando iba Godoy, buena pelota. Se ha complicado en varias salidas el equipo celeste, Julio, que le ha facilitado la pelota a la lonja para que quede en pleno ataque. Es la verdad, Julio, no sé cómo lo has visto
2: sí,
0: vos.
2: Sí, el conjunto de San Martín se ha complicado bastante en la salida, pero no traiciona su idea de juego que propone Ferrari y sigue intentándolo.
0: Ahí está la pelota larga que viene para que se arregle Espósito. Ganó el Tuta Torres, la juega ahora para Caballero. Caballero que va a mitad de cancha, engancha para adentro. Ahí la tiene Caballero, va a la carrera. Tres cuartos de cancha, viene hacia adelante para que vaya Pablo Bustos. Va a llegar y llega nomás. No, se le fue la pelota a Pablito Bustos. Exactamente en este momento el reloj marca 45. Estamos en tiempo agregado. Se baja el telón en un instante de la primera parte.
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0: Ahí estamos, dos más. Señala el árbitro del encuentro. Ahí está la pelota que sale el equipo de San Martín con Pereira, la tiene el juvenil. Ahí la tiene Pereira, levanta la cabeza, largo pelotazo para que vaya Juanini, para que vaya Espósito. Ganó el Tuta Torres en las alturas, le quedó para Álvarez, se la pellizca Joaquín Docelo, le queda para Sena que la juega ahora para Manzanelli, la tiene Cristian Manzanelli, levanta la cabeza, pelotazo largo, mitad de cancha, la recupera Bobone se la deja ahora para el jugador Álvarez Hera. Ahí está, la tiene Álvarez, el pelotazo largo que viene y la pelota se va largo, se va lejos de los tres palos, larga, hacia la derecha se va el balón, será salida para el equipo de la lonja, acomoda Matías Díez, cuando va le alcanza pelota allí detrás del arco, Julio.
2: Sí, hay novedades en Serrano, hay gol del Deportivo y Cultural Serrano, Bruno Sosa, ahora el Deportivo le gana por un tanto contra cero al Deportivo Club Independencia.
0: Muy bien, perfecto, Ecos Deportivos viviendo el fútbol de la Liga Regional de la Boglalle. Ya voy con Yamila Monge porque está por culminar en la primera parte, así adelante Yamila, tenemos tiempo para ir contigo. amigo.
3: Finalizaron los primeros 45 minutos entre Social y Deportivo Melo y Laulayense.
0: Muy bien, excelente la información de Yamila Monge. Cuando hay falta en ataque, el jugador de San Martín, creo que era Tomás Herrera, sobre Ronnie Caballero, que le pide disculpa detrás de mitad de cancha. Estamos por finalizar los primeros 45 minutos aquí en la cancha de San Martín. 1-0 está ganando la Lonja con gol de Toledo. Ahí está, entonces sale jugando Joaquín. Joaquín por la derecha para Ayrton Senna. No llega Espósito, levanta la cabeza Ayrton. La juega para Maderna. Maderna que la mata en el pecho. Buen gesto técnico. Levanta la cabeza Maderna. Mirá el cambio de frente que metió Maderna para que vaya Manzanelli. Ahí está Manzanelli con la casaca número 3. Ahí está, la tiene Manzanelli. Manzanelli se la deja para Caballero. Pelotazo largo de Caballero. La cabeza de Felipe. Felipe Sopi para rechazar desde el fondo. La tiene otra vez la Lonja. Levanta la cabeza Joaquín Toselo por la derecha para que la tenga Ayrton Senna. La bajó de primera Senna. Buena pelota para Godoy en la puerta del área. La cachetea, se le va larga. La tiene Joaquín en ataque. Va la Lonja en el cierre de los primeros 45 minutos. Falta de Di Francisco sobre Caballero. Va a ser amonestado, señoras y señores. Y tendrá en el cierre de la primera parte un tiro libre el equipo de la Lonja, Julio.
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0: Le va a pegar Caballero. Será esta pelota y se bajará el telón de los primeros 45 minutos. Por ahora la Lonja gana 1-0 con gol de Toledo. Le va a dar Caballero Bustos. Buscará alguna cabeza Bustos. Será un misil de Ronnie Caballero. Pide distancia Caballero. Es que la hay Caballero. Ahí está. Le va a pegar Pablo Bustos. Pasa. Le va a pegar Ronnie Caballero. Le enciende mecha. Se va lejos de los tres palos cuando el árbitro dice en este momento que hace sonar el silbato.
4: 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Los equipos al descanso. Nosotros nos preparamos para el análisis.
0: Con gol de Nicolás Toledo, el equipo de la Lonja está ganando 1-0. Nos vamos al entretiempo. Presentamos el comentario de Julio Nicolás Fernández.
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2: El conjunto celeste arrancó teniendo el dominio de la pelota, pero no complicando realmente, no pudiendo lastimar, no pudiendo ser profundo. Es decir, tenía la pelota, pero no complicaba la defensa de la Lonja, que se mostró muy sólido en defensa y terminaba mal los desbordes. El conjunto de San Martín principalmente atacó prácticamente todo este primer tiempo por el lado de Álvarez. Mientras que la Lonja, teniendo poco la pelota, era el que generaba las situaciones de peligro. Hasta que llegó el gol, que realmente un golazo de Nicolás Toledo a los 30 minutos, que lo fusiló a, como es, al arquero Tobías Escudero. De partir de ahí, ahí la Lonja lo emparejó el tema de la tenencia del balón, y ahí sí la Lonja empezó a tener un poco más la pelota y empezó a disputarle de igual a igual el partido en posesión al conjunto del Celeste, pero las situaciones desde el comienzo hasta el final fueron todas de la Lonja, ya que tuvo a los 16 minutos un córner olímpico de Pablo Bustos, a los 22 un tiro de Nazareno Maderna, que había asistido muy bien Pablo Bustos, que Maderna definió mal. A los 26 tuvo una media vuelta el Nicolás Toledo, que se fue por encima del travesaño, y a los 30 llegó el mencionado gol de Nicolás Toledo para abrir el marcador. El conjunto de San Martín no tuvo ninguna situación clara hasta los 30 minutos. Tuvo la posesión del balón, después del gol la terminó perdiendo y empezó a adueñarse de la pelota el conjunto de la Lonja.
0: Ahí está el comentario de Julio Nicolás Fernández. Saludo para Juliana, para Gabriela, Nora, Pablo, Juan, Carrana, Barina, todos los que están prendidos ahí en la red social Facebook, que nos están escuchando. Nos vamos a un pequeño corte. Decime, Julio, si querés repasar el resultado de cuarta o primera división. Dale, adelante. 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
2: Repasamos los resultados de cuarta división. La victoria del Deportivo Cultural Serrano por un tanto contra cero ante Independencia. La victoria acá de San Martín por un tanto contra cero ante La Lonja. La derrota de Estudiantes 1-0 ante Sportivo Norte. La derrota de Sporting por dos tantos contra cero ante el Jorge Ñuri de Buchardo. La victoria, como dijo Samila, del Social y Deportivo Melo por tres tantos contra cero ante Sportivo Laulacense. Cautiva, que cayó derrotado por dos tantos contra uno ante Visa Plomo. Y la derrota de Huracán por tres tantos contra cero ante Central Córdoba.
0: Muy bien, Julio, repasamos los resultados de la primera división y nos vamos a un pequeño corte.
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2: Está cayendo Sporting en su casa por un tanto contra cero ante el Jorge Ñuri con gol de Nazareno Gómez. Están en el entretiempo. Está ganando en su casa Huracán por un tanto contra cero a Central Córdoba con gol de Bautista Flores. También están en el entretiempo. Municipal La Cautiva está cayendo por dos tantos contra uno ante Visa Plomo. También está en el entretiempo. Abría el marcador Juan Marengo. Después lo dio vuelta Visa Plomo. Y después San Martín, acá también está en el entretiempo, cae 1-0 ante La Lonja. En el entretiempo también el Social Melo le está ganando por un tanto contra cero a Sportivo Laulacense con gol de Danilo Pérez de penal. Y se está jugando la primera mitad todavía porque arrancaron media hora más tarde Estudiantes, que iguala 0-0 con Sportivo Norte, y el Deportivo Cultural Serrano, que le gana por un tanto contra cero al Deportivo Club Independencia.
0: Bueno, en un ratito damos la tabla de posiciones de la cuarta, si te parece, Julio. Vamos a un pequeño corte y volvemos con la información de cuarta división, cómo han quedado las posiciones en la lucha por la clasificación de los 8 equipos en cuarta división. Y por supuesto, nos meteremos de lleno en toda la fecha número 6 de la Liga Regional de la Baulalle, con ecos deportivos, con pulsaciones deportivas, con Federico Ávila en la puesta al aire, en la parte técnica, con Gastón Benítez en las cámaras, con Julio Nicolás Fernández en los comentarios, con Samila Monge, con Social Melo y la Baulallense, y con toda la información de la Liga Regional de la Baulalle, con quienes habla Arnaldo Matildo Roldán. Decime, Julio, si tenemos tabla ya de posiciones, la presentamos.
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2: La tabla de posiciones, líder absoluto, el Deportivo Cultural Serrano con 15 unidades, escolta Sportivo Norte con 14, tercero el Social y Deportivo Melo con 13, cuarto San Martín con 11, quinto Estudiantes con 10, en el sexto lugar Jorge Ñuri y La Lonja con 9 unidades, en el octavo lugar comparten Visa, Plomo e Independencia con 8 unidades. En la décima posición, Central Córdoba y Sporting Club con 7. En la décima segunda posición, Huracán con 3. Municipal La Cautiva y Sportivo Laulacense cierran con 1. Así es la tabla de posiciones de cuarta división.
0: En cuanto a cuarta, Julio, ¿cómo se van a jugar los cruces? Recordamos que hasta el torneo anterior eran 6 los clasificados. Jugaba primero y segundo, esperaban en semi. Jugaban tercero y sexto, cuarto y quinto. Y las llaves, por supuesto, a semifinales. En este caso, ¿cómo va a ser?
2: Ahora clasifican 8. El primero juega contra el octavo, el segundo contra el séptimo, el tercero contra el sexto y el cuarto con el quinto, con ventaja deportiva para los primeros cuatro. Únicamente en cuartos de final estaría la ventaja deportiva, que en caso de igualdad pasa el equipo mejor posición.
0: Bueno, ¿y se tiene idea cómo serán las sedes para que se jueguen esos encuentros? ¿O serán preliminares de alguna primera división? Vaya a saber.
2: No, se tiene que sortear las sedes, pero en teoría se hablaba de que lo podían hacer un viernes.
0: Bien, ahí estamos, porque van a tener que adelantar al menos una llave, porque lo que es 11, 13, 13B, 15 y 17 juegan cuartos de final. O sea que van a tener que adelantar una llave porque hay más partidos en este caso.
2: Sí, como es la idea inicial, vamos a ver si se termina concretando, es que la cuarta división se juegue el día viernes por la noche y el sábado se juegue La 11, 13, 15 y 17.
0: Muy bien, ahí estamos. Nos vamos a un pequeño corte con Ecos Deportivos. Tenemos tiempo para descansar y con pulsaciones deportivas en el día de hoy, viviendo el fútbol de la Liga Regional de la Baulalle.

0: retornamos, queridos amigos, desde la cancha de San Martín, con el San Martín 0, La Lonja 1. Nicolás Toledo, el autor del gol en la primera parte, a los 30 minutos ya está subido a las redes en Instagram desde la tribuna streaming. Y Ecos Deportivos 2026, ya está el gol de Nicolás Toledo. El trabajo en conjunto con Pulsaciones Deportivas, Ecos Deportivos, Federico en la parte técnica, Gastón Benítez, Federico Ávila en la parte técnica, Gastón Benítez en las imágenes, Julio Nicolás Fernández en los comentarios, Yamila Monge desde la cancha del Social, por el Social y la Bulayense. 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Saludamos a todas las radios que están prendidas, a toda la gente que está ahí desde el otro lado acompañándonos. Se van a venir los segundos 45 minutos. Decime, Yamila, entonces, ¿qué pasa allí en Melo? Vamos.
1: Comenzó el segundo tiempo entre el Social Melo y la Bulayense.
0: 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Señoras y señores, ya están los protagonistas dentro del terreno de juego.
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0: Se nos viene la segunda parte, la presenta RS Confecciones. 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Nos vamos preparando ya para la segunda parte, señoras y señores, viviendo el fútbol de la Liga Regional de La Baulash. Estaremos atentos a ver si hay cambios.
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0: Bueno, cuando vemos que hay un cambio en San Martín, el árbitro del encuentro que está percatándose de algunas cuestiones, a ver, hay algún inconveniente allí detrás de la tribuna, creo que ahí está la ambulancia, puede ser. Bueno, vamos a ir entonces, el árbitro va a aquel sector a ver si puede iniciar el partido. No entiendo qué puede llegar a estar pasando en aquel sector, seguramente con algún hincha, será algún inconveniente. Veo la ambulancia por ahí, el árbitro del partido va hasta el sector de la ambulancia para ver qué es lo que ha sucedido allí en aquel sector, en una de las cabeceras de la cancha de San Martín, en donde está la cantina local, allí donde la casita de quien habita aquí el estadio, cuando hay cambio y lo tenemos para presentar.
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0: Bueno, a ver. Bueno, hay una joven descompensada por allí en la parte de la cabecera. Por eso el partido no arranca, Julio. Vamos entonces con la información de Yamila Monge allí en la cancha del Social Melo. A ver qué pasa.
1: Gol. A los 4 minutos de esta segunda etapa tenemos gol del Social Melo. Danilo Pérez para poner al Social 2, la Bulayense 0.
0: Bueno, Julio, ahora sí con el cambio.
3: Sí, ingresó con la número 14 Lorenzo Irulegui y se retiró con la número 6 Juan Pereira.
0: Bueno, no, la número 5, Julio. Número 5, Willy Luján.
3: El Willy está.
0: Bueno, ahí tenemos. El 6 está en cancha. Ahí está en cancha. Ahí vamos a ver quién es el que se ha retirado. Estamos ahí. Ahí estamos, la número 10 se habrá retirado del terreno de juego. Ahí estamos viendo la información. Bueno, número 10, Herrera.
3: El 10, Tomás Herrera.
0: Bueno, ahí estamos. Ahí estamos con Ecos Deportivos, viviendo el fútbol de la Liga Regional de la Bulaye. Señoras y señores, bueno, hay una persona de Villa Rossi descompensada en una de las cabeceras. Vamos a ver quién es. Para que el partido no comienza aún, hay una simpatizante de Villa Rossi en la cabecera, descompensada está la ambulancia. Vamos a ver quién es entonces la persona que está ahí entonces, descompensada. Por eso no arranca el partido aquí en la cancha de San Martín. Está todo retrasado. Vamos con Yamila, vamos, adelante.
1: Después del gol de Danilo Pérez, el arquero del Abulayense, que fue expulsado, fue directamente a pegarle al primer asistente, le pegó una piña, fue expulsado por la policía. Ahora el árbitro está evaluando si seguir o no seguir con el partido.
0: Bueno, no se sabe entonces. Atentos, Yamila, si se sigue o no se sigue. Hubo un golpe en la cancha del Social Melo entonces, uno de los líneas luego del gol. Vamos a ver qué pasa. Bueno, hay una joven de Villa Rossi descompensada allí en la cabecera de la cancha de San Martín. Por eso el partido no va a arrancar aquí. Bien por el árbitro Richard, en este caso, para ver lo que pasa. Bueno, está la asistencia allí en una de las cabeceras en este momento. Obviamente, la ambulancia ahí cerca. Estamos entonces con Ecos Deportivos, viviendo el fútbol de la Liga Regional de la Bulaye. Señoras y señores, 3385-688653 para la gente que está prendida en el día de hoy. Saludos para Gabriela, saludos para toda esa gente que está ahí prendida en Ecos Deportivos. Está retrasado el encuentro aquí, viviendo el fútbol de la Liga Regional de la Bulaye. Cuando Daniel Cordobés me informa, entonces el Deportivo Cultural Serrano le está ganando 2-0 Independencia, con gol de Ramos, para estirar ventajas el equipo de Independencia. Bueno, decime, Julio, no sé si tenemos algo más de informaciones. Tengo tiempo para recorrer carpeta publicitaria. El partido está detenido. Aquí vamos.
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0: Ahí estamos, viviendo el fútbol de la Liga Regional de la Bulaye. Repasamos resultados, Julio, ahora sí, porque tenemos tiempo, dale.
3: Sí, hay gol de Sportivo Norte de penal. Sportivo Norte le gana por 1-0 a Estudiantes. Así que repasamos los resultados. Sporting cae por 1-0 con Jorge Ñuri. Huracán le gana por 1-0 a Central. Cautiva pierde 2-1 ante Villa Plomo. San Martín acá cae 1-0 ante La Lonja. Melo le gana por 2-0 a Sportivo La Aulacense. Estudiantes cae ante Sportivo Norte por 1-0 y el Deportivo Cultural Serrano le gana por 2-0 a Independencia.
0: Bueno, ahí estamos entonces, expulsado en La Aulacense Arrieta, ¿verdad? Es el arquero.
3: Así es.
0: El de La Aulacense, que golpeó a el asistente del árbitro del encuentro de la terna, por eso el partido está allí. Por el momento, Samira, me vas a tener que informando si está detenido el juego allí. Bueno, aquí pareciera ahora estar todo tranquilo para que se dé comienzo a la segunda parte de los segundos 45 minutos. Por eso no arrancaba el encuentro. Lo vamos presentando, se nos viene el partido. Señoras y señores, vamos.
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0: Y lo comenta Julio Nicolás Fernández cuando movió San Martín. Ahí la tenía el equipo celeste, la perdió Di Francisco, la gana Luján, la juega larga, va Joaquín Toselo, pelotazo largo para que vaya Toledo, el autor del único gol que tiene el encuentro, sale a cerrar Felipe Sopey, envía la pelota hacia el lateral, corresponde el ingreso de manos para el equipo de la Lonja, que salió a apretar en el arranque de los segundos 45 minutos. Ahí está entonces, lo va a hacer Ronnie Caballero. 1-0 gana la Lonja desde los 30 de la primera parte con gol de Nicolás Toledo. Ahí lo va a hacer Caballero y lateral. Se mueve Godoy para un lado y para el otro. Largo viene. Es para Toledo en el área. Saca un centro. Le quedó para Bustos. La tiene Pablo Bustos. Incómodo le dio a la pelota. No se va. Va en la corrida Maderna. La recupera Maderna. Viene para Sena. Saca el centro. Sena amaga. Ahí está. La saca el centro. Sena rebota en Álvarez. Pelota. Tiro de esquina. En los primeros segundos la Lonja salió a buscar el partido como si estuviera 0-0, Julio.
3: Sí, y el cuarto tiro de esquina que le corresponde al conjunto de la Lonja, que no para, que no especula con el resultado y lo sale a buscar para tratar de liquidar rápidamente el partido.
0: Ahí estamos entonces, deberá estar atento atrás, ¿eh? Ahí está la pelota que le va a corresponder para el equipo de Villarrosa y le pega Pablo Bustos, viene pasado al corazón del área, la cabeza de un hombre de San Martín y desde afuera del área, el zapatazo de Ronnie Caballero de el jugador Toledo. Toledo creo que es el que le dio, se va lejos de los tres palos. La pelota que va a volver y la va a reponer Tobías Escudero, el uno del celeste.
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0: Bueno, hola Ecos Deportivos, Adrián, hincha de Sporting, estamos escuchando. Saludos para Adrián Gómez. Cuando ataca San Martín, la tiene Juanini, lucha Juanini Carranza. Aprieta Joaquín Toselo, la pelota se va hacia el lateral. Corresponde para el celeste. Señoras y señores, ya voy a ir con Yamila Monge después de esta jugada. A ver qué pasa en Melo, si se reanuda o se suspendió el partido. Ahí arriba fue el jugador Bobone, lucha con Manzanelli, no pasa nada, salida de arco, va a corresponder para el equipo Villarrosa, que lo gana 1-0 entonces. Ahora sí tengo tiempo para irme contigo, Yamila. ¿Qué sucedió en Melo? Vamos.
1: El partido en este momento está demorado. Había anunciado el árbitro Javier Gómez que lo había suspendido, pero ahora evalúa cómo va a estar el primer línea, porque Sebastián Arrieta le pegó una piña, así que el partido sigue suspendido por ahora. No sabremos si se sigue o no jugando.
0: Bueno, ahí estamos, atentos estaremos entonces, allí en la localidad de Melo, Yamila Monge, por supuesto, con toda la información. Ahí la tiene a la pelota el jugador Carranza, escapa Carranza, le comete falta a Manzanelli y directo al arco, es recto, va a tener una buena pelota el equipo de San Martín, que ahora sí sale en 3 minutos 30, decime Julio, vamos.
3: Amplía el marcador Villa Plomo con gol de Facundo, el Kun González, ahora Villaplomo le gana por 3-1 al Municipal La Cautiva, mientras que el gol de Sportivo Norte de penal lo había hecho Jonathan Salgado.
0: Muy bien, tenemos 3:50, vamos a la etapa complementaria, 1-0 gana la Lonja, pero tiene una buena pelota el equipo celeste, ahí le va a pegar el Willy Luján, buscará una cabeza, le pega a Juanín y Carranza, el zapatazo que viene abajo el arquero Matías, 10 seguros, se le metía a la ratonera, se le metía Julio a la ratonera, excelente la pegada de Carranza, excelente el arquero 10, se quedó con el balón, fue buena para el celeste, Julio.
3: Sí, excelente remate de tiro libre que tuvo Juan Carranza, también muy bien Matías 10 que contuvo cuando se le entraba por la ratonera, muy bien por Matías 10 que evitó lo que era el empate de San Martín y fue la primera clara de San Martín en todo el partido.
0: Saludos para el amigo Matute que está prendido ahí también en la transmisión, todos en Facebook, con el audio y una imagen fija que tenemos aquí en Ecos Deportivos, ahí con Arnaldo Matildo Roldán, ahí la tiene entonces Joaquín Toselo, la lleva Joaquín que la descarga hacia atrás para el Tuta la saca larga, mitad de cancha, arreglate Toledo, la bajó de primera, va al lado, buena pelota que le pone para Pablo Bustos, lo va a encarar a Felipe Sopi, ahí la tiene Bustos, miralo Caballero, ahí la tiene Bustos, enganchó hacia adentro, se la pellizcaron justo, la tiene Ali, sale jugando San Martín ahora, era buena para la Lonja, no aprovechó, la tiene el Coqui Di Francisco, la juega para el Willy Luján, pelota larga, le da en la espalda a Manzanelli, se fue larga, ahora gana Cristian Torres, la tiene el Tuta que la lleva, tiene la pelota el Tuta Torres, ahí la lleva el Tuta, engancha el Tuta por el sector izquierdo, pelota larga, no va a llegar Bustos, le va a quedar a Felipe Sopi, la tiene Felipe Sopi, ahí la pone debajo de la suela, mira, se mapeó, sale jugando cortito con Di Francisco que se muestra, ahí la juega para el Willy Luján, la tiene el Willy Luján, levanta la cabeza el Willy, juega por la derecha, por la línea, va Juanini, ahí la tiene Carranza, va Caballero, le hace falta desde atrás, sí señor, corresponde el tiro libre para San Martín, que de a poquito se va arrimando al arco de Matías Díez.
3: Sí, de a poquito el conjunto de San Martín se empieza a arrimar al arco de Matías Díez, y ya avisó con un tiro libre de Juan Carranza.
0: Ahí va el equipo de San Martín, le va a pegar otra vez Juanini Carranza, pelota que va a caer en el área de Matías Díez. Va todo San Martín en busca del empate, gana 1-0 la Lonja, le va a pegar Carranza, ahí está bien el zurdazo al corazón del área, a la cabeza del Tuta Torres para rechazar, la mete adentro a la olla de Francisco, la cabeza de Joaquín Toselo, la sale jugando Godoy, larga, era con Bustos, el que relevaba a todos era Pereira, mete la pelota arriba, ahí está, entra el jugador Espósito, lo cuida el Tuta Torres, pica y el balón a las manos del arquero Matías Díez, ahí la tiene Matías, señoras y señores, la tiene Matías que sale jugando por izquierda con Ronnie Caballero, se la dio Pereira, la pesisca ahora Pereira, la pesisca Caballero, se le queda el balón a Pereira, la sale jugando de primera para Carranza, Carranza para Di Francisco, gana Manzanelli, quedó sentido Manzanelli en el choque con Juanini, Carranza, tiro libre para el equipo de Villa Rossi detrás de mitad de cancha, que 1-0 lo gana.
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0: Ahí estamos entonces con la pelota detrás de mitad de cancha, sector defensivo, la va a mover Joaquín Toselo, Toselo que vuelve a empezar en la puerta del área y en la media luna aparece Matías Díez, levanta la cabeza Matías, la divide, le queda ahora para el jugador Álvarez, viene la pelota ahora con el equipo de San Martín, la tiene Bobone, Bobone que la juega hacia atrás para el Willy Luján, manoteó la pelota, ahora la tiene San Martín, ahí la tiene el Willy que la juega para Felipe, Felipe Sopi que va peligrosamente, sale entre dos, la tiene ahora el Willy saca el centro, mete la cabeza Ronnie Caballero, le va a quedar para Bustos nada más y nada menos, la pelota que le mete Bustos ahora para que vaya al Laucha, atento estuvo Irulegui, la juega con el jugador Escudero, la dejó en mitad de cancha, ahí la tiene la Lonja, va el equipo de la Lonja, pelota larga de Joaquín Toselo para que vaya Bustos, no va a llegar, si llega, señoras y señores, va con la marca ahora de el jugador Ali, la descarga para Cena, Cena que la dividió, la toma el Willy Luján en la puerta del área mayor, pelotazo largo, mete la cabeza Gonzalo Toselo que copa la parada en mitad de cancha, sale Irulegui, caía Joaquín Toselo, no había nada, la pelota le queda en poder al equipo celeste, señoras y señores, ahí estamos entonces con Ecos Deportivos, viviendo el fútbol de la Liga Regional de la Baulalle, ahí la tiene el equipo de la Lonja con Maderna, Maderna que va para Caballero, Caballero que la juega ahora por izquierda para Manzanelli, ahí está Manzanelli, la tiene Manzanelli, saca el centro Manzanelli en la puerta del área, la cabeza de Ali, le queda otra vez a la Lonja con Cena, Cena para Joaquín, Joaquín para Cena, así por el sector del ataque derecho, va pelota hacia adelante de Joaquín para... para Godoy. Godoy que la juega exigida para Cena. La tira adentro. Buena pelota de Godoy para Cena. Saca el centro, la pide. Ahí está, entonces le quedó a Bustos. Sí, justo a tiempo. El Willy Luján. Ahí la tiene Ronnie Caballero. Levanta la cabeza Ronnie. Saca el centro. Pega en el jugador Bobone. La tiene Caballero. Sacó un centro. Y Tobías Escudero. Luego del pique resuelve en la puerta del área menor. Se queda con la pelota. Julio, es lindo el partido. La segunda parte.
3: Sí, es entretenido este segundo tiempo. O sea, ambos equipos avisaron y están más ambiciosos ambos que el primer tiempo.
0: Ahí,
3: mejor este inicio del segundo.
0: Ahí lleva la pelota Manzanelli, la saca por la línea, no se fue nunca el balón, la tiene Pereira, va, presiona Toledo, le gana bien Pereira, Pereira va por Bobone, falta de Manzanelli, lo tocaba abajo a Bobone, el árbitro dice levántese, no hubo nada, la tiene ahí Toledo, Toledo que hace jueguitos, la saca, pedía jugada peligrosa pero no la hay, la tiene Ronnie Caballero, Caballero para Toledo, Toledo, jueguela para Bustos, ahí la tiene Toledo, engancha, ahí está, va Toledo, bien Pereira, le gana el balón, le quedó para Sopi, Sopi que la juega para Bobone, va Manzanelli, lo mide Bobone a Manzanelli, hizo sentir el rigor, ahí estamos entonces, pelota que corresponde en el lateral, se dicen de todo, al pasar, pelota larga que viene ahora para Juanini Carranza, falta del Tuta Torres, y una buena pelota de a poquito, tiene la pelota San Martín, le van a reclamar al árbitro del encuentro, señoras y señores, corresponde, a ver qué es lo que pasa, qué es lo que discuten, hay falta y tiro libre, corresponde para el Celeste Julio.
3: Sí, lo que reclama San Martín es la segunda amarilla a Tuta Torres.
0: Bien, ah, está molestado Torres.
3: Sí.
0: Muy bien, ahí estamos. Señoras y señores, pelota que corresponde. Pelota que corresponde para el equipo de San Martín. Ahí está entonces. No sé cómo viste vos la falta del Tuta, justamente, si era para amarilla o no.
3: Sí, es infracción, pero no me parece que sea para tarjeta amarilla. Mientras que Sportivo Norte ahora se queda con 10. Fue expulsado el arquero Facundo Loeiro.
0: ¡Apa! Bueno, la información allí desde General Levalle. Hay pelota que corresponde para San Martín. Le va a pegar Juanini Carranza. El respiro hondo. Ahí le pega Juanini. Viene el zurdazo al segundo palo. Bueno, arriba la cabeza de Maderna. El tiro de esquina y el celeste va, Julio.
3: Así es, el segundo tiro de esquina que le corresponde al conjunto de San Martín. El primero en esta segunda mitad.
0: Ahí estamos entonces, le va a pegar desde allí, desde la izquierda al Willy Luján, que marca la jugada. Terminó el primer tiempo en Serrano, que le gana 2-0 Independencia, me informa Daniel Cordobés. Pelota que va a ir desde la izquierda, da indicaciones Darío Ferrari, desde el sector del banco de suplentes. Le va a pegar el Willy Luján cuando hay un cambio. Ya me voy con el cambio después de esta jugada, Julio. Ahí estamos entonces, le va a pegar el Willy Luján. Señoras y señores, ¿quién es el 17, Julio, que entró?
3: Estefano Vitorelli.
0: Vitorelli en cancha, sabemos quién es el que se fue, pero voy después de esta jugada, si presentamos el cambio, le va a pegar el Willy Luján, ahí está entonces, le va a pegar Luján, levanta la cabeza, el tiro de esquina, el primer palo, el Laucha Godoy que rechaza, le queda para Pablo Bustos, iba contra el mundo Bustos, iba Bobone y lo corre, iba Bustos solo, le gana Bobone con oficio, la juega hacia atrás para Pereira, Pereira que la saca larga ahora, pica y en el sobrepique la tiene el jugador Ayrton Senna, no llega el Willy, la gana Senna, Senna se la deja para Joaquín. Joaquín Estocelo, buena pelota de la derecha para izquierda para que vaya Ronnie Caballero. Ahí la tiene Caballero, Caballero, pelota larga, está habilitado, habilitado Laucha, ahí está. Y es el segundo en Laucha, Laucha, sí, sí, sí, sí, sí. ¡Gol! ¡Godoy! Se quedó cara a cara con el arquero Escudero, eludió al uno de San Martín y le quedó el arco a su merced para definir exactamente en la segunda parte cuando el reloj marca 12 minutos de juego. La lonja estira ventaja, Laucha Godoy lo hizo, el partido se pone 2-0 en esta tarde en la cancha del Celeste. La lonja 2, Godoy, Lautaro, el Laucha dice que las cosas están 2-0, la lonja de Villarrosi que se sube a la cima de la tabla en el pelotón de arriba. La lonja 2, Godoy lo hizo, la lonja 2, San Martín 0, Julio.
3: Así es, un mal retroceso del conjunto de San Martín, una contra rápida del conjunto de visitante, donde Lautaro Godoy aprovechó, esquivó al arquero que lo dejó en el camino y amplió el marcador. Así, después de dejar en el camino a Tobías Escudero, marca el segundo. y ahora La Lonja, que gana por 2-0 a San Martín, donde ahora le da tranquilidad. Mientras repasamos el cambio, se fue con el número 9, Lucas Espósito, que ingresó con el número 17, Stefano Vitorelli.
0: Muy bien, señoras y señores, gana La Lonja. Godoy lo hizo para desatar la alegría. En la parcialidad visitante la tiene Joaquín Toselo y así fue el partido. En lo que hemos visto, San Martín más con la pelota, pero La Lonja peligroso en la zona de ataque. Aprovechó lo que tuvo en el arco de enfrente el jugador Toledo, el primero, Godoy el segundo, para que la historia se escriba a favor de la visita, 2-0. Ahí la tiene Bobone, la entrega mal, la saca Manzanelli, larga pelota en la parte lateral. Ahí se va el balón, está ganando La Lonja por 2-0. Ya me voy a ir con Sabila en un instante para ver qué pasó en la localidad de Melo, si continúa o se suspendió el partido. Adelante, Sabila, todo tuyo, vamos.
1: Ahora sí es oficial, acaba de finalizar el partido entre el Social Melo 2, goles de Danilo Pérez, y la Ulayense 0. Fue por el incidente del jugador arquero, mejor dicho, Sebastián Arrieta, al primer línea, que es Juan Gómez.
0: Bueno, entonces suspendido el partido en la localidad de Melo por agresión al asistente número 1 del arquero Sebastián Arrieta desde la Bulayense. Entonces, bueno, trabajo para el Tribunal de Disciplina en la semana. ¿Y qué pasará con esos juegos, con esos minutos restantes? ¿Si se le dará el partido ganado al equipo del Social Melo o se jugará lo que falta de ese encuentro? No sé, Julio, estaremos atentos a la reglamentación. En este caso, cuando le llevaba Caballero, va Bobone, gana Bobone. Señoras y señores, excelente trabajo, Yamila. Entonces, así, si podemos tener algún testimonio, también sería bueno. Desde la cancha, el Social Melo, con lo que ha pasado allí, que empaña al fútbol de nuestra liga. Decime, Julio, dale.
3: Sí, y amplía el marcador con uno menos Sportivo Norte a domicilio en cancha de Estudiantes. Gol de Juan Re. Ahora Sportivo Norte le gana por 2-0 con uno menos a Estudiantes y se van al entretiempo.
0: Resultadazo de los norteños ahora entonces, 2-0, resultadazo de La Lonja aquí en cancha de San Martín. Después me dirás cómo, a dónde escala el equipo de La Lonja con esta victoria. Ahí la tiene Laucha, el autor del segundo. Ahí la tiene Godoy, Godoy se la deja de primera para Maderna, Maderna se la deja para Bustos. Ahí la tiene Bustos, pelota hacia adelante para que la tenga Toledo. Va con la marca de Pereira, Toledo que descarga de primera, se proyecta Manzanelli. Ahí Manzanelli se la deja cortita para Bustos, Bustos se la deja para Caballero, se le fue larga. Rechaza allí el jugador Álvarez. Pelota larga que viene, mete la cabeza Gonzalo Toselo, la juega por la derecha para Ayrton Senna. Ahí está Senna, pum para arriba, le dio, mete la cabeza el jugador Irulegui, que pisa mal, le queda ahí a Lee. Ali se la deja para Vitorelli, Vitorelli se la juega de primera para Di Francisco, no puede Gonzalo Toselo, la tiene ahora Juanini. Buena pelota de Juanini, va a la carrera el número 4, Bobones, buena para San Martín. Ahí la tiene Bobón, entró al área, saca el centro, pega en Manzanelli y en las manos del arquero Matías Díez, cuando aparecía peligrosamente el jugador Di Francisco. Se queda con el balón el 1 de La Lonja, Julio.
3: Sí, se queda con el balón el 1 de La Lonja, Matías Díez, y está en la punta, en el lote de los punteros, junto a Sportivo Norte y Visa Plomo.
0: Muy bien, ahí está la pelota que viene de primera para Maderna, Maderna que la juega larga, no va a llegar Bustos, la gana allí el jugador Irulegui, se la juega para Felipe, que es Sopi. Ahí la tiene Sopi, pelota a mitad de cancha, la mata en el pecho, la juega largo, mejor dicho, el jugador Joaquín, la dividió, la recuperó San Martín, pero no podía ni Vitorelli ni Álvarez. Le queda ahora allí por la derecha Joaquín Toselo, que la saca y rebota en el jugador Álvarez, que lo noto cierto, con cierto cansancio. Ahí la tiene el jugador Toledo, Toledo de primera para que vaya Bustos. Bueno, a ver, se lo llevó puesto Toledo al jugador Irulegui. El árbitro sanciona una falta, como no entendiendo, amarilla para Toledo, y será árbitro del encuentro. Ahí estamos entonces, será tiro libre para San Martín allí por el fondo, Julio.
3: Sí, es amolestado Nicolás Toledo por el conjunto de La Lonja de Villa Rossi. Y cabe rescatar que acá están cayendo los invictos en esta sexta fecha. Se estamos quedando sin invictos en el campeonato. Los dos que llegaban invictos todavía era San Martín y Estudiantes, y ambos están cayendo por 2-0.
0: El que fue molestado en una jugada anterior, en una falta en el área en zona de ataque, fue Juanini Carranza también, Julio. Eso vamos a tomar nota, que fue amonestado hace un par de jugadas atrás. Justo estábamos con la información de la cancha del Social Melo, porque fue suspendido el encuentro así, en el Social, ganando 2-0. Ahí la tiene Pereira. Pereira que la juega para San Martín, lo encierran entre dos, pero sale bien Pereira. De primera para Vitorelli, Vitorelli que la pone en tres cuartos de cancha por la derecha. para Juanini. Juanini que Carranza va con la pelea ahora con Manzanelli. Le gana ahora el balón Joaquín Toselo. Toselo se la deja para Caballero. Caballero, pelota larga para Toledo. Pica y el balón va a terminar en poder del arquero Tobías Escudero, que la rebota casi de central a Tobías. La juega para Ali. Ali que mete la pelota por la derecha para Pereira. Pereira que la baja de primera. Qué bien Pereira. Ahí la tiene Pereira. La juega, la divide ahora. La gana Joaquín Toselo, que se avivó. La hace rebotar inteligente Joaquín. El jugador Pereira será lateral para el equipo de Villarrosi, que lo gana 2-0. Toledo y Godoy, los autores de los goles en esta tarde, en donde la lonja gana con un resultado importante ante San Martín, uno de los punteros que tenía el campeonato. La pelota que la juega Busto. Busto hacia adelante para que vaya Toledo. Va Irulegui, va Toledo. La gana incómodo Irulegui. La juega hacia atrás. Termina en las manos del arquero Tobías Escudero. Sale jugando por la derecha con Felipe Sopi. Ahí la tiene Sopi. Levanta la cabeza Sopi. Va a presionar Pablo Bustos. Corren los de la lonja. La pelota larga de Felipe Sopi para que la tenga ahora Juanini Carranza. La lleva Juanini. Forcejea con Manzanelli. La tiene Juanini. Bajo a quinto celo. El árbitro le sanciona la falta a Manzanelli. Y el tiro libre va a ser para San Martín, que se ilusiona con el descuento en esta.
3: Sí, se ilusiona con el descuento el conjunto de San Martín en esta, a través de un tiro libre cerca del banco local. Va a ver si es una buena posibilidad para llegar al descuento y darle dramatismo a última parte del partido.
0: Bueno, ahí tenemos una nota en un instante con Yamila Monge. Veremos si podemos tener tiempo de ir contigo, Yamila. Le va a pegar Juanini Carranza. Se ilusiona San Martín en esta. Ahí le pega Juanini. Viene pasado y puede ser el descuento. ¡Oh, a las manos del arquero Matías Díez! A las manos del arquero Matías Díez, cuando aparecían dos o tres camisetas del Celeste por allí por el fondo. Sale jugando con Cena. Pelota larga. Falló Pereira y vuelve a solucionar Pereira, si no estaba Bustos atrás. Ahí le queda la pelota ahora para el jugador Ali. La ganó Joaquín Toselo. Pelota para Bustos, está habilitado y va a la lonja, estirado ventajas. Mirá la Laucha para atrás, mirá la Laucha para atrás. Ahí está Bustos, entra, se engolosinó Pablo Bustos, se la ganó bien el jugador Felipe Sopi. Perdona la lonja, Julio.
3: Sí, ahora ya el partido está, ya está San Martín volcado todo al ataque en busca del descuento, y la lonja de contra puede encontrar los espacios para terminar de liquidar el encuentro.
0: Bueno, ahí estamos entonces con Ecos Deportivos, viviendo el fútbol de la Liga Regional de la Bohuila. Ya tenemos una nota para el cierre del partido. No creo que tengamos tiempo de meternos ahora durante la transmisión con Diego Coniglio allí, del director técnico de la Bohuilense, ¿verdad? En el partido suspendido allí en la cancha del Social Melo. Ahí la tiene Godoy. Va Godoy, justito a tiempo. Le quedó ahora para Toledo. Toledo, Toledo, la juega por la derecha para Maderna. Maderna le erró la patada, la pelota saca al centro y urgencias en el fondo de San Martín. Apareció Irulegui, la deja cortita y la saca larga Ali. Vuelve a desperdiciar la lonja por no dar un pase a tiempo. La tiene en este momento Joaquín Toselo. Ahora sigue superior el equipo de Villarrosa y Julio.
3: Sí, ahora lo que pasa es que ahora San Martín va a dejar todos los espacios posibles, y realmente eso es muy peligroso para teniendo el ataque que tiene la lonja con Pablo Bustos, Lautaro Godoy y Nicolás Toledo.
0: Ahí la lleva Vitorelli, Vitorelli que la juega para Bobone. La tiene Bobone, va a sacar el centro Bobone cerca del banderín del tiro de esquina. Maga ante la marca de Manzanelli. La deja cortita ahí Bobone para Vitorelli. Vitorelli larga para Juanini Carranza, está habilitado. La tiene Juanini, se le fue la pelota, señoras y señores. Saque de arco y es para el equipo de la Villa.
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0: Ahí está entonces Matías Díez, que acomoda el balón. Una posición prohibida había. Vamos a ver, pelota larga que saca Matías Díez. Gana Irulegui, le queda para Juanini. La tiene Juanini, levanta la cabeza Juanini. Lo sigue Joaquín Toselo, va Manzanelli. Le pellizca el balón, bien por el chamán. Ahí la tiene entonces, la juega ahora para el Tuta Torres. Pelota larga, la cabeza de Felipe Sopi. La dividió, le quedó para Toledo. Toledo para Bustos, Bustos para Maderna. Maderna a los paredes, mueve por la derecha la pelota, digo el pase, para que la tenga el jugador Cena. Cena y para Maderna, Maderna para Bustos, Bustos para Cena. Ahí va la lonja, saca al centro Cena, rebota en Ali, le vuelve a quedar a Cena, saca al centro, al corazón del área y casi fallan todos ahí y nadie se animó, le quedó para Laucha y el arquero Escudero lo tuvo en Laucha, era el tercero. Otra vez Tobías Escudero se quedó con el balón.
3: Sí, otra situación clara que tuvo el conjunto de la lonja a través de los pies de Lautaro Godoy. Realmente es un tema sin solución para la defensa de San Martín, el partido que se están mandando los tres de arriba, Pablo Bustos, Lautaro Godoy y Nicolás Toledo.
0: Ahí la tiene Bustos, la lleva Bustos, lo sigue en este momento Álvarez, la juega ahora Joaquín Toselo, Toselo que la mete debajo de la suela, se le muestra libre por la derecha, Sena decide por izquierda con Manzanelli, ahí la tiene Manzanelli, la pone debajo de la suela, levanta la cabeza Manzanelli, la juega en este momento para Toledo, la tiene Toledo y la marca de Pereira, la primera va para Caballero, ahí la tiene Caballero, Caballero que quiere sacar la pelota, rebota en Victorelli, la pelota termina en el lateral, cuando va a haber dos cambios en el equipo de Villarrosa y vemos que se van preparando tres cambios en el equipo de La Lonja, ahí estaba entonces, y un cambio en el equipo de San Martín, lo vamos presentando, señoras y señores.
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0: Estaremos atentos a los cambios en el equipo de San Martín, en el equipo de La Lonja, que van a ser varios, que se van preparando. Amarilla por una, por dos, por tres, por cuatro, por cinco, por seis, dice el árbitro del partido. Amarilla para el tres, Cristian Manzanelli, amonestado en el equipo de La Lonja. Ahora sí, presentamos los cambios.
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0: Bueno, Julio, vos me dirás los cambios en este instante. 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Ahí hay tiro de esquina que va a corresponder para el equipo de San Martín. Va a venir desde la derecha. Corresponde bien al corazón del área. La cabeza que va de un lado al otro la gana. Era el jugador de San Martín el que metía la cabeza. Sale jugando rápido. Y el arquero Matías Díez, creo que es Torres, el que cabeceó. La tiene ahora Maderna. Pelota larga que viene. No llegan a cerrar, y ahora sí, pasa el peligro, pareciera o no, ahí la tiene, la saca larga Pereira, decime Julio, los cambios en el equipo de San Martín.
3: Sí, por el conjunto de San Martín ingresaron con la número 13, Ezequiel Torres se retiró con la número 4, Nicolás Bobone ingresó con la número 15, Alexander Zanotto se retiró con la número 11, Román Álvarez.
0: Muy bien, ahí estamos, buen partido del pibe Álvarez, en la primera parte, ahí la tiene Ezequiel Torres, después que se la diera Victorelli, la tiene Victorelli, cuando La Lonja también.

0: forma, Maderna se va para afuera, creo que tiene un manotazo, quedarán las imágenes, es amonestado, señoras y señores, se manotearon ahí, toma temperatura el partido, bueno, será para verla en las imágenes, pero me da la sensación que Nazareno Maderna en el boca a boca con el jugador Felipe Sopi se salvó, el árbitro lo amonesta, bueno, quedó sentido Sopi, tal vez exageró un poco Sopi también, será para verlo ahí en repetición, a ver, vamos a ver la repetición, tenemos la imagen aquí que se va a subir y vamos a ver si está bien la amarilla o si le perdonó la vida al jugador de la lonja en Ecos Deportivos, estamos con toda la información, ahí estamos, a ver. Bueno, no, está bien la amarilla, yo creo que sí, está bien la amarilla con Maderna porque es un pechón que exagera Felipe Sopi en la discusión, está bien la determinación del árbitro del partido, hay cambio, Julio, lo presentamos.
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0: Bueno, los cambios en el equipo de Villa Rossi, Julio, Nicolás Fernández.
2: Sí, los cambios para el conjunto de la lonja de Villa Rossi ingresaron con la número 13. Santiago Sosa se retiró con la número 3. Cristian Manzanelli ingresó con la número 14. Valentino Orihuela se retiró con la número 8. Nazareno Maderna ingresó con la número 16. Ezequiel Goico se retiró con la número 7. Lautaro Godoy.
0: Saludos para Sergio Rojas, para Diego Rodríguez y toda la gente que está prendido a través de la 107.7. En Ecos Deportivos, ya está subido el gol desde la tribuna streaming y Ecos Deportivos 2026, ya está subido el gol de Toledo en este partido que está aún 2-0 para el equipo de la lonja y que lo gana bien porque ha tenido chances para estirar ventajas, pelota larga que viene para Pablo Busto, Busto de primera para que vaya Toledo, gana el jugador de San Martín allí en el fondo de Irulegui, se la deja para Pereira, Pereira que va, corre a mitad de cancha, lo sigue Toledo, le queda ahora para Juanini, Juanini Carranza que juega la pelota, buena bocha por la derecha para que vaya ese Torres, ahí la tiene Torres, llegó exigido, lo sigue Sosa que recién ingresó, saca al centro, bárbaro y viene al corazón del área, la cabeza de Gonzalo Toselo, complementa el jugador Caballero, le quedó ahora para el Willy Luján, la tiene el Willy Luján ahora que va cuerpo a cuerpo con Ronnie Caballero, como que acusar algo arriba, pero no pasa nada, fue un forcejeo normal del encuentro y hay pelota que va a corresponder para el equipo de San Martín, toma temperatura el partido, en este momento cuando el reloj marca 30 minutos, rumbo a los 30, vamos, el partido está 2-0 a favor de la lonja, el jugador Toledo, el autor del primero, el jugador que ya no está en cancha de la lonja, hablo de Godoy, el autor del segundo, y ahí va San Martín, hubo cambios de un lado y del otro, se han movido en grande los equipos, le va a pegar Juanini Carranza, ahí está entonces, le va a pegar Juanini, Juanini, la pelota que va a caer en el corazón del área, saca el centro, la vieron pasar todos, ahí está, por el fondo nos llega Di Francisco, se va, será salida de arco y corresponde para la lonja.
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0: Muy bien, ahí estamos entonces, decime Julio, ¿qué tenemos para contarle a la audiencia en este momento?
2: Bueno, sigue cayendo los goles en Levase, hay otro gol de Sportivo Norte que con uno menos le gana por 3-0 a Estudiantes.
0: Mirá vos, mirá vos qué resultado de Sportivo Norte así en General Levalle, que ya no cuenta con el Tena González en la dirección técnica, que ha dado un paso al costado, se ha abierto del cuerpo técnico el Tena González, ha quedado el Pilo Miguel comandando las fuerzas del equipo del Barrio Belgrano, ahí la tiene en este momento el jugador Torres, se le va larga, la gana Valentino Orihuela, la tiene Orihuela, Orihuela se le deja para Sosa, Sosa pelotazo largo para que vaya Toledo, Toledo de primera para Busto, Busto que la juega por la derecha para que vaya Ayrton Senna, ahí está Ayrton Senna, ahí la tiene Senna, cortita se la juega para Ezequiel Goico, Goico se la deja para Senna, Senna cae el hombre de la lonja pero no había nada, le quedó para Vitorelli, Vitorelli larga para Coqui, Di Francisco la tiene Di Francisco, ahí está Di Francisco, va con la marca ahora, en este momento de Gonzalo Toselo la juega de primera para que la tenga Sanotto, va Sanotto, va a desbordar Sanotto, saca el centro, bueno la cabeza de Gonzalo Toselo, el tiro de esquina, la cabeza de Gonzalo Toselo y el tiro de esquina y es para San Martín, Julio.
2: Sí, otro tiro de esquina que le corresponde al conjunto celeste que ya pasó la ráfaga de la lonja, ahora San Martín se volvió a acomodar en el encuentro, pero bueno, rápidamente necesita el descuento para ponerse en carrera.
0: Ahí está bien el tiro de esquina, a la cabeza de

0: el fondo de la lonja, la complementa ahí Toledo, le quedó para Caballero y ahí la agarra Bustos. Y si la agarra Bustos es un lío bárbaro. Y viene Sosa, y viene Godoy, pelota larga para que vaya Sosa, déjela Sosa, ahí está. Sí señor, el que estaba adelantado era Goico, el que estaba habilitado era Sosa. Fue Goico a la carrera, todo invalidado. Señoras y señores, ahí estamos con ecos deportivos. Gol del Deportivo Cultural Serrano, dice Daniel Cordobés. José Ramos, el autor también del tercero, doblete para José. 3-0 le gana el Deportivo al equipo de Independencia. Otro resultado importante para el equipo de Chicho Ferreira, Julio.
1: Sí, un resultado importante para el conjunto del Deportivo, que para acomodarse, porque realmente no estaba para nada bien en la tabla de posiciones, ahora para acomodarse llegando a las 8 unidades.
0: Pereira para el Willy Luján, que la juega para Felipe, Felipe Sopi, que la tiene detrás de mitad de cancha, limpia la jugada para que la tenga Irulegui, Irulegui que la juega para Sanoto, Sanoto que la rebota de primera por izquierda para que aparezca Lee, ahí la tiene Lee, saca el centro al corazón del área, mete la cabeza al Tuta Torres, la dividió, le queda, es buena para San Martín, ahí está Sanoto, puede ser el descuento, está Sanoto y el descuento, ahí está, ¡gol!

0: San Martín, buena jugada, te decía, estaba cerca el celeste, apareció Alexander Zanotto para descontar y para ponerse a tiro. Alexander Zanotto cara a cara, quedó con el arquero Matías Díez, definió de primera. San Martín encuentra el descuento en un momento clave, momento crucial del partido, señoras y señores. Alexander Zanotto le da vida al celeste, que se pone en un partido bárbaro. El encuentro está 2-1, 1 el celeste, 1 San Martín, 2 la lonja. Zanotto lo hizo.
1: Sí, realmente un momento clave del partido, necesitaba descontar rápido para ponerse en carrera el conjunto celeste, que habíamos dicho minutos atrás, y así fue. San Martín rápidamente, a través del recién ingresado Alexander Zanotto, en una gran jugada individual, anota el descuento para San Martín, y tiene ahora San Martín 10 minutos más, lo que adiciona el árbitro Richard Mozano para lograr la igualdad.
0: Señoras y señores, está el partido 2-1 y empieza otro encuentro, Julio, del 2-0 de la lonja. Luque desperdició en cancha. Ahora se le van a ir al humo, Julio.
1: Sí, ahora se le va a venir San Martín, se le va a venir San Martín, porque ahora se pone al tiro del empate. Y bueno, realmente el conjunto visitante puso los cambios y realmente lo quiso cerrar al partido, y bueno, le está costando caro, porque rápidamente, después de querer cerrar el partido, la lonja de Villa Rossi, llega el gol de San Martín.
0: Bueno, ahí estamos, los cambios que mete la lonja. Manzanelli, yo que entiendo que estaba amonestado, uno de los cambios, la entrada de Sosa, yo creo que por ahí uno lo entiende, por ahí lo que no entiendo es la salida de Godoy. A mí me preguntaba, Godoy estaba intratable, le acaba en el cambio de Godoy le solucionaron el 90% de los problemas a la defensa de la lonja, más allá de independientemente de cómo pueda llegar a terminar este partido, Julio.
1: Así es, realmente la salida de Godoy le dieron realmente le facilitaron las cosas al conjunto de San Martín, porque realmente era lo que le estaba haciendo daño a la lonja de Villa Rossi con los tres de arriba.
0: Ahí estamos entonces, la tiene el Willy Luján y va San Martín, va, se arma un partido bárbaro, 2-1, gana la lonja, la tiene Torres, levanta la cabeza Torres, amaga, pasa de largo Caballero, engancha, se la persisca Caballero a Torres, y va a la carrera, pone el freno Caballero, sector defensivo, levanta la cabeza, ahí la tiene Caballero, escapa bien entre dos, ahí está, va, lo persigue, ese Torres, la tiene ahora Caballero, pelota que viene de primera para Godoy, la tiene Godoy, Godoy que levanta la cabeza, lo sigue Torres, ahí la tiene, perdón, Godoy estaba fuera del terreno de juego, la tiene Toledo, Toledo que la hace rebotar en Sopi, corre por la línea, será lateral para el equipo de la lonja, que ahora sale.
1: Sí, vamos a ver cómo reacciona, cómo impacta este gol de San Martín para el conjunto de la lonja Villa Rossi.
0: Ahí estamos entonces, vamos la lonja, dice José Garay, Martín Riboiro, saludos para Fabio, saludos para Julia, saludos para Gastón, toda la gente que está prendida a través de la transmisión. Ahí la saca larga Irulegui, la pelota que mete la cabeza ahora Joaquín Toselo, nos llega Ronnie Caballero. Señoras y señores, tenemos un final bárbaro aquí en la cancha de San Martín, 2-1, gana la lonja, lo ganaba 2-0, tuvo para estirar cuando hay cambios en el equipo de Villa Rossi. Lo presentamos.
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0: Vamos, bueno, Julio.
1: Bueno, ingresa con la número 15 Diego Alí, se retira con la número 9 Nicolás Toledo. Y permitime, otro de los jugadores destacados del partido, otro jugador que saca el Nico Lucero.
0: Bueno. Ahí estamos entonces, señoras y señores, tiene la pelota. Ahora Escudero sale jugando, a ras de piso le pegó con cierto complicaciones, viene ahora para Juanini, la dividió, Juanini no entregó bien el pase, le quedó para Ronnie Caballero, va Pereira, lucha Pereira, le queda para Torres, gana Sosa, falta ahora, hay choque entre Sosa y Torres, el árbitro dice que se juegue nomás, la tiene Joaquín Toselo, lo carga Vittorelli, caía Joaquín Toselo y falta de Vittorelli, tiro libre, será para el equipo de Villa Rossi, que quiere ganar tiempo. En este momento lo ganaba 2-0 y ahora está en aprietos. El partido está 2-1. Sin cancha ya, sin Godoy y el jugador Toledo, los autores de los dos goles, que venían haciendo un partido bárbaro. Ahí la tiene Joaquín Toselo, la tiene Toselo. Toselo que va a salir con la pelota parada larga. Joaquín que viene para Valentín Orihuela, la bajada de primera no puede. Con la marca de Pereira se va al balón hacia el lateral. Corresponde para el equipo de San Martín que va en apuros. A ver si puede igualar el partido en esta tarde. Ahí la tiene Felipe. Felipe Sopi le dio para arriba. La pelota termina en el alambrado. Decime, Julio Nicolás Fernández. El partido está 2-1. Y ahora todo puede pasar en esta tarde. Decime, Julio, dale.
1: Sí, está, ahora está para cualquiera el partido. Porque San Martín ahora está ahí nomás del empate. Mientras que la lonja para la tranquilidad. Tiene que meter el tercero.
0: Bueno, cuando hay falta sobre Caballero, el tiro libre que va a corresponder para el equipo de la lonja. ¿Cuántos minutos de juego tenemos?
1: 39
0: minutos. Hasta los 45 vamos más, lo que adiciona el árbitro del encuentro. Ahí está, va a ir el equipo de la lonja. Le va a pegar Ronnie Caballero o Pablo Bustos. Son los que se postulan tres cuartos de cancha por izquierda. Será Caballero finalmente. Va Bustos al área. Ahí le va a pegar, jugada preparada. Viene para Bustos. Entra al área, es buena. Entra hasta Villa Bustos. Ahí está, la lleva, saca el centro. Ahí está. La tiene Bustos, la descarga para Ronnie Caballero, saca el centro, ahora cierra de piso y Pereira que rechaza la puerta del área, la tiene Tuta Torres y el zapatazo a lo Beltrán, lejos de los tres palos del arquero Tobías Escudero, sale el equipo de San Martín.
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0: Ahí está la pelota que la tiene Pereira, choca la cabeza de Ronnie Caballero con Pereira, accidentalmente, no hubo ninguna mala intención de Pereira, fueron a disputar el balón arriba, la frente de Ronnie Caballero sobre la nuca de Pereira, quedó sentido el jugador de Villa Rossi. Sí, señoras y señores, ahí estamos, con toda la gente prendida a través de la transmisión en Ecos Deportivos. Les recuerdo, Copa Córdoba, Nelson Tomás Peixa en Win Carrera Co. ante el Toro de Moldes, Marcelo Carletti desde la tribuna streaming en Pulsaciones Deportivas el miércoles. Vayan descargándose la aplicación de platea.tv para comprar el ticket, sistema de televisión. Ahí lo van a tener el próximo día miércoles por la Copa Córdoba, partido que va a ir con sistema ticket. Cuando se van a efectuar algún cambio más, creo, en el equipo de Villa Rossi. Quedó sentido Ronnie Caballero, que ya se recupera. Estamos entonces, quedó sentido Joaquín Toselo. Se fastidia la gente entendiendo de que la lonja trata de hacer tiempo. En este momento lo vemos con la pierna derecha como calambrado a Joaquín Toselo. Después que se levantara Ronnie Caballero, que está fuera del terreno de juego. Decime, Julio.
1: Sí, lo termina de liquidar el encuentro Vizaplomo, gol de Alejo Fernández. Ahora Vizaplomo le gana por 4-1 a Municipal La Cautiva. Mientras que en el Jorge Ñuri se fue expulsado Bautista Tucci.
0: Los últimos tres encuentros los arrancó ganando el Municipal La Cautiva y se los empataron y se los dieron vuelta.
1: Sí, los últimos cuatro.
0: Los últimos cuatro encuentros. Bien, ahí estamos. Para toda la gente en Ecos Deportivos viviendo el fútbol de la Liga Regional de la Baulaya, el cambio se va a hacer efectivo, presentado por Lubrifer en Tomás Scott 313, Ferretería Lubrifer en la Baulaya. Decime el cambio, Julio.
1: Sí, ingresó con la número 17 Bruno Roldán, se retiró con la número 5 Joaquín Toselo.
0: Bueno, ahí estamos entonces, importante, el hombre que pierde en cancha, Joaquín Toselo, que creo que debe haber sido por cansancio, se notó con ciertos calambres, por eso fue reemplazado. Ahí la tiene Goico, que se la juega para Cena, que levanta la cabeza largo, pelotazo, pica el balón, la gana el Willy Luján, ante Bustos, que está solo contra el mundo. La tiene en este momento Felipe Sopi, que sale jugando por la derecha para Pereira, se van a venir el humo, los de San Martín. Ahí la tiene Pereira, va Pereira, lucha con Caballero, la gana Sosa, la sale jugando para Bustos, va el Willy Luján, va abajo el Willy, le gana Bustos. La juega de primera ahora para Irulegui. Ahí la tiene Irulegui. Irulegui en el círculo central juega por izquierda para Torres, que va ocupar aquel sector para atacarlo a Cena. La jugada de primera para Vitorelli, pelota larga que va a ir para el número 15, Sanotto, se va por el fondo, será salida de arco para el equipo de Villarrosi que tomará su tiempo.
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0: Muy bien, ahí estamos, iba San Martín a quemar las naves en la parte final el encuentro. Tenemos 43, atento cuánto marcará cuando hay cambio en el equipo de San Martín.
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0: Adelante, Julio, ahora sí.
1: Ingresa con la número 16, Elías Vasejos.
0: Bueno, ahí estábamos, otro juvenil con buen futuro en el equipo del Celeste. ¿Y quién se retiró, Julio Nicolás?
1: Salo, chequeamos.
0: Bueno, ahí estábamos entonces, la pelota que viene para Carranza, la tiene Juanini. Carranza levanta la cabeza, Juanini se la juega de primera para Irulegui, ganó el jugador Caballero, la tiene Ronnie Caballero de primera para Bustos, quiere liquidar la lonja, viene la pelota para Lee, y vaya Lee, ahí está, se anima Lee, va a entrar al área, Lee por la derecha, ahí está, va a sacar el centro a Magas, excelente, Sopi abajo, rebota el balón, le queda fuera del área por la derecha a Lee, ahí la tiene Lee, saca el centro y otra vez rebota en Sopi, va Lee, ayuda a Torres, le gana bien la posición, luego lo revolea a Lee, a Torres, le quedó para Cena, pelota larga, el árbitro sanciona la falta, sí señor, de Lee sobre Torres, tiro libre para San Martínez.
1: Se retiró con la número 6, Pereira.
0: Bueno, ahí estamos entonces, cuando el árbitro da 8 minutos más de juego en de agregado, iremos hasta los 53.
1: Sí, en un partido no difícil para llegar, me gustó el arbitraje del Richard Lozano.
0: Ahí está, la tiene en este momento el Willy Luján, la juega para Irulegui, ahora sí la tiene Irulegui, va a ser todo de San Martín el ataque y le quedarán espacios a la lonja. Ahí la tiene Valentino Orihuela, Orihuela cortita para Caballero, Caballero que va detrás de mitad de cancha, levanta la cabeza Caballero, la juega para Lee, la aguanta Lee, la lleva a Lee, la entregó mal a Lee, la ganó Sopi de buen segundo tiempo, ahí la tiene Felipe, va a mitad de cancha, la juega ahora para Vallejos, escapa bien Vallejos, le quedó para Juanini Carranza y gana el jugador Goico, la tiene Goico cortita para Orihuela, Orihuela para Goico, se fue larga la pelota, va a Torres, va a Lee, la gana Lee en campo de la lonja, se juega en este momento, la tiene Lee, la juega hacia atrás para Cena, Cena que levanta la cabeza, decide cortita con Roldán, ahí la tiene Roldán, la pide el arquero, la juega hacia atrás con el jugador 10 que la juega por la derecha para Cena, Cena que levanta la cabeza, pelotazo largo para que gane arriba el jugador Ali, es Jamil, ¿verdad? Ahí está entonces, la tiene la lonja de primera para Orihuela, Orihuela lleva la pelota al pie, buena pelota, mete el freno, entre cuarto de cancha por la derecha, la juega ahora para que vaya Cena, sector del número 8, la tiene ahora cortita para Goico, Goico que la pisa, la juega de primera para Caballero, va el jugador Vitorelli, falta de Vitorelli, tiro libre para la lonja, Julio.
1: Sí, hay tiro libre en mitad de cancha para la lonja cuando hay los primeros finales, fue victoria de Villa Plomo por 5-1 a Municipal La Cautiva y fue victoria del Jorge Ñuri por 1-0 ante Sporting.
0: Bueno, ya está cargado el gol de San Martín desde la tribuna streaming y Ecos Deportivos 2026. El trabajo de Marcelo Carletti. Ahí estamos entonces, la tiene Cena, pelota larga. No lo encuentro Orihuela, gana Sopi. Ha ganado todo en el fondo allí en la segunda parte. Mete la cabeza ahora Goico. Dividida queda, no puede Bustos. Metió la cabeza a Vallejo, será Elías. Le queda para Irulegui. Irulegui que se la juega para Luján. Luján para Vitorelli. Vitorelli que la dividió. La gana el jugador Sosa, ahí la tiene Sosa, va Sosa, Sosa de primera para el círculo central, la juega con Ronnie Caballero, ahí está entonces, viene el equipo de la lonja, Caballero por la derecha para que vaya Lee, le va a ganar Torres, que se avivó, la juega cortita en la puerta del área para Irulegui, Irulegui que la juega a mitad de cancha para Vitorelli, ahora hay falta de Goico, que lo cargaba a Vitorelli, el árbitro dice que sí, que hay falta y tiro libre, que corresponde para San Martín, hasta los 53 vamos, estamos en tiempo agregado, ¿cuánto tenemos, Julio, en este momento?
1: En estos momentos tenemos 47 minutos.
0: Ahí la tiene, hasta los 53 vamos, la tiene en este momento Ali, Ali que la lleva dominada, no puede Valentino Orihuela, va con la marca, ahí la tiene Ali, Ali que no la puede jugar, ahora sí, vuelve a empezar desde atrás de mitad de cancha, casi en el sector del número 6, ahí la tiene el jugador Sopi, la lleva Felipe, Felipe Sopi que levanta la cabeza, la juega para Ali, Ali para Elías Vallejo que se muestra, ahí la tiene Vallejo, viene de primera para Eddie Francisco, abajo fue Vitorelli, no podía Goico, ahí la tiene y va San Martín 5, Sanoto, el autor del descuento, saca al centro Sanoto y puede ser, ahí está, y justo el Tuta Torres, y justo el Tuta Torres cuando aparecía Juanini Carranza, ahí la tiene Orihuela, la pisa ante Vitorelli, la juega hacia adelante para Caballero, y ahora la gana otra vez Sopi, pelotazo largo de Sopi, y se va largo, demasiado largo el balón, la pelota queda en poder y a favor de la lonja. Saludos para Daniel Cordobés, cuando hay gol de Independencia, el resultado ahora está 3-1 a favor del Deportivo y Cultural Serrano. Entonces, allí en el Bautista Echandi. Bueno, Julio, ahí la lonja la cuida. El árbitro del partido hace sonar el silbato, que juegue el arquero Matías Díez. ¿Qué final que tenemos?
1: ¿Me permite decir que la lonja se desdibujó por completo después de los cambios?
0: Ahí estamos entonces, es su opinión, señor. Si usted se pone lentes, sabe que puede opinar lo que quiera. Ahí la tiene en este momento el jugador Roldán. Sale desde el fondo Roldán. Ahí la tiene Roldán. Rebota en la salida ante Vallejos y va Roldán abajo. Le queda ahora para Ali. Ali que la juega cortita para Goico. Goico se la rebota para Roldán. Sale con un pelotazo a mitad de cancha ahora. Le quedó para Caballero. Caballero que la lleva a la carrera. Ganó Sopi y apareció ahora Cena. Pelotazo largo arriba para que se arregle Orihuela. Mete la cabeza. Orihuela la ganó, va a apurarlo a Ali, la juega Ali con el arquero Escudero, saca un pelotazo ante la presencia de Orihuela, no puede Torres en la marca ahora con Ali, se va la pelota hacia el lateral, corre, se pone el ingreso de manos para el equipo de Villarrosa, que 2-1 lo gana.
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0: Ahí viene la pelota y el cabezazo de Irulegui, que mete allí, se lamenta Irulegui. Buena pelota era en las manos del arquero Matías Díez, que la va a poner en movimiento, le cuenta el árbitro del partido. Ahí está entonces, la saca larga Díez, pelota que viene larga, la gana el Willy Luján, mete la cabeza, le va a quedar para Sanoto, es Alexander el autor del descuento de San Martín, le quedó para Juanini que va por la derecha y va Alexander Sanoto y va Gonzalo Toselo, lo cuida Gonzalo, va Alexander, lo cuida Gonzalo, la pelota se pierde por el fondo, sale el equipo de Villarrosa, que de a poquito se va armando de la victoria, Julio.
1: Sí, de a poquito se está armando con la victoria el conjunto de Villarrosa, que está terminando sufriendo el partido cuando lo tenía controlado, estaba más cerca del tercero que del descuento de San Martín. Empezó a mover el banco y se descompaginó todo para el conjunto de Villarrosa y se le vino al humo el conjunto de San Martín. Lo descontó y ahora busca sobre el final la igualdad.
0: Ahí la tiene Felipe Sopi, larga que viene para Irulegui. Va Irulegui, lucha Irulegui, lo sigue, le comete falta el jugador Sosa, creo que era Goico. Amonestado Goico y va San Martín por arriba, que se ilusiona en esta. Va San Martín por arriba, que se ilusiona en esta, señoras y señores. Cuando el reloj marca exactamente en este momento, 51 minutos, hasta los 53 vamos. 51 minutos de juego tenemos, hasta los 53 vamos. Va San Martín, va. Va San Martín, va, le va a pegar el Willy Luján, va con todas las tropas el Celeste, ahí está entonces, a ver si puede hacer patria ante su gente en una de las últimas, baten palma los hinchas del Celeste, ahí se ilusionan, va todo el equipo de San Martín, le pega a Luján el zapatazo que viene, Caballero rechaza a Sosa, pelota larga en mitad de cancha, está el arquero de San Martín, es Tobías Escudero, ahí la tiene Escudero que la juega para Vallejos, si la pierde ahí se arma un lío bárbaro, salió bien Vallejos. Y la juega hacia adelante para Vitorelli. Vitorelli que la juega ahora. Viene Juanini Carranza. Ahí está Carranza. Pégale nomás Carranza. Y el zapatazo lejos de los tres palos de Matías Díez. Señoras y señores, vuelve a salir la lonja.
1: Sí, va a salir desde el fondo el conjunto de la lonja de Villarrosa, donde Matías Díez va a aprovechar para que los segundos pasen porque realmente lo está sufriendo y mucho el conjunto de la Lonja los últimos 20 minutos.
0: Ahí está acomodando Matías Díez, el árbitro del partido, que da la orden. Estamos en la parte final, señoras y señores. 2-1 gana la Lonja. El jugador Toledo y Godoy, los autores de los dos goles. El descuento se anota para San Martín. Ahí la tiene arriba Felipe Sopi. Le quedó para Caballero, larga que la saca. Va a presionar Valentino Orihuela, Ali. Ahí sale Ali, pelota que termina en la tribuna. Señoras y señores, corresponde el ingreso de manos para el equipo de la Lonja.
1: Parece que se va a quedar con el triunfo la Lonja porque entramos en el último minuto del partido.
0: Ya estamos en segundos finales, 52-46, 52-47, 52-48, 52-49, 52-50. Ahí la tiene Ali, pelota larga. Era Jamil, la al pasar Vallejos. Le quedó para Juanini Carranza, pelota larga que viene, mete la cabeza Roldán. La pelota va a mitad de cancha, la vuelve a recuperar Juanini Carranza. Mira el cronómetro, el árbitro del partido. Ahí está entonces, imploran los de la Lonja. Ahí, señoras y señores, cuando el árbitro del partido en este momento hace sonar el silbato, señoras y señores, y dice:
3: final, final, final. Se terminó la historia. El cierre de este encuentro lo viviste con el relato de Matildo Roldán.
0: Y los comentarios de Julio Nicolás Fernández. Victoria importante de la Lonja. Le ha ganado 2-1 a uno de los punteros que tenía el torneo en condición de visitante. Toledo para la Lonja, Godoy para la Lonja. El descuento Sanoto para San Martín. Esto ha sido final. Victoria para la Lonja. Buen arbitraje de Richard Moyano. Se baja el telón. Los de Villa Rossi se llevan 3 puntos de oro en la tarde de hoy.
1: Sí, 3 puntos de oro para el conjunto de la Lonja de Villa Rossi, que lo dejó sin invicto al conjunto de San Martín, donde este segundo tiempo era un partido muy favorable para el conjunto de Villa Rossi hasta los 70 minutos, donde había podido ampliar el marcador con gol de Lautaro Godoy y después tuvo varias situaciones para liquidarlo y anotar el tercero. De tal manera que estaba tan controlado el partido que la Lonja de Villa Rossi aprovechó a hacer todos los cambios, a mover todo el banco a los suplentes, y de partir de ahí en adelante San Martín lo puso contra un arco. A la Lonja de Villa Rossi logró el descuento por medio de Alexander Sanotto, después tuvo situaciones para igualar, pero no pudo, pero realmente sufrió por demasía el conjunto de la Lonja, que lo tenía totalmente controlado y todo dado para ampliar el marcador. Quiso mover todo el banco, darle posibilidad a todos los jugadores, y ahí San Martín se le vino contra un arco.
0: Muy bien, señoras y señores, se van los protagonistas dentro del terreno de juego. Ahí lo vemos al equipo de la Lonja, que se retira con una victoria importante. Al equipo de San Martín, que por supuesto ha estado a tiro cerca del empate, más que nada en el último cuarto de hora, cuando se adueñó del balón. Lo que llamó la atención es la salida de el jugador Toledo y Godoy. Eso es lo que más llama la atención, porque ahí fue cuando la Lonja pareciera que se quedó sin zona de ataque en jugadores que junto con Bustos estaban haciendo realmente un gran partido. Manos estrechadas, los jugadores ya se han retirado del terreno de juego. Ha sido victoria de la Lonja. Julio, ¿a vos te parece? Vamos presentando los resultados que tenemos hasta el momento, la fecha que viene, y vamos cerrando transmisiones.
1: Sí, descuenta ahora Estudiantes con gol de Juan García. Ahora Estudiantes pierde por 3 tantos contra 1. Los resultados finales: Sporting cayó derrotado por 1-0 ante Jorge Ñuri y Buchardo. Huracán le ganó por 1-0 a Central Córdoba. Municipal La Cautiva cayó derrotado por 5-1 ante Villaplomo. Acá San Martín cayó derrotado por 2-1 ante La Lonja. El Social y Deportivo Melo le ganaba 2-0 Sportivo Lagunacense, hasta que se suspendió por incidente a los 60 minutos. Estudiantes cae derrotado contra Sportivo Norte por 3-1 y el Deportivo Cultural Serrano le gana por 3-1 a Independencia.
0: Muy bien, ahí estamos entonces, vamos a ir con la próxima fecha, la fecha número 7 de la Liga Regional de la Boulaye, que tendrá seguramente más de un partido atractivo, y después veremos si podemos pispear la tabla de posiciones cómo está en Primera División con estos resultados obviamente parciales de la Liga Regional de la Boulaye. Dale, Julio, contame de qué manera se juega la 7, la fecha que viene.
1: La fecha que viene, la fecha número 7, Sportivo Laulacense estará recibiendo a Sporting Club, la Lonja de Villa Rossi estará recibiendo al Social y Deportivo Melo, Independencia estará recibiendo a San Martín, Sportivo Norte estará recibiendo al Deportivo Cultural Serrano, qué partido, Villa Plomo estará recibiendo a Estudiantes, Central Córdoba estará recibiendo a Municipal La Cautiva y el Jorge Ñuri estará recibiendo a Huracán.
0: Muy bien, ahí estamos, con Ecos Deportivos, viviendo el fútbol de la Liga Regional de la Boulaye desde la tribuna streaming, con pulsaciones deportivas. Ahí estamos entonces, con Ecos Deportivos. Ah, la nota desde que tenía Yamila, la nota de Diego Coniglio que tenía Yamila desde allí, desde la cancha del Social Melo, partido suspendido, en línea golpeado, lo que informaba Yamila Monge. Por eso el árbitro decidió suspender el encuentro y expulsado el arquero Rieta, así que bueno, adelante, vamos con la nota de Yamila.
4: Bueno, estamos con el director técnico Diego Coniglio. Bueno, Diego, buenas tardes. Queremos saber un poquito de lo que pasó. Fue muy evidente todo, la reacción del arquero, que no hablamos la violencia, pero por lo que yo estuve hablando, como que usted está un poco cansado de los árbitros que le ha tocado. Contanos un poquito lo que vos pensás.
5: Sí, mira, bueno, buenas tardes para todos. Sí, la verdad que no me gusta esto de lo que pasó, que un jugador de mi club encima le pegue un árbitro, pero bueno, ya viene ya desde el principio del campeonato que nos vienen tocando, no sé si mandan los peores árbitros que nos dirijan a la Boulayense o qué, pero bueno, iba a pasar, si iba a pasar en nuestro partido contra nosotros, iba a pasar en cualquier otro partido, porque son muy malos en realidad. Y a nosotros nos cuesta en la semana, al club le cuesta pagar lo que es la apertura de la cancha, y que te pasen estas cosas, viste, por ahí uno se cansa, pero bueno, no me gusta lo que pasó, y bueno, y mandarle un saludo a más allá de que se equivocan los árbitros, mandarle un saludo que esté bien, más que todo.
4: Bueno, queríamos que nos cuente un poquito, ¿por qué cree que fue la reacción de Arrieta?
5: Y porque es una posición adelantada, evidente, que todo el mundo lo ve.
4: Perdón, viene del gol de Danilo Pérez, el segundo.
5: Viene del gol del segundo de Danilo. Vuelve en posición adelantada y bueno, todo el mundo lo ve. Y bueno, esa es la reacción. Los árbitros no tienen, no saben calmar a los jugadores tampoco, porque viste, Arrieta estaba sacado, sí, fue a protestarle, le saca la amarilla, se está yendo, y en vez de aplacar un poco las cosas, va y le saca la roja con la calentura que tenía. Después le puede hacer cualquier informe en el vestuario, y si quiere darle 5 o 6 fechas, pero bueno, una vez que le saca la roja, caliente como está el jugador, y sí, va a reaccionar de la manera que reaccionó. No justifico tampoco lo que hizo Arrieta, porque no, pero bueno, iba a pasar en cualquier otro partido, sea nuestro, sea contra otro, iba a pasar, porque mandan gente muy mala, y más que todo los líneas no tienen ni idea alguna, pero bueno, esto es fútbol, es nuestra liga que va a ser.
4: Bueno, Diego, muchas gracias por tu palabra. Esperemos que el cuarto y el primer asistente, porque estaban llamando a los médicos, esté bien y que esto no vuelva a ocurrir nunca más.
5: No, está bien, ¿sabes? Sí, lo principal, que estén bien. La policía, que también me parece que chocó a uno o dos, estén bien. Y bueno, hay que seguir trabajando. Ojalá que desde la liga empiecen a ver todas estas cosas, porque siempre para nosotros y siempre la chiquita, todo para los otros. Entonces, bueno, que vean también un poco y que no suceda más estas cosas. Así que muchas gracias.
4: Muchas gracias a vos.
6: Bueno, la palabra de Diego Coniglio, el técnico de la Bulacense, el incidente, el partido suspendido, allí en la cancha del Social Melo. Vamos a ver cómo termina esta novela que recién ha comenzado hoy por la tarde, si se jugará lo que falta, si se le dará por ganado al equipo de el Social Melo. Vamos a ver qué es lo que sucede. Bueno, trabajo para el Tribunal de Disciplina y seguramente una larga sanción para el jugador que vendrá a partir desde el día lunes, cuando lleguen los informes a la Liga Regional de la Bolivia, al Tribunal de Disciplina. Decime, Julio, dale.
1: Sí, bueno, para mí se lo va a terminar dando por ganado el partido al Social y Deportivo Melo. Lo que sí, que bueno, provisoriamente va a estar suspendido y recién se va a resolver después que se juegue la próxima fecha.
6: Bueno, dale, Julio, si tenemos la tabla de posiciones en este momento, ¿cómo está el campeonato? Si bien hay resultados parciales, algo puede llegar a cambiar, pero la tabla ya marca tendencia, entonces.
1: Sí, ya marca tendencia, porque más allá que faltan dos partidos para finalizar, ya son partidos ya casi resueltos. Sportivo Norte le gana por 3 tantos contra 1 en Estudiantes, y el Deportivo Cultural Serrano le gana por el mismo marcador en Independencia, y faltan pocos minutos para jugarse, así que no va a cambiar la tabla, y está de la siguiente manera: Villa Plomo lidera con 13 unidades.
6: Primero el Villa.
1: Segundo, Sportivo Norte, también con 13 unidades. Tercero, Huracán, también con 13 unidades, junto con La Lonja. Quinto, Estudiantes con 11. Sexto, San Martín con 11. Séptimo, el Jorge Ñuri con 9. Octavo, Sporting con 8. Noveno, el Deportivo Cultural Serrano con 8. Décimo, Central con 4. Décimo primero, Municipal La Cautiva con 3. Décimo segundo, Sportivo La Bulacense con 2. Décimo tercero, el Social y Deportivo Melo con 2. Pero bueno, se va a 5 con la victoria. Y Independencia con 2 unidades también. Así que el Social y Deportivo Melo con la victoria se ubicaría en la décima posición.
6: Muy bien, ahí estamos entonces. Julio, si bien ahí el Social Melo, estarían faltando computar los 3 puntos que a priori tendría por la victoria parcial en el partido suspendido, que estaría con 5.
1: Claro, por eso se iría 5 con los 3 puntos de hoy.
6: Sí, sí, ahí estamos entonces, y lo desplazaría a Central Córdoba. Muy marcada la tabla en los primeros 7 lugares, 6-7 lugares, han quedado muy abajo equipos como Central, como Cautiva, como La Bulacense, como Melo y como Independencia. Como que todo se va marcando una tendencia que va a ser una disputa de 8 equipos para ver cuánto más arriba terminan, y un noveno pasajero, que por hoy sería el Deportivo Cultural Serrano cerca de Sporting.
1: Sí, ya estamos con una tendencia transcurrida 6 fechas, con 3 equipos prácticamente eliminados.
6: Bueno, ahí
1: que
6: estamos.
1: Son el Deportivo Club Independencia, Sportivo La Bulacense y el Municipal La Cautiva.
6: Bueno, les recuerdo que el día miércoles, desde la tribuna streaming, Pulsaciones Deportivas, Copa Córdoba, Nelson Tomás Page desde Winca Renancó ante el Toros de Moldes, por supuesto, la platea.tv, se lo tienen que descargar, vayan a desde la tribuna streaming. Hoy estuvimos saliendo por toda la cadena Melodías, además de nuestras radios tradicionales, trabajando en conjunto con desde la tribuna streaming, que el partido va a ser subido en el día de mañana. Bueno, ya por supuesto, el miércoles Copa Córdoba, Marcelo Carretti y todo su equipo, platea.tv, para que el partido sea televisado y lo puedan ver con sistema ticket. Y mañana el programa desde las 20:30 desde la tribuna, estaremos con Marcelo Carletti, que va por toda la cadena, además de todas las televisaciones y todas las televisoras que tiene en el sur de Córdoba, para que la gente lo pueda ver. Y el partido que va a estar subido, en cuestión de horas va a estar subido este encuentro que le hemos contado junto con Julio Nicolás Fernández. Gastón Benítez en las imágenes, Federico Ávila en la parte técnica, en los relatos que les habla Arnaldo Matildo Roldán, Yamila Monge con un gran trabajo allí desde la cancha del Social Melo, partido suspendido. Así que bueno, esto fue la fecha número 6. Yo creo que Trataremos de ver qué partido podemos hacer el próximo fin de semana. Yo creo que el Norte y el Deportivo Cultural Serrano pican en punta para ir a hacer ese encuentro. El Deportivo puntero con una victoria impresionante por el momento. Allí sí.
1: El Deportivo, no, el Cultural Serrano no, puntero.
6: El Norte puntero y el Deportivo que va ahí, se quiere meter en el pelotón de los 8 clasificados. Va a ser un gran encuentro, así que lo más probable es que estemos en esa cancha el próximo domingo. Gran trabajo de todo el equipo. Gracias a Guillermo Clos, gracias a Fernando Chirino, Víctor Macega, toda la gente que están en sus distintas radios, la cadena Melodías hoy en todo el sur de Córdoba. Y bueno, no sé qué te queda ahí para comentar.
1: Sí, repasamos la fecha de la Liga Roca. Fue victoria del Recreativo Estresa por 1-0 ante Fútbol Club Bisagüidobro. Fue victoria de visitante del Cultural Villa Valeria por 2-0 ante el Deportivo Motocar. Y fue victoria del Cultural Mataldi por 3-0 ante Villa Sarmiento. En el día de ayer había sido victoria de Taceres de Huinca por 1-0 a 25 de Mayo de Ítalo. Y el día viernes Barrio Quirno le había ganado por 2-0 a Independiente Ranqueles en los resultados que se dieron en la Liga Roca.
6: Nos vamos. Gracias a todos por el aguante, por estar ahí siempre prendidos. Ya están subidos los goles desde la tribuna streaming de este partido en Ecos Deportivos 2026. Gracias a todos. Gracias Federico, gracias Gastón, gracias Yamila, gracias Julio, gracias Marcelo Carletti, gracias Fernando Chirino, gracias Guillermo Clos, gracias Víctor Macega y todas las radios del sur de Córdoba que se prenden a Ecos Deportivos en esta transmisión domingo tras domingo. Nos vamos. Chau. Que tenga buena semana. Nos despedimos. ¿Algo en el tintero, Julio?
1: Hay gol del Deportivo Cultural Serrano, Leandro López. Ahora gana 4-1.
6: Bueno, perfecto. Chau, gente. Que tenga buena semana. Dios.

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Johnny Aguirre, Chipote, me presento. 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La Pepa, la banda de Carlitos.

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1: No debiste volver, regálame una noche, si no le contesto, Simón Aguirre, Ulises, bueno, no es por acá.

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0: El aplauso fuerte.
1: Te amo, amiga.
0: Te amo, gracias.
1: Solo más.
0: De todo corazón, gracias.
1: Gracias, amiga. El aplauso fuerte para Rocío Quiroz.
2: La música está.
3: Temazo, muy bien, la Maggie con Rocío Quiroz, la de la paloma. ¿Qué sería eso? Te miro y me miras, Yutiel.

gustó tanto, el Toro Quevedo. Monada, terapia para tres. Monada y Juanito cantando, ¿sí? Para Monada. En los últimos minutos de este clave de sol. Bueno, la jornada se termina con el Chau Domingo, ¿no? Toda la tarde juntos nosotros. Y después ya llega el cierre de este domingo. Claro que sí, aquí en La Popu con el Chau Domingo.

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2: 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Suena así.

0: Gracias, Neuquén. De corazón, muchas gracias.
1: Gracias.
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0: Milonga, Pablo, Euge, Quevedo, la música de Gary, enganchaditos de Gary. Bueno, nos vamos, Luchito. Bueno, ¿te gusta que te digan Luchito así? ¿Las chicas o todo el mundo? Todo el mundo. Bueno, no discriminas, digamos. Bueno, muy bien. Es que suena más tierno, ¿no? A mí me dicen Patricia y todo mal. El patito ya es otra cosa, ¿o no? Claro, ya es otra cosa. Bueno, chicos, los dejo en compañía de la Mona Jiménez, el tren de las nubes. Y te quebraste mi vida en vivo, Germaí. Ahora llega Agostinita. Ahí está. Para hacer seguir con la dulzura. Agostinito para hacer chau conmigo. Chau, chau, gente. Bendiciones para todo el mundo. Hasta mañana.
1: Negra.

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1: Muy buenas tardes a todos. Estos son algunos títulos del portal de Cadena 3 Argentina. Conflicto por las Islas Malvinas. El ministro de Defensa argentino respaldó los dichos de Trump y destacó la vía pacífica. El ministro de Defensa, Carlos Presti, interpreta las declaraciones de Trump como un apoyo al diálogo. Argentina reafirma su postura de recuperar la soberanía sobre las Malvinas mediante la diplomacia, mientras se prepara para construir una base naval en Ushuaia. Colapinto brilló en Madrid y terminó séptimo en el GP de España. Volvió a ganar Antonelli. El piloto pilarense edificó una extraordinaria largada en la que ganó dos puestos y después mantuvo el ritmo en la carrera. Terminó por delante de su compañero de Alpine, Pierre Gasly. El joven italiano fue el ganador. Belgrano lo empató en la última jugada del partido con gol de Pacerini de penal. El Pirata perdía ante Sarmiento, pero otra vez se encontró con un penal en el último minuto y el centrodelantero lo cambió por gol. Hora 19:04. Cielo cubierto en la ciudad de Córdoba. Temperatura actual 8 grados una décima. Humedad 77%. Viento soplando del noreste a 4 kilómetros por hora. Visibilidad óptima a 10 kilómetros.
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suena Dale Que Va. La voz de David Ortiz, junto a Nando, haciendo Desesperado en el comienzo de este hermoso Chau Domingo. ¿Cómo anda la gente? Hermosa, hermosa gente, ¿cómo andan? Muy, pero muy, muy, pero muy feliz domingo para todos. ¿Cómo andamos? ¿Todo bien? Ay, después de un domingo sin estar con ustedes, ¿cómo extrañaba estar acá? El domingo pasado no pudimos estar presentes. Y yo les debo algo a ustedes. Así que bueno, vengo a pagar mi deuda en el día de hoy. ¿Cómo andamos? Muy feliz domingo para todos ustedes. Feliz comienzo de esta hermosa jornada. Le vamos a decir comienzo de jornada porque para mí es maravilloso estar acá, ¿eh? Feliz domingo para todos. Feliz tarde. ¿Cómo andamos? ¿Todo bien? ¿Cómo anda la gente? Bueno, los saludo a todos. Saludo a la gente que nos está escuchando de YouTube, a la gente que nos están escuchando por la aplicación, a todos los que nos escuchan por el dial, de manera, bueno, podríamos decirle tradicional, que escuchan radio. Muy feliz domingo para todos. Esto es Chau Domingo. Mi nombre es Agostina Brunetti. Nos vamos a hacer linda compañía hasta las 12 de la noche con todo. ¡Claro que sí! Con toda la energía, con la buena música, canciones antidomingo, cajoncito de los recuerdos. Y es eso lo que les debo. Vengo a pagar mi deuda en el día de hoy. Tenemos el artista elegido por ustedes, ¿se acuerda? ¿Se acuerdan qué artista votaron hace dos domingos atrás? Yo no me acuerdo lo que hice ayer. ¿Ustedes se acuerdan lo que hicieron hace dos domingos atrás?

0: Gracias, muchachos.
1: Gracias, Lauta. Amigo de artistas, Lauta. Esta noche.
2: Desde hace más de 30.

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0: el profe Bainotti haciendo Somos Tres en el aire. Pues lo grabó en vivo a Marcos Bainotti.
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0: Nunca te apartes. ¿Cómo andan? ¿Cómo andan? Bueno.
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0: ¿Cómo los trata el frío? ¿Cómo los trata?
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0: la nieve, cuánta nieve, che, por acá, por las altas cumbres. Hoy me di una vueltita por la falda. Estaba todo el cerrito ahí. Oh, toda la nieve, frío, más frío que... qué lindo, más frío que los pingüinos. Pero hermoso, ¿eh? Lindo, lindo por ahí, el frío. Bueno, son los últimos días de frío, ya está, ya se va. Los últimos días, las últimas semanas, podríamos decirle, ¿eh? Porque para la primavera va a estar bastante fresquito. Así lo vienen anticipando, así que bueno, se va a poner frío también el fin de semana que viene para la primavera. Pero son los últimos días y ya está, ya estamos. Bueno, me van contando el mensajero popular, los voy leyendo también por ahí, ¿eh? Por el WhatsApp de la radio, el 351-519-9915. Y también por el chat de YouTube, que hay mucha gente que nos escriben, ¿eh? Y me cuentan qué tal los trata este fin de semana frío, helado, por acá, por Córdoba. No sé desde dónde estáis escuchando la radio, si está muy frío, si cayó nieve también por algún lado, si está lloviendo quizás. A ver. ¿Y cómo haces? ¿Cuál es el secreto para pasar este domingo? Me imagino que con la radio encendida. Ese es un pedacito. Esa es una de las tantas cosas que se hace para pasarla bien este domingo, ¿eh? Sobre todo la gente que tiene que trabajar con este frío. Sí, claro. Buenas tardecitas, Agos, aquí desde Marcos Juárez, Córdoba. Esperándote para compartir tu hermosa compañía. Gracias, hermosa. Me dice Nélida por acá. Gracias, bendecida semana. Gracias, Nélida, para vos también. Bendecida semana. Buenas tardes, te escribe Eugenio de Mendiolaza y quería mandarle un beso enorme a mis hijos Jano y Paz, que los amo con toda mi vida. Hermosa la radio. Bueno, Eugenio, saluditos para tus babies, para tus niños ahí.
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0: Bueno, vamos, ¿eh? Tenemos un domingo bastante fresquito por acá, pero le metemos onda, ¿eh? Le metemos toda la onda. Hoy tenemos cajoncito de los recuerdos que les vengo debiendo. Hay gente que se acuerda. Me han sorprendido. Me han sorprendido bastante que hay gente que se acuerde. ¿Quién es el artista del cajoncito de los recuerdos de hoy? Yo todavía no lo he dicho al aire, ¿eh? Pero les voy a dar una oportunidad para que la gente que no se acuerde o no lo haya puesto en el mensajero, me lo escriba, ¿eh? Mientras tanto suena este super tema retro. Suena Garín.

0: 80, 90, Desacatados lo canta Joaco. Mensajitos de la gente que van llegando al mensajero, al WhatsApp también. Genia, hola, acá hoy presente escuchándote desde Capital Federal. Zona Congreso, saludos. El Pocholo Luisetti de Cañada Seca, provincia de Buenos Aires. Hola, mi querido, ¿cómo andas? ¿Cómo anda la capital por allá? La Capital Federal. ¿Cómo anda la ciudad de la furia? Hola, vos, buen domingo y qué bueno escucharte. Mientras hago un poco de fierros para estar en forma. Abrazos y cariños, soy Jorge. Qué lindo de Jujuy. Nos manda este mensajito, Jorgito, por acá. Che, que admiro a la gente que, a pesar del frío, a pesar del clima, y del día también, porque no solamente está nublado, sino que además es domingo. Y que a pesar de eso, tenga la fuerza de voluntad de seguir haciendo su actividad física. Hoy vi mucha gente en bicicleta, ¿viste? Las bicicletas en la ruta que andan con el casquito, con todo el equipo. Bueno, un montón de ellos. La gente trotando, la gente corriendo. Sí, claro, sudando la gota gorda. Haciendo deporte, muy bien. Te mando un abrazo, Jorgito. Feliz domingo para vos y a disfrutar. A disfrutar ahí del cuerpo con energía, ¿eh? Hola, Brunetti preciosa, ¿cómo te trata el frío Articol? Acá estamos lavando ropa y adelantando trabajo que mañana arranca la rutina con mil cosas. El cajón quedó pendiente, es muy bien. Y si se puede ser un poco pedigüeña, te pido tu amor, no me deja dormir de Germain. Obvio. Bueno, van pidiendo canciones, gracias, hermosa. Te mando un abrazo gigante, gracias por tu mensajito. Siento que es mi amiga. Es mi amicha, ella es mi amicha. Siempre escribe mensajitos, así que bueno. Sí, bueno, tenemos cajón de recuerdos, la gente lo viene pidiendo, la gente viene adivinando. ¡Qué bien, qué buena memoria que tiene! Sí, realmente me han sorprendido, ¿eh? Muy buena memoria. Encima, unos temazos ahí, un tema mejor que otro, porque aparte ustedes los programaron a los temas. Y yo los guardé, sí, claro. Para sacarlos en un rato, mirá, ¿para qué en un rato? En una horita, para ser más exacto.
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Pato haciendo unos enganchadazos, señoras y señores. Bueno, seguimos leyendo mensajitos de la gente, más saludos que van llegando por acá por el mensajero popular y también por el WhatsApp de la radio. Hola linda, desde Mendoza, Tupungato, hay que aguantar el frío. Así nos conservamos jóvenes. Ah, qué bueno eso, sí, sí. Abrazo, estar en casita, tranquila, bonita tarde, noche para ti. Mari te saluda, gracias Mari hermosa. Igualmente para vos y bueno, me imagino que allá por Mendoza debe estar... Uy, uy, uy, helado, helado, helado, pero sí, así es, hay que pasarla. Buenas tardes, amiga, soy Isil, de San José de la Dormida, estoy escuchando mientras tomo unos mates. Pásame un temita de Gary. Bueno, qué rico para unos matecitos, qué rico para unos criollitos con manteca, con dulce de leche, con mermelada, o un pancito casero. Y hay que tragar. No, que digo que... No, la gente que hace ejercicio también. Paquetitos de avena ahí con unas frutillitas, con unos arándanos, un poquito de miel o pasta de maní, algo bien saludable, una frutita. Y claro, ejercicio, mucha agua, juguito de naranja. No, sí, tranqui, hay que cuidar la figura. Hola, muy buen programa. Acompañas mi regreso a Córdoba todos los domingos. Si podés poner un tema de Germaín, sería genial. ¿Cómo estamos con Germaín? Che, impresionante. La gente lo pide, ¿eh? Hola, Goce. Qué hermoso frío y nieve. Me encanta el frío. Hoy estuve en las altas cumbres. Hermosa la nieve. Me pasas un tema de Jean Carlos, porfi. Bueno, qué lindo. Anduviste paseando por las altas cumbres. Te fuiste a ver la nieve. Hermoso, hermoso. Estuvo hermoso para darse una vuelta. Muy frío. O sea, para bajarse del auto y que te caigan un par de copitos y... Bueno, ya está, lindo el chiste. Vamos dentro del auto, vamos de vuelta, cafecito o chocolate caliente, vamos. Vamos, que me hace frío. ¿Qué más dicen por acá? Hola, Agos, ¿cómo estás? Estamos con mi hijo León haciendo la decoración para la primavera para el cole. Mientras merendamos con una ¡qué panquequito de avena, ni qué! Merendamos con una tortilla y te escuchamos. Que tengas buena semana. Saludito. Qué rico. Buenas tardes, noches. ¿Cómo estás, hermosa? Acá escuchando la Popu como todos los días. ¿Me podés pasar un tema del recuerdo? Yo te escucho desde Miramar, provincia de Buenos Aires. Muy lindo el programa. Acá está frío en la costa. Un beso a vos a la distancia, Lili. Bravo. Hermosa Lili, gracias por tu mensajito. Bueno, saludos por allá. Qué lindo. Qué lindo ser, estar cerca de la costa. Hermoso. Qué lindo que es vivir cerca del mar. Igual con este frío no te dan ganas ni de acercarte, ¿no? Pero es lindo vivir cerca del mar. El mar tiene, viste, cuando te haces un baño de sal para sacarte un poco la mala onda, la mala energía o la energía que te quedó pegada de otra persona. Decís, ay, me siento cargada, me siento cargado, me siento... Ay, no sé, si este otro me pegó, lo fui a visitar, me charló, me habló de sus problemas, me pegó la mala onda. Bueno, el baño de sal, el famoso baño de sal es para eso, para sacarse... Que se lo lleve, se lo lleve. Bueno, y el mar, eso tiene el mar. Te saca toda la energía. Te libera de toda esa mala energía, mala vida. Por eso la gente que vive cerca, es lo que dicen, ¿no? Es lo que dicen, que la gente que vive cerca del mar tiene otra vibra. La gente que vive cerca de la costa tiene otra vibra, tiene otra energía, porque claro, están más cerquita del mar, el mar les chupa la energía negativa, así que está bueno eso. Hola, vos, pasame un saludo a Tommy Ceballos del Pueblito, y se cortó el mensaje. Bueno, o será ese todo el mensajito. Saluditos ahí a Tommy Ceballos. ¿Qué dicen por acá? Hola, Goss, desde James Craig, escuchando el programa Fresquito Atardecer en James por acá. Bueno, me pedían un temita de Jean Carlos. ¿Barco velero? ¿Te gusta?

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0: Mendoza, saludos, me dice Marcelito Chávez. Amigos, prendido a la radio desde Santiago del Estero, frío y con lloviznas. Yo jubilado, así que re tranqui, diagramando la semana. Saludos a y gracias por la compañía. Gracias a vos, Gracias por el mensajito. Ahí desde Santiago del Estero también muy frío. Por todas partes entonces el frío, Es general, yo creo. Hola, vos, gracias por acompañarme la caminata, Fer, de Justiniano Pose. Hola, buenas tardes desde San Luis Capital, después de 13 horas de ayer. Nevando. Impresionante la nieve en San Luis Capital. Saluditos grandes, trabajando y escuchando la radio desde Potrero de los Funes. Bueno, qué lindo, Gracias ahí por el mensaje. Mucha nieve, mucho frío. Así es, gente. Previo a lo que va a ser la primavera. Nos toca día de la primavera, el 21 de septiembre. Cae el lunes. Lunes que viene, el otro. Así que bueno, ahí tenemos la primavera. Va a estar frío también para la primavera, Sí. Es lo que se viene diciendo según el Servicio Meteorológico Nacional. Se avecina más frío todavía, Pero bueno, pasa todos los años. Yo creo que el día de la primavera siempre llueve, ¿viste? O siempre llueve o está un friazo, ¿no? Es que bueno, la transición, imagínate que nos cuesta a los seres humanos, imagínate al clima. ¿Qué dicen por acá? Hola, Agus, está free. Yo pienso que está para cerrar la radio y dejar seguir con música de los recuerdos esta mañana. ¡Oh, no! No me des ideas, por favor, te lo pido. Hola, acá estamos terminando de vender las tortillas a la parrilla. ¡Qué rico! Un beso. Dice, acá estamos acostados, ¿Qué dice? Ah, terminando de vender las tortillas a la parrilla acá en mi carro en Alem 3205 y deja la dirección. Si hay alguien por allí, tortillitas a la parrilla. Hola, Gos, acá estamos acostados escuchándote. Un beso a mi señora Amalia y decirle que la amo. ¡Qué envidia me da! ¡Ay, debajo de las colchitas, calentito! ¿Cómo puede ser? Bueno, saluditos ahí para ustedes. Disfruten de la camita, disfruten del domingo, del frío. No se levanta, ¿qué se va a levantar? No tenés nada que hacer, quédate en la cama. Hola, Gos, ¿está fresco, hermoso para ver una película? Sí, re. ¿Preparando pastel de papas? ¿Podría ser un tema de Germaín? Hola, Gos, soy mi ídola, soy Verónica de Calera. Dedícale este tema, No la olvidé. Yo no la olvidé, de Bainotti, para mi amor imposible, Marcelo, que anda paseando. Bueno, más declaraciones de amor. Programando canciones la gente también, por supuesto que sí. De Germaín, ahí me fijo si tenemos algo de Germaín, Porque me están pidiendo mucho. Bueno, no se olviden que en un rato tenemos el cajoncito de los recuerdos. Cajoncito de los recuerdos. Cajoncito de los recuerdos de hoy.
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0: Hoy tenemos el cajoncito de los recuerdos de quienes estamos escuchando esta inconfundible voz, claro que sí. Hoy especial Ulises. Bueno, tenemos unos temazos.

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Hola hermosa, ¿cómo estás? ¡Qué hermoso día! Aquí estamos tomando unos matecitos con tostadas, manteca y un poco de corchete, ¿eh? Mientras que te escuchamos con la ABU, un besito a mi amor Tommy que está de guardia en la estación de servicio de Guasha. Dedícale el Eres de Damián, porfa. Bueno, muy bien, saluditos ahí a vos.

0: Paola, volviendo de del norte para Sunchales, escuchándolos. En el trayecto pudimos conocer la nieve de en Tafí del Valle. ¿No pasarías un tema de qué locura? Qué lindo, se fueron a conocer la nieve. Bueno, mucha gente aprovechó que nevó en altas cumbres y en un montón de lugares, como por ejemplo, acá también que pudieron conocer la nieve. Qué lindo. Emociona ir a ver a la nieve, ¿eh? Bueno, a los niños, a los grandes, a todos nos emociona ver la nieve. Así que bueno, me alegro que hayan ido a darse una linda vueltita. Hola vos, tu voz y tu risa me recuerda mucho a mi ex, Noé. Soy el Dani, pásame un tema de la Euge.
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0: Ay, ay, fuertes declaraciones. Ahora yo quiero saber si te hago acordar a tu ex y con tu ex terminó todo bien o terminó todo mal. Porque si no apagás la revista y terminó todo mal, esta flaca me hace acordar a mi ex, la voy a pagar a la miércoles. Ay, vos sabés que me encuentran dobles por todas partes a mí, sí. Sí. Hola, soy de Malvinas, Argentina. Soy Gaby, te pido un temita loco amato. Bueno, muy bien, van pidiendo más temitas. Hola, buenas noches, Agos. Quiero escuchar Los Enganchados de la Muerte de Ulises. Y desde ya, muchas gracias, me dice Charlie de Malvin.
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0: ¿Quieren escuchar Ulises? ¡Sí! ¿Quieren escuchar Ulises Bueno? ¡Sí! Bueno, entonces quédate pegadito al dial. Quédate nomás aquí en Chao Domingo, porque en un ratito se viene Cajón de Recuerdos Especial, el Ulay.
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0: La Euge, que veo.
1: Que Dios los bendiga a todos, gracias.
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acá un día llueve y el otro día hace calor. Así está el clima por aquí, dicen. Bueno, muy bien. Bastante cambiante, ¿eh? Demasiado. Impredecible. Hola, vos, quería mandarle un saludo a mi papá Claudio Pino, que está privado de su libertad en Cruz del Eje, en máxima seguridad. Que lo esperamos con mucha ansiedad, que lo amamos mucho, que acá lo esperamos su mujer y sus hijas, Uma y Mía. Quería dedicarle un tema, Trago de Vida, que lo amamos mucho. Bueno, corazón, ahí está enviado el mensajito. Espero que lo escuche. Les mando un abrazo ahí a vos, a tus hijas, a la familia, Entre tu calma y agonía. ¿Qué más dicen por acá? Hola, Popu, gracias por contagiar esa buena onda siempre. 90 minutos del Piti Murúa, puede ser. Villa Mercedes, San Luis. De allí viene el mensajito. Hola, soy Valeria. Quiero decirle a esta persona que lo amo, Alberto, del barrio Marqués, calle del Molino. Es tan bueno, dice, cuando te explica las cosas con sus palabras. Hablamos mucho con él, pero él no sabe de qué lo amo. Che, pero me dijiste tu nombre. Yo acabo de mencionar tu nombre. No me pusiste si no tenía que decir tu nombre. ¡Ay! ¡Ay, ay, ay, ay, ay, Dios! Hola, vos, muy linda en la radio. Te escuchamos de Monterralo, Dolores, Ailén, Sofía y Paola. Te pedimos un tema de la Euge. Bueno, muy bien, chicas. Saluditos para ustedes. ¿Qué más dicen? Yo quiero escuchar Los Enganchados del Rock de Ulises. Muy frío por la provincia de La Rioja, me dice José. Bueno, en un ratito, tengan paciencia que ya se viene el cajón de recuerdos. Hola, vos, querida, ¿cómo estás? No me podés pasar un tema de Cristian Amato. Para mi esposa, mi mujer Noé, si a mí no me podés pasar un tema Antonio Ríos o de Leo Mattioli o de Ráfaga, cualquier, dice, cualquier temita. Soy Mauricio de Alta Gracia. Dale, Mauri, ahí vemos que tenemos...

0: contestó el que le hago acordar a la ex. Dice, el mensaje anterior me decía, hola Agus, tu voz y tu risa me recuerdan mucho a mi ex Noé. Soy el Dani, pásame un tema del auge. Y me pone, ahora ella es mi amor prohibido. Quedamos en una buena relación. Bueno, me alegro que hayan quedado en una buena relación, pero que se están relacionando. O sea, que se están relacionando.
1: Ay, ay, ay, ay, mi corazón.
0: O sea, se relacionan. O no. O quedó en amor prohibido y no se mira ni se toca. ¿Eh? O sigue el mensajito ahí. Hola, qué sé yo, corazón. ¿Cómo te despertaste hoy? No sé qué. ¡No suelta! Hola, vos hermosa, la música que estás pasando, más dale a la. Para que se me va más rápido mi cerebro que mi lengua. Ay, hermosa música que estás pasando. Mándale saluditos para Juli, Joaco y en especial César, que se pagó la merienda. Normi de Jesús María, abrazos. Muy bien que se pagó la merienda. Vamos, vamos. Buenas, queremos mandarles un saludo a Mariela de Sunchales, que los escucha todos los días. En unos días se jubila. Le regalarías un tema del Toro Quevedo.

me sigue mandando el loco de la... A ver, ¿qué más? Actualizame eso. Un toque y me voy. ¿Qué dice? ¿Qué significa un toque y me voy? Ay, por favor.

0: Valentina Márquez haciendo Luz sin gravedad, aunque no te pueda ver. Bueno, siendo las 20 horas 30 minutitos, cielo cubierto en la ciudad de Córdoba, temperatura actual 8 grados, una décima. Vientito del noreste a 4 kilómetros por hora. Bueno, sigue bajando la temperatura, sigue poniendo cada vez más fresquito. Vamos, vamos, vamos, que se viene el cajón de recuerdos,
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2: Y ahora sí, señoras y señores, ha llegado el esperado momento. Yo tenía una deuda con ustedes. Hace dos domingos atrás, ustedes votaron a un artista. El domingo pasado no pude hacerme presente en el programa por cuestiones de salud. Pero hoy volvimos con toda. Vamos a cumplir ahora sí, señoras y señores. Le damos play a este cajoncito de recuerdos y lo primero que llega...

Con apenas 19 años, Ulises Bueno sacaba este disco, ¿eh? El disco se llama Fondo Blanco, al igual que la canción. Esto es del año 2000.

de este álbum no era solamente este tema solo que sonaba fuerte, sino también el otro temazo que formaba parte de este álbum, Fondo Blanco. Es otro de los temas más escuchados, que más recordamos. En el cajoncito de los recuerdos de hoy especial, Ulises Bueno, llega ahora.

0: dijimos, con apenas 19 años, Ulises Bueno sacaba este álbum, Fondo Blanco, año 2004, y lo que suena es Zelda 22. Lo siguiente que llega al cajón de los recuerdos. Acá Ulises ya jugaba en primera, ¿eh?
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Esto es Como le digo yo. Esto pertenece al álbum Vivo Atenas, así se llama, del año 2008. En agosto del año 2008 se presenta por primera vez en la vieja usina Ulises Bueno. Empieza a jugar en primera, como te decía, ¿eh? Esto lo grabó en vivo en Atenas y el mismo año hace su primer vieja usina. Hoy, Plaza de la Música.

especial hoy Ulises Bueno. Ahora, ¿te acordás de esa época? ¿Te acordás de esos bailazos?

0: Historias cantadas año 2013.
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0: Y seguimos, ¿eh? Seguimos con este cajón de recuerdos. Dale.

Sapo de otro pozo. Esto es del álbum del 2014, el álbum En la piel. Y van llegando algunos mensajitos por acá. ¿Qué abusa esta Agostina Macarena? De mazos de Lulae. Eso faltaron anoche, vamos.

temazo, señoras y señores. Seguimos homenajeando y con esto cerramos el cajoncito de los recuerdos. Hoy especial, Ulises Bueno, votado por ustedes.